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1: Aquí suena la Qué Buena 97.1. Hola, Cari. Yo, mi nombre es Mireya y quiero un Qué Buen Mix del Jerry. Un saludo para mi esposo, Daniel Gómez.

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1: Me llamo Antonio y quiero mandarle un saludo a mi hijo, que lo quiero mucho y andamos acá trabajando, ya vamos para casita. Quiero un remix de Carin León, por favor.

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1: Aquí suena la que va en 97.1. Soy la César. ¿Me pueden poner un Qué Buen Mix del Mimoso? Que tengan excelente día y bonito fin de semana. Saludos.

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13, ¿qué tal, eh? ¿Se gozó? ¿Se disfrutó el Qué Buen Mix? Bueno, ya retomamos los playlists. Soy Karina Angulo. 97.1.

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0: Aquí suena la Qué Buena 97.1. Yo soy Karina Angulo. Domingo 7 de junio. Oye, pues ya esta semana que arranca, ya semana mundialista, ¿no? Bueno, de por sí ya estamos en el mes, pero ¿se dan cuenta cómo va amarrando la cosa? Cómo se va acercando la emoción, la euforia, todos, pues como con estas ganas ya de vivir pues lo que representa el fútbol para muchísimos. Y sobre todo, pues también los que nos van a visitar. Así que bienvenidos todos, que este fin de semana seguramente están llegando muchos. Los que están entrando en este momento a la ciudad, ¿no? Es más, o simplemente, o sea, si son de aquí, si son mexicanos, si son jaliscienses, y se fueron de fin de semana a algún pueblo mágico, pues qué rico. Los que se fueron a Vallarta, delicioso también. Bueno, bienvenidos. Los que vienen simplemente de un restaurante campestre y que ya sabes, como que el tráfico hasta ahora se pone medio raro porque todo el mundo ya quiere regresar a casa para descansar, para tranquilizar a las bendis y que están escuchando La Qué Buena, muchísimas gracias. Yo soy Karina Angulo y ya saben que hago mis guardias los fines de semana. Ojalá nos sigan para que se enteren de todo lo que tenemos a través de @quebuenaGDL. Pues se enteran, por ejemplo, cómo se pueden llevar los boletos para Conjunto Primavera. Conjunto Primavera se presenta el 27 de junio, que es este mes, en el Auditorio Telmex. La Qué Buena, por supuesto, presente. Ya sabes que te acerca a cada uno de esos conciertos importantes y Conjunto Primavera no va a ser la excepción. Aparte, 27 de junio es sábado. ¿Qué más quieres? Ni mandado a hacer. Bueno, ponte bien trucha con La Qué Buena y ojalá que me escuches. O sea, que tú que me estás escuchando ahorita, gane. ¡Vámonos! @quebuenaGDL. Nuestro Facebook es Qué Buena Guadalajara. Y yo soy Karina Angulo. 97.1.
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0: cero a una pausa. No me tardo nada. Soy Karina Angulo. Recuerda 33-36-15-17-72. 97.1.
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0: Aquí suena La Que Buena 97.1. Yo soy Karina Angulo, te acompaño los fines de semana y en este domingo 7, bueno, ya como que medio queriendo así ya relajarnos un poquito, ¿no? Ya está avanzado este domingo y espero que estés bien descansado. A veces no sabe uno ni qué hacer, si descansar o salir para romper un poquito la rutina, pero luego dices, es que si salgo, gasto y luego me canso y luego arranco cansada, pero si no salgo y luego me aburro, o sea, es que ¿quién nos entiende? ¿Quién nos entiende? Y luego con el calor y no, mejor en la calle, mejor en la casa. Así nos la llevamos. Yo digo que miren, guarden el dinerito para allá, pues estos días que vienen, que va a haber mucho movimiento en la ciudad y mejor ya lo hacemos con un poquito más de estrategia y con más calma para reunirnos a lo mejor con la familia, con los amigos, con la chamba, ya se organizaron los partidos, las empresas, todos los jefes van a ser súper chidos, ¿verdad? ¿Verdad? ¿Verdad que sí? ¿Que todos nos van a dejar ver los partidos? ¡Ay, sí, ay, ajá! Yo creo que sí, porque, bueno, eso quiero creer. Cuéntame tú si ya se empezaron a poner de acuerdo al respecto. Pero también cuéntame si tú ya te enteraste de la promo de Llamando y Ganando Millonario con Rafa Valles, el Rafa Mouse de La Que Buena. Llevamos 7 días, el día de hoy es el 7º día desde que arrancamos con esta promo, así que no dejes que pase más el tiempo para que te puedas llevar mucho más lana de la que siempre te llevas, porque en este mes de junio se llama Llamando y Ganando Millonario. Una lana, ¿verdad? Es que siempre cae bien, pero ahorita, no, hombre, más que la botanita, que la helada, pues ya te la sabes. Soy Karina Gulo, regreso. 97.1.
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0: pausa, regreso para los últimos saluditos y las promos, porque esta changa casi, casi ya se va a cambiar de aparador. 97.1.
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1: ¡9:48!
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1: Aquí suena La Qué Buena 97.1. Yo soy Karina Angulo. Y San se acabó. Bajen la cortina, apaguen la luz. Ya estuvo. ¡Domingo! Bueno, gracias porque me dejaste hacerte compañía. Los que todavía están trabajando, échenle ganitas y ojalá que pronto salgan. Los que se quedaron en casa, qué rico. Que mañana arranquen una muy, muy bonita semana. Y por supuesto, la invitación para que estén pegaditos de La Qué Buena. Desde temprano, desde para arriba el show, puras buenas, llamando y ganando. Que acuérdense que este mes es millonario. Luego llega Ceci Vega junto con Omar Cruz. Con Qué Buena Música. Después está el circo, después voy yo, luego el Mamu Show. Bueno, así nos la vamos llevando, pero siempre tenemos para todos los gustos, colores y sabores. Recuerda, ¿quieres los boletos de La Arrolladora? Bueno, escúchanos y sigue las indicaciones. ¿O quieres los boletos para Virlán García? Pues exactamente misma dinámica. Importante que nos sigas, arroba Qué Buena GDL, porque ahí está desglosado, desmenuzado, qué es lo que tienes que hacer para cada una de las promociones. Yo creo que en este momento me les voy. Ustedes que tengo un festejo, oigan. ¡Vámonos! Arroba guión bajo Karina Angulo es como me vas a encontrar en las redes. Y mañana espero contar contigo a partir de las 4 de la tarde. ¡Bye, bye! 97.1.
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0: Buenas noches, bienvenidas y bienvenidos a La Hora Nacional. Qué gusto poder acompañarles una vez más en este espacio donde México se escucha, se comparte y se reconoce a través de su cultura y su gente. Y hoy me acompaña en la conducción María Luisa Peralta. María Luisa, bienvenida. Ay, hola.
1: Qué gusto y muchas gracias también por compartir este espacio. Esta semana arranca el Mundial de Fútbol 2026 y empieza la cuenta regresiva. Les presentaremos la banda sonora. Con música, emoción y el espíritu de millones de aficionados, comienza a sentirse la fiesta más grande del fútbol.
0: Sí, fiestón loco. Les vamos a platicar de las cuatro jóvenes mexicanas que ya tienen asegurado su lugar en algunos de los partidos más importantes de la Copa del Mundo 2026.
1: El fútbol va más allá de la cancha. Es un espacio de encuentro, expresión artística y transformación social. Les contaremos cómo las mujeres a lo largo de la historia han luchado por tener un lugar en el fútbol femenil.
0: Vamos a platicar sobre la exposición Nahuales en la cancha de Filogonio Naxil, artista plástico oaxaqueño reconocido a nivel mundial, que convierte la cancha en el espacio de un ritual colectivo desde donde el mundial se resignifica desde una raíz indígena.
1: También tendremos recomendaciones culturales, deportivas y de entretenimiento en la Ciudad de México con nuestra Chilanguía,
0: periodista, escritora y cronista imprescindible de México. Hoy recordaremos a una mujer cuya voz ha marcado la historia cultural del país, Helenita Poniatowska.
1: Esta noche también conoceremos todos los detalles de la convocatoria México Canta por la Paz y contra las adicciones con Miguel Trujillo, presidente del Consejo Mexicano de la Música.
0: Y tendremos información útil sobre los programas Jóvenes Construyendo el Futuro y la entrega de tarjetas para la beca Rita Cetina. Así que comenzamos. El Mundial de Fútbol no solo se juega en la cancha, también se vive en las calles, en las reuniones con amigos y por supuesto en la música. Les presentaremos la canción de Julieta Venegas rumbo a la Copa del Mundo 2026, un tema que busca capturar el papel de las mujeres, la energía, la diversidad cultural y la pasión que se vivirán en México, Estados Unidos y Canadá.

0: Mi nombre es Daira Yaretsi Díaz García, soy de Oaxaca, de la costa, orgullosamente. Practico el fútbol desde los 4 años. Gracias a Dios tuve la oportunidad de tener un hermano que me entrenara. Y estar aquí es un honor y un privilegio conocer a la presidenta, a Sherlyn, a la árbitra, a las juezas. Y estoy muy agradecida primeramente con mi Dios y con la presidenta porque es algo grandioso y maravilloso lo que está haciendo con las mujeres. Y quiero decirles que crean nada más, crean que todo es posible porque para el que cree, todo le es posible. Gracias.
1: Bueno, yo soy Carla Peña, tengo 23 años, soy freestyler, fútbol profesional. La verdad es que me da mucho gusto estar aquí, me da mucho gusto que hayan hecho esta convocatoria, la verdad es que nos sumamos cada vez más mujeres y me sorprende que seamos muy jóvenes las que ganamos. Y lo único que espero es que más niñas se sumen y que luchen por sus sueños. Porque mira, hoy estamos aquí y es algo que nunca me hubiera imaginado.
2: Mi nombre es Yolette Cervantes Cuasquegua, tengo 21 años, soy del municipio de Tlaquilpa, del estado de Veracruz. Querida presidenta Claudia Sheinbaum Pardo, muchísimas gracias por tomarnos en cuenta y por ser una de las afortunadas de estar en un evento muy importante como lo es el Mundial de Fútbol. La admiro y la respeto demasiado por ser la primera mujer presidenta de nuestro bello país. Creo que no hay palabras para decir ahorita en este momento cómo me siento. Estoy muy emocionada. Gracias, realmente gracias por tomarnos en cuenta. Que sigamos impulsando el fútbol femenil porque todas las mujeres tenemos nuestros talentos, cualidades y qué bueno que se puedan dar a conocer. Muchísimas gracias.
3: Presidenta Claudia, muchas gracias por esta oportunidad. Soy Briana y de verdad estoy, primero que nada, muy agradecida. Mi sueño siempre ha sido estar en un partido de un mundial y pues ahora se me cumplió. Muchas gracias a las juezas también. Desde muy chiquita juego fútbol, desde los 5 años. Recuerdo haberlo hecho con mi hermano, con mis primos, con niños, principalmente con hombres. Y creo que este tipo de concursos abre la oportunidad para que se siga impulsando el fútbol femenil. Muchas gracias a todos y que vivan las mujeres y que siga creciendo este proyecto a nivel nacional que es el fútbol femenil. Muchas gracias.
4: Durante muchos años las mujeres tuvieron que abrirse camino en espacios donde incluso se les negó el derecho a jugar fútbol de manera profesional. Sin embargo, con esfuerzo y talento lograron transformar la historia de este deporte.
5: Hoy, las futbolistas mexicanas inspiran a nuevas generaciones y forman parte fundamental del crecimiento del fútbol femenil. Esta cápsula nos recuerda a algunas de las mujeres que ayudaron a cambiar las reglas del juego.
6: El fútbol lo han practicado hombres y mujeres desde la segunda mitad del siglo XIX. Cuando el juego empezó a popularizarse en el Reino Unido y en otras partes del mundo. En México, el primer torneo se llevó a cabo en 1902 y 40 años después se instauró la primera liga de fútbol profesional varonil. En contraste, el fútbol femenil quedó durante mucho tiempo como una práctica amateur. Se empezó a imponer la idea de que este deporte no era apropiado para mujeres desde un punto de vista moral y de salud, bajo afirmaciones médicas falsas. Incluso algunas federaciones nacionales de fútbol prohibieron la práctica femenil. Sin embargo, en las calles y escuelas, las mujeres continuaron practicando el deporte. En la década de los 60, empezaron a proliferar equipos y ligas femeniles en la Ciudad de México y en diferentes estados de la República. El Club México, el Nacional, Gacelas, Cachorras, Margaritas y Tapatías dieron espacio a niñas y adolescentes para jugar de una manera más organizada. En 1969 se instauró la Liga América y en 1970 se constituyó la Asociación Mexicana de Fútbol Femenil. De ese impulso salió el equipo nacional que representaría ese mismo año a México en el primer Mundial Femenil de la historia, organizado en Italia. Las mexicanas tuvieron, sin embargo, dificultades para encontrar un lugar donde entrenar antes del Mundial. Sufrieron para conseguir uniformes y para reunir el dinero de los vuelos. Sin reconocimiento oficial, las jugadoras partieron a Europa, donde obtuvieron el tercer lugar al derrotar a Austria e Inglaterra. Destacó especialmente la actuación de Alicia Vargas, quien fue apodada por la prensa italiana como la Pelé mexicana. Un año después, en 1971, México fue la sede del segundo Mundial Femenil. En el torneo participaron jugadoras de Argentina, Inglaterra, Francia, Italia y Dinamarca. Los partidos se realizaron en Guadalajara y la Ciudad de México. Los Juegos de las Mexicanas, incluyendo semifinal y final, registraron cerca de 90.000 espectadores en el Estadio Azteca y fueron un éxito desde el punto de vista comercial. El éxito del torneo contrastaba con la situación de las jugadoras, quienes jugaban y grababan comerciales sin cobrar, a pesar de que tenían que cubrir los gastos de su preparación y equipo, y en varios casos habían tenido que pausar sus estudios o trabajo. Ante esa injusticia, las jugadoras mexicanas exigieron una compensación e incluso contemplaron no presentarse a la final contra Dinamarca. Así, Guadalupe Tovar declaró ante la prensa que el comité organizador ha ganado miles de pesos con este campeonato y a nosotras no se nos ha estimulado en nada. A pesar de que la cuestión salarial no fue resuelta, tanto personas particulares como empresas ofrecieron premios para las futbolistas mexicanas, que reflejaron estereotipos de los roles de género de la época. De 100 a 500 pesos por gol, una recámara, libros de cocina, bolsos de mano, portafolios, cámaras fotográficas y viajes. El fútbol femenil enfrentó además la crítica de una parte de la prensa deportiva, centrada en la técnica y la preparación física de las jugadoras. Asimismo, otras publicaciones prefirieron sexualizar los cuerpos de las futbolistas en vez de destacar su faceta deportiva. A pesar de los prejuicios y la hostilidad, que aún perduran, las jugadoras pioneras de los mundiales de 1970 y 1971, Irma Yolanda Carmina Gutiérrez, Elvira Aracén Sánchez, Juana Irma Chávez Barrera, Guadalupe Tovar Ugalde, Elsa Huerta Méndez, Alicia Vargas Ángel, Silvia Zaragoza y Marta Coronado, entre otras, abrieron el camino para el reconocimiento social del fútbol femenil en México.
5: El fútbol también puede convertirse en arte, memoria y símbolo colectivo. Y eso es justamente lo que propone la exposición Cascarita Llanera, Nahuales en la cancha.
4: El artista oaxaqueño Filogonio Naxin transforma el imaginario futbolero desde las raíces indígenas y convierte la cancha en un espacio ritual lleno de identidad y de color. Vamos a conocer esta propuesta.
7: Estamos en tiempos mundialistas y futboleros, y eso hace que el fútbol sea parte de toda la colectividad y que también se pueda transformar en arte y en memoria. Por eso hoy vamos a hablar de una exposición. Se trata de Cascarita Llanera, Nahuales en la cancha.
8: Así es, y el artista oaxaqueño Filogonio Naxin transforma el imaginario futbolero desde las raíces indígenas y convierte la cancha en un espacio ritual lleno de identidad, de tradición y de color. Filogonio, bienvenido a la Hora Nacional, qué gusto tenerte por acá.
9: Tenda nunga tsimu ato kwanda gune na hitsa no mate chiranga kwasinya hun kwanda nga nika tu ye hun shinu kwani si ya no fe ni ana shinanda shimira na shinanda inima. Antes que nada, pues un saludo en mi lengua materna, es la lengua mazateca del estado de Oaxaca, principalmente en la Sierra Mazateca. Yo me dedico a la pintura, al dibujo y al arte y a esta manifestación. Y ahorita pues estamos en este tiempo tan emblemático, histórico, que es el Mundial. Por eso puse a mis nahuales a jugar fútbol también.
7: ¡Qué maravillosa idea y qué maravillosa historia estás contando! Porque es parte de toda nuestra cosmovisión también, ¿no? Y traerla a algo tan contemporáneo como el fútbol debió ser una revoltura de ideas ahí en tu cabeza. ¿Cómo llegamos a esta obra?
9: Todo mi trabajo siempre se ha manifestado a través de los animales, partiendo desde las leyendas, los cuentos de la cultura mazateca. A raíz de eso es como empiezo a fusionar estos seres fantásticos y también los nahuales. Para nosotros tiene que ver con una deidad que te protege desde que naces, ajá, durante tu vida. Pero es una deidad que no se ve, sino lo sientes como persona. Ya sea cada quien lo puede adquirir por un ritual o simplemente el animal que te guste más.
7: Esto está en el centro de la Ciudad de México, lo podemos visitar en la Secretaría de Educación Pública, ¿cierto?
9: Se inaugura el 9 y ya para el público abierto a partir del 10 de junio ya se puede pasar a visitar esta exposición en el Museo Vivo del Muralismo.
7: Oye, ¿habías pensado alguna vez trabajar con el fútbol, tú como artista?
9: No, aquí una buena pregunta. Ajá. No, creo que más bien mi trabajo es como una línea del tiempo. Siempre voy abordando temas de lo que va pasando.
7: Coyuntural.
9: En todos los eventos, tanto social o lo que vaya pasando, siempre voy registrando esta parte de mi trabajo. Entonces, cuando anunciaron el año pasado, es cuando surge esta idea de cómo resolverlo, pero justamente siempre hago a partir de estos nahuales. Lo único que hice es fusionarlo directamente, porque en realidad yo no uso boceto ni bosquejo. Wow. Todos los trabajos directamente, cuando empiezo a trazarlo, es como vayan a surgir y como quedan las piezas como tal cual yo lo quiero.
7: Inspiración y talento, maestro Cha.
10: Totalmente, ¿eh?
7: Oye, Filogonio, muchísimas gracias por visitarnos. Por favor, recuérdanos dónde podemos verlo y hasta cuándo.
10: En redes sociales.
7: También.
9: Pues los invito a que pasen a partir del 9 de junio en el Museo Vivo del Muralismo, que es de la Secretaría de Educación Pública. Ya estará abierto para que puedan apreciar este tipo de trabajo. Y también los invito a que me sigan en las redes sociales como @filogonionaxin. Naxin se escribe Naxin y es en mazateco, que significa venadito.
7: Claro. Mira, qué bonito. Y que vivan los artesanos y las artesanas.
9: Que viva México y que sigamos disfrutando de esta cosmogonía y de todas las culturas que existen. México, que es lo que nos hace como la riqueza de México, más que nada.
10: Muchísimas gracias y muchísimas gracias a todos ustedes por estar con nosotros aquí en La Hora Nacional. Por favor, no se vayan.
5: La capital se prepara para recibir a visitantes de todo el mundo con actividades que combinan deporte, cultura y entretenimiento. Entre las principales opciones destaca el Fan Fest FIFA 2026 en Campo Marte, donde habrá experiencias deportivas, gastronómicas y espectáculos musicales.
11: Es una oportunidad genial para poder vivir la pasión mundialista desde diferentes perspectivas. Vamos a ver y escuchar qué nos tienen preparado en esta ocasión Germán Gastelum y Orlando Abbas.
12: Bienvenidos amigos y bienvenidas, ya estamos en pleno Mundial 2026, así que la pasión futbolera se vive al máximo en cada rincón de la capital.
11: Y el momento más esperado llega el jueves, el 11 de junio, con la inauguración del Mundial 2026, México frente a la selección de Sudáfrica en el legendario Estadio Ciudad de México.
12: ¡Qué nervios! Y para quienes quieran vivirlo en comunidad, el partido también se transmitirá gratis en la mega pantalla del Zócalo capitalino, convirtiendo el centro histórico en una gran tribuna.
11: Los días 9 y 10 de junio llega México Vibra 2026 al Auditorio Nacional con artistas como, chéquense nomás, Alejandro Fernández, Carla Morrison, Vandel Recodo, wow, Tim Rich, el sonorense Karim León, acompañados por la Orquesta Sinfónica de Minería.
12: Y el 10 de junio la energía se multiplica con un concierto de rock alternativo en el Metropolitan, además de una presentación masiva al aire libre en el Monumento a la Revolución.
11: Suena bien, ¿eh? Ahí también va a haber fiesta, así que esos días la ciudad no solo vibra, literalmente suena como estadio lleno en cada escenario. Además, el 13 de junio a la 1 de la tarde, a las 13 horas, el Paseo de la Reforma será escenario del desfile La Pelota Vuelve a Casa. Y en sábado, increíble, una celebración que recorre la historia y la pasión del fútbol.
12: Así que ya sabe, una ciudad entera celebrando el deporte que une al mundo con arte, música y cultura en cada esquina.
11: No cualquier ciudad, es la sede de la
12: ¡Chilanguía!
11: ¡Chilanguía!
12: ¿Y del Mundial?
11: ¡Sí, sí!
5: Hablar de Elena Poniatowska es describir a una de las figuras más influyentes de literatura y el periodismo mexicano. A lo largo de décadas ha documentado acontecimientos fundamentales de nuestra historia, dando voz a quienes pocas veces ocupaban los titulares.
11: Reconocida por muchos como la décima musa mexicana, su obra ha dejado una huella profundísima en generaciones de lectores. Hoy conoceremos parte de su legado, su compromiso con la memoria colectiva y la importancia de su trayectoria en la siguiente cápsula.
13: Elena Poniatowska es una periodista, escritora, cronista y activista mexicana de origen francés polaco, destacada por su profundo compromiso con los que menos tienen y un agudo oído para escuchar las voces del pueblo. nació el 19 de mayo de 1932 en París, Francia. Sus primeros años transcurrieron en el contexto de la Segunda Guerra Mundial. En 1942, debido a la invasión nazi a Francia, Elena y su familia se trasladaron a México como refugiadas. Mi mamá me dio el mejor regalo, un país, declaró décadas después. Su formación formal fue breve. No pudo costear la universidad y optó por estudiar taquigrafía, una herramienta que más tarde definió su método de trabajo, la escucha atenta y la transcripción fiel de los testimonios de la gente. En 1953 se inició su actividad en el periodismo, oficio que la llevó a ser una de las mejores escritoras de género testimonial. En 1968 sucedió uno de los episodios más trágicos de la historia contemporánea de México, la masacre estudiantil del 2 de octubre. A partir de los testimonios de sobrevivientes, familiares y estudiantes presos en Lecumberri, Elena publicó en 1971 La noche de Tlatelolco, una obra que se convirtió en un referente generacional. Hasta la fecha, es uno de los libros más leídos en México sobre la represión contra los estudiantes. Tras los sismos de 1985, Elena documentó el surgimiento de una sociedad civil autoorganizada en su libro Nada, Nadie, las voces del temblor. Décadas más tarde, relató el movimiento de resistencia pacífica tras el fraude electoral de 2006 en Amanecer en el Zócalo. Elena Poniatowska también es narradora de las figuras femeninas más importantes del siglo XX mexicano, entre ellas Tina Modotti, Leonora Carrington y Las Siete Cabritas, Frida Kahlo, Nahui Olín, Pita Amor, Rosario Castellanos, María Izquierdo, Elena Garro y Nelly Campobello. Elena Poniatowska ha recibido numerosos galardones a lo largo de su carrera, en especial el Premio Cervantes, y es doctora honoris causa por múltiples universidades nacionales e internacionales. Sobre su experiencia como periodista y escritora, Elena ha dicho: le debo todo al periodismo, incluido mi amor a México, porque me obligó a conocerlo. Elena Poniatowska se ha sumado también en distintos momentos a la lucha por la justicia social y la defensa de la soberanía de México. En 2008 participó en el movimiento de las Adelitas, conformado por miles de mujeres que se movilizaron para impedir la privatización del petróleo. Por su intensa labor cultural, periodística y política, Elena Poniatowska se ha consolidado como una figura clave dentro de la historia de México y Latinoamérica. Y a sus 94 años, sigue escribiendo, cuestionando e impulsando que todas y todos contribuyamos a la defensa de la soberanía del país.
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16: Y ya iniciaron las audiciones para la segunda edición del concurso México Canta por la Paz y contra las Adicciones. Vamos a ver y a escuchar lo que nos comentó Miguel Trujillo, presidente del Consejo Mexicano de la Música, a un servidor y a Orlando Abasso.
17: La música siempre ha sido una herramienta muy poderosa para contar quiénes somos, y en México, nuestro país, además de acompañar nuestras fiestas y tradiciones, también ha servido para construir comunidad, transmitir emociones y abrir conversaciones importantísimas.
18: Y de todos esos temas y emociones nació un concurso binacional que se llama México Canta por la Paz y contra las Adicciones, que en este año llega a su segunda edición. Y para saber más, hoy nos acompaña Miguel Trujillo, que es el presidente del Consejo Mexicano de la Música.
19: Orlando, ¿qué tal? Al público, buenas noches. Este año va enfocado solamente a la música tradicional mexicano, regional mexicana, y también hubo una reducción en edades. El año pasado fue de 18 a 34, este año es de 18 a 29 años. Esta fue una decisión con la Secretaría de Cultura. Son las edades en los programas para los jóvenes adultos,
17: okay.
19: 18 a 29, entonces fue alineémonos a esas edades Y el género, pues seguimos con el dedo en el renglón de hacer canciones que no hagan apología al crimen, al delito, que no lo glorifiquen.
20: Hay muchos cambios en México Canta. La vez anterior hubo 6 semifinales, en esta ocasión se reduce a 2, pero una es en Estados Unidos, la otra es en Sinaloa. Hay mucha descentralización, pero también quiere decir que hubo eco en todos lados.
19: Totalmente. Y fíjate que la primer semifinal va a ser el 23 de agosto en Los Ángeles, en el famosísimo Teatro Million Dollar, y después el 30 de agosto en el Esperanza Iris en Mazatlán, y la gran final va a ser el 13 de septiembre en el Auditorio Nacional. Cerramos en el Zócalo.
20: ¿Qué?
19: Y dice siempre,
20: ¿cómo lo?
19: ¿En serio? Los ganadores se van a presentar en el gran evento del 15 de septiembre en el Zócalo, así que estamos muy muy felices. Le pedimos a todos los intérpretes o cantautores que por favor se inscriban en mexicocanta.gov.mx. tienen hasta el día 10, es miércoles 10 de junio, para registrarse, de los 18 a los 29 años, que canten música regional mexicana o tradicional mexicana.
20: Ahí le van unas fechas a toda la audiencia para que se las aprendan. El anuncio del semifinalista de Estados Unidos sale el 24 de julio, para que estén ahí atentos si es que ustedes se inscriben. Y el anuncio de los semifinalistas de México sale el 31 de julio. Todos atentos, todas atentas, porque México Canta está de regreso.
19: ¿Qué tal, eh? Estamos muy felices y yo creo que esto, como va a seguir por muchos años más, pero es importantísimo que todas aquellas personas que tienen este talento, esta inquietud de cantar, de presentar su proyecto, que utilicen México Canta como un escaparate para poder llegar a las personas.
20: Es talentosísima nuestro país, pero viste hace rato cantautores,
19: claro,
20: autores, cantantes,
19: intérpretes, claro.
20: Y la música mexicana está evolucionando todo el tiempo.
19: Y es muy importante también mencionar, este es para solistas, para duetos o para grupos. O sea, que pueden participar en cualquier configuración.
20: Oye, Miguel, ¿tienen redes sociales?
19: Sí, igual estamos en todas las redes sociales como México Canta, y nos pueden buscar y ahí pueden estar pendientes de toda la información.
20: Pero claro, oye, es importante decir algo, ¿eh? Que lo crean, yo fui testigo de primera mano. De
21: acuerdo. Sí, tú estuviste ahí, al pie del cañón, sí, claro.
20: Realmente las historias son conmovedoras y cambia vidas. Ahí tiene a Sergio Maya girando. O sea, sí les dan seguimiento. Si ustedes quieren inscribirse, háganlo, tienen hasta el 10 de junio.
19: Sí, imagínense, o sea, tener todo este proceso, que queden entre los finalistas, que pasen a la final y coronar toda esta etapa presentándose en el Zócalo. Digo, aparte que van a pisar un escenario que es tan importante, sí, como el Auditorio Nacional. Claro. O sea, hay muchos artistas que tienen sus carreras y que no han podido tocar en el Auditorio Nacional, ¿no? Y que estos 3 ganadores, 7 semifinalistas, se puedan presentar en el Auditorio Nacional. Es algo muy, muy bonito.
20: Miguel, seguiremos informando a lo largo de este proceso de México.
19: Pues muchísimas gracias y no dejen de inscribirse, por favor. Las inscripciones cierran el 10 de junio.
20: 10 de junio, muy bien. Y ya lo saben, por favor, no se vayan. Esto es La Hora Nacional, quédense con nosotros.
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24: Hemos llegado al final de esta primera media hora en La Hora Nacional, pero todavía tenemos mucho por compartir.
16: Y nos vamos con una frase de la escritora Rosario Castellanos que dice: la cultura no es un adorno, es una necesidad, porque entender nuestra historia, escuchar nuestras lenguas y abrir espacios a nuevas voces también es construir comunidad.
24: No se vayan, que ya volvemos, pero antes les mandamos saludos a Gemesa Electrificaciones en Toluca, Estado de México, José Luis Hernández Álvarez, Rafael Vázquez Castro, Francisco Segura, Raúl Robles en Fresnillo, Zacatecas.
16: También a Cecilio Godínez en Dolores Hidalgo, Guanajuato, Gabriel Dávila allá en Torreón, Coahuila, a Verónica Muñoz Centeno, Paloma Espinosa y Cris de Pachuca, Hidalgo.
24: Gracias por escribirnos, escucharnos y por ser parte de esta comunidad que construimos entre todas y todos. Recuerden que también estamos en YouTube, Facebook, Instagram, TikTok, X y Spotify.
16: Y también nos pueden contactar en el siguiente número, apúntenle: 55 34 83 42 39, o enviarnos un correo a lahoranacional@segov.gov.mx. Les deseamos a todos una gran noche y una excelente semana. 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
2: Muy buenas noches. Begoña Lomelí, con mis compañeros en la producción, Raúl Peguero y Carlos Alcántar, le damos la bienvenida a Jalisco en la Hora Nacional.
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2: Amigos, junio es fundamental para Jalisco, pues se conmemora el nacimiento de la entidad como Estado libre y soberano. Recordamos el 16 de junio de 1823, cuando la antigua provincia de Guadalajara se convirtió en el primer estado de la Federación Mexicana en erigirse libre y soberano frente al gobierno central. Nuestro estado de Jalisco este año cumple 203 años. ¡Felicidades a todos los jaliscienses! ¿Y qué mejor que celebrar con parte de la historia de Jalisco, figuras que dejaron huella y sus municipios? Así que, iniciamos con Jalos.
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2: Amigos de Jalisco en la Hora Nacional, les invito a irnos al corazón de los Altos. Nos vamos a la región Alto Sur, nos vamos a Jalostotitlán, de cariño Jalos, y está con nosotros la alcaldesa, la licenciada Judith Macías Ramírez. ¿Cómo está? Buenas noches, licenciada. Hola.
3: Excelente, un gusto estar por aquí compartiendo la magia de mi municipio con todos ustedes.
2: Bienvenido. Bienvenido también David Alejandro Rodríguez Hernández, director de turismo de Jalostotitlán. Muy buenas noches.
6: Buenas noches, un saludo a todos, aquí listos para enamorarlos del corazón. Corazón de los Altos de Jalisco.
2: Nunca mejor dicho, ¿no? El corazón de los Altos de Jalisco con toda una historia también reciente, incluso, bueno, pues desde con los aztecas hasta también las luchas en la independencia, qué decir, por supuesto, de la Guerra Cristera y mucha cultura, sin duda. Pero hablar de Jalostotitlán con este contexto histórico y estos primeros pueblos que habitaron y que sigue, ¿no? Con, de alguna otra manera, con sitios arqueológicos que tiene Jalos.
6: Sí, pues justamente ya lo has dicho, somos tierra de migrantes chichimecas que nos regalan después del 300 de Cristo, pues la zona de Teocaltitán de Guadalupe. Ajá. Una zona de muy vasta en hectáreas, donde ya se encuentra en restauración y rehabilitación, y ya recibimos alrededor de 7,000 a 10,000 personas sin ser un sitio abierto al público, ahí en la Casa de los Dioses en Teocaltitán de Guadalupe.
2: ¡Qué bonito! Y bueno, hablar de los chichimecas es hablar también de un pueblo que pues, se vio sometido a los terribles aztecas, que así eran los aztecas, los mexicas, y bueno, pues los chichimecas que resistieron, y es parte de esta historia también acá en Jalos. Tomando Jalos como cabecera municipal, ¿a qué distancia está esta zona?
3: Aproximadamente de 10 a 15 minutos del centro de Jalos ya te encuentras en la zona arqueológica.
2: ¿Se puede visitar formalmente? Digo, con estas características que
6: sí, ha hablado el iniciador. No está abierto todo el entorno. Ajá. Pero ya hay alguna actividad que podemos hacer en el senderismo, cuidando siempre las indicaciones que nos da el INAH, por supuesto.
2: Claro, cuidado, precaución, así respeto es al área, ¿no? Hablando también, pues no solamente de la historia, sino también de la cultura, una personalidad en la historia de la cultura, de la literatura, Alfredo Plasencia, ¿no? Poeta, sacerdote mexicano que también, pues ha dejado mucho y es justamente de Jalos, ¿no? Como una personalidad ilustre, un ilustre de Jalos, licenciada.
3: Así es, tenemos pues Alfredo R. Plasencia, conocido también como el Bardo del Dolor, con poemas que en temas de religión pues trascienden, y pues estamos muy orgullosos de nuestro poeta.
2: Por supuesto que también es un referente como bardo, ¿no? Estos grandes poetas, y que lo dio la región de, bueno, el municipio de Jalos, pero que también es un ciudadano, un jalisciense ilustre por todo esto que dejó. Sí, adelante.
6: Oye, está por celebrar 150 años de su natalicio.
2: ¿Ah,
6: y,
2: ¿sí?
6: Y lo va a festejar bien reconocido Jalostotitlán con un, no un busto, sino una estatua de su persona en el corazón de la ciudad como él lo merece.
2: Ah, pues estaremos al pendiente para visitar, y qué mejor oportunidad oportunidad que hacer, visitar a Jalos y este 150 aniversario. Todos los pueblos tienen sus leyendas y no podemos dejarlas pasar, ¿no? Yo no sé en el caso de Jalos, leyendas del Cerro de Támara, por ejemplo, una por ahí, una leyenda del Cerro de Támara, otra que tiene relación con el Viernes Santo, ¿verdad?
6: Bueno, concretamente con la de Támara, pues la serpiente de dos cabezas que resguarda la doncella en una zona arqueológica que está identificada, se dice que está encantada y pues sí, es una de las leyendas de Jalostotitlán, así como hay muchas.
2: Sí, la del capitán sin cabeza, digo, siempre hay un jinete sin cabeza, sí. Es el capitán sin cabeza.
6: Sí, una historia de una persona que buscaba dinero para la salud de su hijo, los amigos lo mandan al cerro a domar un caballo a cambio de que el patrón les diera dinero y pues a la hora de tratar de domarlo se queda así decapitado en un árbol y la sangre hace que se hagan uno mismo y ahí nace la leyenda del jinete sin cabeza que propiamente lo podemos encontrar en el Panteón de Guadalupe en nuestras noches de leyendas que se realizan en noviembre pero que es un producto turístico que ya tenemos ofertado bajo reserva los 365 días del año y encontrarán esa y muchas más leyendas del corazón de los altos.
2: No puede faltar esa vez la sal y la pimienta de los pueblos, de los ciudadanos. Y ya que hablamos un poco de historia, de arqueología, de estas personalidades ilustres, de las leyendas, ¿por qué visitar Jalos, licenciada?
3: Pues en primer lugar por la calidez de su gente, el trato amable para todos los visitantes y pues también tenemos, además de toda esta cultura que estamos hablando, pues también tenemos sitios arquitectónicos muy relevantes en el centro de la ciudad.
2: El Templo del Sagrado Corazón, que es muy importante para las personas que habitan en Jalos, por ejemplo, ¿verdad?
6: Muchas veces nos falta información y de repente la historia ha olvidado que en el nicho del Templo del Sagrado Corazón estuvo la Virgen de Talpa, la Virgen de San Juan, la Virgen de Zapopan juntas.
2: ¿Así?
6: Así es. Hay que mencionar que el templo de la Virgen de Zapopan fue elaborado con manos indígenas del territorio jalostotitlense y así lo dice la historia. Entonces, es un templo con mucha historia que con esa añoranza y esa particular de la historia que de repente se pierde en el camino.
2: ¿Con qué motivo estuvieron estas tres vírgenes?
6: Bueno, con la llegada justamente de los frailes. Recordemos que son imágenes elaboradas en Michoacán y bueno, en su momento el asentamiento que tuvieron en El Paso fue en Jalostotitlán para ahí migrar a otro lugar. Se habla también de la Virgen de Tepatitlán, la misma Virgen de la Asunción, pero bueno, confirmado en la historia se encuentran esas tres vírgenes. Uh-huh. Entonces, es un punto para todos los devotos, claro. A toda la gente que quiera conocer una parte importante de la historia, conocer este templo bellísimo, pequeño, barroco, enclavado en el corazón de la ciudad.
2: Parte de la tradición y como comenta, ¿no? Del barroco, pero también estamos muy cerca de zonas donde hay cantera y construcciones en Jalos de cantera rosa, parte de la arquitectura de la población.
6: Sí, encontramos este referente de la cantera en nuestra parroquia que tiene título de Basílica Lateralense, como es la de la Asunción, nuestros portales, en algunas construcciones, y pues da una identidad diferente y pues un aspecto siempre bonito ese tipo de construcción.
2: Sí, sin duda, ¿no? Y el color de la cantera que es muy característico de la zona de Los Altos.
3: Así es.
2: Pero que entre población y población se va diferenciando por la forma arquitectónica que se tiene o el trabajo también de la misma cantera. Es decir, puede ser el mismo material, no sé, en San Miguel el Alto, que también es cantera rosa, pero cómo la trabajan en San Miguel el Alto para la construcción igual del portal o de los arcos que hay alrededor de la plaza, de cómo está en Jalos, ¿no? O sea, cada lugar tiene su característica.
6: Como un detalle, nosotros en nuestro sitio arqueológico predomina la piedra de cantera. Cerca del sitio se encuentran algunos yacimientos de cantera, ya olvidados también, pero bueno, si podemos decir de como herramienta o como forma de vivienda, pues estamos hablando que es de la época prehispánica se trabaja.
2: Se trabaja la cantera. ¿Quiere agregar algo, licenciada?
3: Pues además en lo que es la parroquia en la parte central de Jalostotitlán, la parroquia de la Virgen de la Asunción, está, podríamos decir, adornada con miles de piezas en madera incrustada. Y esto también es una particularidad de nuestro municipio que pues es muy interesante para que vengan y aprecien también ese arte.
2: Para visitar, tomando Guadalajara como punto de partida, ¿hacia dónde tenemos que ir para llegar a Jalos y cuánto tiempo se hace en promedio?
6: Tomando el centro de Guadalajara, hay dos vías muy sencillas, uno rumbo autopista Ahorita Guadalajara, Jalostotitlán, que estaremos en una hora, hora y cuarto. Vía libre por una ruta muy bonita que tiene ver también muy con la Independencia, vía Zapotlanejo, uh-huh. Acatic, Tepa, Valle de Guadalupe. Llegamos a Jalostotitlán de una hora y media, una hora 45. Realmente muy, muy cómodo. Estamos hablando de 120 kilómetros y van a tener una experiencia inolvidable. Contamos con hospitalidad para todos los gustos y, uh-huh. y opciones económicas, gastronomía nacional, internacional y muy personal también de Jalostotitlán, como la torta en bolsita.
4: Que ahorita nos platica, por favor, sí. Porque después de esta hora y media, que aunque no es tan lejano, tiene pero que, llegamos con hambre, ¿no?, del trayecto.
6: Por supuesto, y van a de disfrutar de su gente, su centro histórico maravilloso, sus dos plazas, sus templos, su palacio municipal, sus artesanías en el centro y todo alrededor lo que hemos estado platicando a no más de 15 minutos.
4: Qué gusto conocer Jalos, y ya que entraba en el tema de la comida, a ver, no hay lugar en Jalisco, al menos, donde no haya una buena birria. Jalos tiene su propia birria, me imagino, ¿no? No, a lo mejor no es el platillo principal, pero sí. De que tiene sus birrerías, ¿o me equivoco?
6: Bueno, definitivamente, bueno, voy a cambiar el nombre por menuderías, que nuestra especialidad es el menudo. Tenemos más de una decena de menuderías que tienen un flujo constante de visitantes. En la mayoría comparten el platillo tradicional, como es la birria, y encontrarán ahí las famosas chabelas, las gorditas bañadas en salsa.
4: ¿Qué son las chabelas?
6: Las chabelas es dos tortillas recién hechas con jamón y queso por dentro, y ya lo puedes bañar con una salsa espectacular. Entonces hay muchos platillos, pero nuestro platillo muy interesante que tienen que probar la gente es la torta en bolsita.
4: A ver.
6: Nosotros ponemos las tortas, las tostadas, los tacos dorados, los burros, las hamburguesas en una bolsita y la bañamos con salsas. Ya se me hizo agua a la boca. Con salsas tradicionales. Es la sincronizada, ajá, que es a base de cremas, no tiene chile, y la famosa salsa ahogada. Entonces, bañamos, cerramos, le hacemos un nudo, la apachurramos un poquito para que se saltee por dentro de la bolsa, abrimos un pedacito debajo de la bolsa y nos la comenzamos a comer.
4: Como duya, como sí. Una duya de pastel.
3: Así pero, es, como así duya.
6: Es. Es espectacular.
4: Dale. Digo, y aparte, pues muy higiénico, ¿no? Porque no intervienen las manos, no necesitas la servilleta tanto. Ándale. Pues, entonces, tanto la torta como la tostada, los burritos, las burritas en bolsa.
6: Así es. Es sí. Algo muy tradicional. De hecho, yo apuesto a que casi lo importamos a muchas partes de México, este concepto de comer en bolsita.
4: Sí, claro. Mira, no sabía que... Digo, porque yo a veces la torta ahogada, pues sí me la he hecho en la bolsita. Justamente para no llenar los dedos de la salsa y el chile, etcétera. Entonces, mira, muy bien. O sea, un platillo con calidad de exportación, sí. Que lo importamos en otro sitio.
6: Sí, así es.
4: Excelente. Gastronomía. ¿Hay alguna bebida que tengan en Jalos, ya sea algún aguardiente o refrescante también de alguna fruta?
6: Bueno, tradicional tenemos los famosos toritos, una bebida para entender un poquito que va en un vaso de litro, parecido a los cantaritos, uh-huh. Pero con un destilado de caña muy rico, muy famoso. Pero si hablamos de la gastronomía, hablando en el tema del tema gastrobar, tenemos Zaguán 47, que nos regala alrededor de 20 bebidas con nombres tradicionales, que van desde referente a un castillo, referente a la Niña Trina, Alfredo R. Plasencia. De hecho, uh-huh. El restaurante está enclavado en la casa donde nació Alfredo R. Plasencia. Uh-huh. Pero también somos muy importantes, Presidenta, la Ruta del Vino, donde ya tenemos medalla de oro nacional y una plata internacional por nuestros vinos, donde tenemos más de 25 hectáreas sembradas de vid.
4: Y qué bueno que tocan este punto. Ahora la licenciada, la alcaldesa, nos hablará, porque a veces la información o lo que creemos que tiene relación con rutas del vino lo ubicamos en otros estados, ¿no? En Querétaro, en Baja California Norte, donde está toda esta zona del Valle de Guadalupe, pero aquí en Jalisco, y muy en específico en Jalos, tenemos una ruta del vino, tenemos viñedos. Háblenos de ella, por favor.
3: Así es, tenemos en Jalostotitlán dos viñedos muy importante, uh-huh. El viñedo Cerca Blanca, con muchas hectáreas ya sembrados de la vid, y aparte donde nos invitan los propietarios a vivir una experiencia ahí con degustación, con recorrido ahí en lo que es el viñedo. Y también hay otro viñedo, la Finca San Antonio, donde ahí pues es una combinación de arquitectura que ha construido el propietario con piezas de canter y de distintas piedras que han quedado en distintas fincas antiguas de nuestro municipio. Entonces tiene un espacio muy especial donde puedes vivir un momento más tranquilo, relajante, para fotografiar.

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1: Se ha formulado una ruta muy bonita, lo decías hace un momento, lo decía la presidenta, somos los gestores e innovadores de la ruta del vino al estado de Jalisco, gracias a nuestros empresarios, a nuestra gente, y nos ha fortalecido mucho, y de la mano, por supuesto, de Sectur, pues hemos crecido y ha nacido una nueva etapa turística en Jalisco, en algo que parecía imposible, y sé que pronto seremos posesionados a nivel nacional con esto que es tan interesante como es la vid, ¿no?
2: Y como comentamos, pues a nivel nacional, internacional, como un lugar donde también hay ruta del vino y que la misma tierra es generosa para poder proporcionar y estos maridajes entre el vino y también los quesos. Y mucho más que yo estaba viendo en cuanto a panes, en cuanto a lo que ya también comentábamos de arqueología, la arquitectura, fábricas de huaraches, museo de la Casa de la Cultura, etcétera. Y me gustaría que nos dieran alguna página o redes sociales de Jalos, de turismo en Jalos, para poder tener más información, para visitar y no perderse la experiencia de recorrer Jalos y todo lo que ofrece.
3: Los invitamos a seguir la página del gobierno municipal, jalostotitlan.gov. Ahí estamos constantemente promocionando los paquetes turísticos para que nos visiten, y invitarlos a que también consideren para visitar Jalos Totitlán la ruta cristera. También somos referente, tenemos de la ruta cristera, tenemos dos santuarios de dos mártires, Santo Toribio Romo y San Pedro Esqueda. En particular, lo que es San Pedro Esqueda está dentro de la misma delegación donde se encuentra la zona arqueológica. Ahí mismo hay un camino que te lleva a Santana de Guadalupe, donde está el santuario del Padre Santo Toribio, con más de fines de semana más de 1,000 camiones de visitantes. Hay mucha visita a este santo en Jalostotitlán, entonces también es algo que nos identifica estos dos santos.
2: Un municipio que ofrece mucho, y no solamente en la cabecera municipal, sino en estas otras zonas cercanas.
1: Sí, pues somos el corazón de los Altos de Jalisco, pero el corazón se palpa en su gente, en su cercanía, en ser anfitriones y hacerlo sentir como en casa.
2: Muchas gracias. ¿Algo que guste agregar, alcaldesa, antes de concluir?
3: Pues algo que también nos distingue a Jalostotitlán, somos el único municipio de los Altos con el mejor carnaval, también para que lo consideren. Tenemos como también el carnaval que se festeja 4 días antes de lo que es el miércoles de ceniza, donde nos distingue pues excelentes corridas de toros, el palenque en su plaza principal, también mucha afluencia de personas, el desfile y la charrería. Entonces también el carnaval es muy un buen momento para que vengan a Jalostotitlán.
2: Muy bien. ¿Algo que desea agregar, licenciado David?
1: Pues nada, si decimos que Jalisco es México y en los Altos de Jalisco están esas entrañas, esas venas que lo palparon, pues Jalostotitlán está listo para recibirlos en una inmersión llena de tradiciones y con la innovación de rutas como la del vino y el queso para que disfruten con toda la familia.
2: Muchas gracias por venir a Jalisco en la Hora Nacional y traernos este pedacito del municipio de Jalostotitlán. Gracias, licenciada Judith Macías Ramírez, alcaldesa de Jalos. Gracias también, licenciado David Alejandro Rodríguez Hernández, director de turismo de Jalostotitlán. Gracias por venir.
3: Gracias por el espacio.

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1: ¿Conoce las tres capellanías en el barrio del Santuario en Guadalajara y su actualidad? Escuche.
2: Hola amigos de Jalisco en la Hora Nacional, soy el ingeniero José Antonio Rosales, historiador, y hoy les hablaré sobre las tres capellanías que se encuentran en el ya conocido barrio del Santuario y su importancia y aporte cultural a Jalisco. Yo soy habitante del barrio del Santuario, mi familia llegó ahí desde el año de 1916 al barrio del Santuario y pues ahí me crié por la calle de Belén. Y lo que les quiero platicar en esta ocasión es que hay varias capillas o varios templos que dependen de la parroquia del Santuario. Originalmente la parroquia tiene varias capellanías que son la Asunción, la Inmaculada, donde estuvo la

0: Preciosa Sangre, hoy la Biblioteca Ramón García Ruiz, el Templo de los Dolores, el Templo de San Diego de Alcalá y el Templo de Belén, que está en el Hospital Civil. Pero en esta ocasión se va a hablar sobre las tres capillas que son la Asunción, la Inmaculada y la Preciosa Sangre. El barrio del Santuario lo funda Fray Antonio Alcalde porque hay mucha necesidad de dar trabajo, de dar vivienda, de dar misa a gente que deambulaba por la calle. Entonces Fray Antonio Alcalde escoge el viento norte de la ciudad. Su convento era donde está actualmente el Templo de San José de Gracia, en la esquina de Reforma y Paseo Alcalde. Ahí estaba el antiguo convento de Santo Domingo. Entonces podemos decir que en la huerta o en el patio de atrás del convento de Santo Domingo escoge para hacer el barrio del Santuario, con todas las cosas que él traía de ideas de haber sido obispo primero de Yucatán. Ahí va a durar algunos años y luego se viene a Guadalajara en 1771 y trae un proyecto pues muy aventajado, porque don Fray Antonio Alcalde era de la Ilustración. Él nace en 1701 y pues acuérdense que ideas como la educación, la salud, era lo que prevalecía en esa época. Entonces él se va a enfocar en esos factores para sacar a la población y que tenga una mejor vida. Él va a pensar en todo, porque primero pues el barrio del Santuario lo funda en el año de 1777, consigue una donación de terrenos por parte del ayuntamiento y empieza el templo, y en 4 años exactamente lo termina. Entonces, ya terminado el templo en 1781, tiene que hacer más cosas, porque aparte de hacer el templo, hace una serie de locales comerciales fronteros al templo, fuera ya del centro fundacional de la ciudad. Entonces, de alguna manera, él jala el comercio y va a dar una vida completa al templo. El templo también, la parroquia, se va a mantener con casas de renta. Las casas de renta las va a tener de diferente manera para propiciar ese auge en esa zona de la ciudad, la zona norte. Total, que él deja ese espíritu que va a prevalecer ya cuando van a cumplirse 100 años de muerto Fray Antonio Alcalde, todo el mundo reconociendo su enorme labor, sigue esta idea de salud y demás. La Preciosa Sangre es la enfermería guadalupana, es un hospital para conmemorar su centenario. Tanto los templos de la Asunción como de la Inmaculada, esos dos templos van a ser fundaciones de Hijas de María que van a también tener mucha labor social en la población, con la catequesis, ayudando a personas solas, ayudando a gente que no tiene recursos. Entonces todo este espíritu alcaldeano va a prevalecer hasta 100 años después de que él muere, y estas instituciones de caridad que se fundan ya en tiempos de don Pedro Loza y Pardavé en la ciudad van a prevalecer con todo ese criterio de ayuda a los demás. Y nuestro barrio, pues, es un barrio mixto que tiene gente con muchos recursos, tequileros, hacendados, y también tiene muchas vecindades. Entonces se logra esa armonía que hasta la presente prevalece.
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2: Ahora, Juan Nepote nos habla de una figura femenina muy importante en Jalisco y la literatura.
3: ¿Qué tal, amigos de Jalisco en la Hora Nacional? Soy Juan Nepote, ensayista y divulgador científico, y hoy quiero platicar con ustedes sobre una república literaria.

0: Antes de cumplir 20 años de edad, Esther Tapia Ruiz llegó a Guadalajara y entre nosotros pasó más de 3 décadas, prácticamente el resto de su vida. Publicó libros, creó revistas, se casó y ajustó su nombre. Las obras que firmó como Esther Tapia de Castellanos representan un trozo fundamental en la construcción del proyecto nacional mexicano durante el siglo XIX, cuando la República adoptó la silueta de una mujer, símbolo de poderes inauditos, depositaria de la crianza, de la educación y la formación moral y espiritual de los hijos de la patria. Esther Tapia de Castellanos colaboró sustancialmente en hacer visible la existencia textual de las mujeres. Innovadora, publicó el primer libro de poesía escrito por una mujer en México. Subversiva, participó creativamente en espacios y proyectos que tradicionalmente eran reservados a los hombres, hasta provocar algunas reflexiones que ahora podremos vincular con el feminismo, como aquellos versos que dedica a una niña de 13 años, y que dicen así: sueñas la juventud con sus placeres, con su engañoso séquito de flores, su hermosura y sus galas, sus ardientes purísimos amores. Vas pronto a aparecer entre los hombres, como en la noche la brillante estrella, rica con tu virtud y tu hermosura, con tu alma noble, candorosa y bella. Vas a lanzarte en brazos engañosos, a juzgar a cada uno un tierno amigo, pero ay, pronto, muy pronto, te enseñarán los golpes de la suerte que tan solo encontraste un enemigo. José María Vigil escribió que Esther Tapia de Castellanos encarnaba la precisión de la idea, la inteligencia sublime, como se reconoce en aquel cuadro naturalista que pintó con palabras alrededor del lago de Chapala. Sus últimos rayos doran del lago las limpias aguas, que parecen al moverse de diamantes salpicadas. Con suave vaivén se mecen las ondas sonantes claras, formando un tierno murmullo que solo comprende el alma. Pero una de las herencias más valiosas de Esther Tapia de Castellanos a Guadalajara se relaciona con otro de sus talentos, su capacidad para entretejer redes creativas. En 1886, cuando apenas había llegado la energía eléctrica a nuestra ciudad y el teatro degollado todavía era nuevo y las calles empedradas estaban repletas de tranvías de mulas, un grupo de escritores y lectores que se reunía en la trastienda de la librería imprenta de Eusebio Sánchez, ubicada en la esquina frente al Sagrario Metropolitano, a beber excelente caña de manzanilla y a conversar de literatura, decidió que resultaba necesario crear una revista de ciencias, letras y bellas artes. Así nació La República Literaria, ideada y pagada por ese mismo grupo, con Esther Tapia de Castellanos y José López Portillo y Rojas a la cabeza. En esta revista tapatía se dio a conocer a los más importantes escritores jaliscienses, sin importar fama o trayectoria, formación, ideas políticas, pero también se fomentó la lectura de autores de otras lenguas, novelas, cuentos, crónicas, relatos históricos y nada de política, una característica absolutamente innovadora para las revistas de esa época. Admirada y respetada, la muerte de Esther Tapia de Castellanos fue un suceso notable en la ciudad de Guadalajara. Más de 20 carruajes acompañaron su ataúd hasta el panteón, atravesando calles atiborradas de conmovidos lectores. Para Jalisco en la Hora Nacional, Juan Nepote, autor de El Museo Portátil del Ingenio y el Olvido.
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2: Begoña Lomelí y mis compañeros en la producción Agradecemos su escucha y le deseamos muy buena noche. Descanse.
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11: Once veintidós.

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1: 11:32.
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0: ¡Épale! Quedan fotos y recuerdos. Gracias. Parte final de su servidor. Hasta aquí el Pantera. Cuídense mucho. Amenazo con regresar mañana 11 de la noche, porque aquí suena.
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0: 11:47 ya. Bye bye.
2: La temperatura.
0: 19 grados. Probabilidad de lluvia.
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4: Revista del Consumidor. Radio. ¿Sabías que un mal uso de tu rastrillo desechable no solo acorta su vida útil, sino que también favorece la aparición de bacterias? Cuidar tu piel empieza desde saber elegir el producto correcto en el supermercado.
5: Además, si viajas a alguna de las sedes de la Copa Mundial 2026, te compartimos las mejores opciones para mantenerte conectado. De esto y más platicamos hoy. Quédate en Revista del Consumidor Radio.
4: Revista del Consumidor. Los rastrillos desechables son herramientas de afeitado que tienen como objetivo ofrecer una opción práctica, higiénica y económica para el cuidado personal. Este tipo de productos son de uso limitado, ya que dependiendo de su calidad pueden durar de 5 a 10 afeitadas.
5: Su bajo costo los vuelve ideales para viajes o uso ocasional. Además, su distribución es amplia, pues se encuentran en supermercados, farmacias o tiendas de conveniencia. Están fabricados principalmente de plástico, lo que puede facilitar su manejo. Cuentan con un mango, un cabezal con navajas preinstaladas de acero inoxidable y una banda lubricante.
4: En el mercado podemos encontrar modelos para mujer y para hombre, y aunque la tecnología es similar, cada tipo de rastrillo se segmenta por género para adaptar su forma y banda lubricante a diferentes zonas del cuerpo. Esta segmentación responde a las necesidades prácticas y estrategias de marketing, que suelen reflejarse en los precios, ya que los productos de mujer son más caros que los de hombre.
5: Para ayudarte a elegir mejor, el Laboratorio Nacional de Protección al Consumidor puso a prueba la resistencia y desempeño de 26 modelos distintos, 13 modelos para mujer y 13 para hombre. Se realizaron distintas pruebas para comprobar que los empaques incluyeran la información comercial en español de acuerdo con las normas oficiales mexicanas. También se revisó a detalle el estado de las navajas, analizando el estado original del filo y que estuvieran libres de oxidación o cualquier daño.
4: También se determinó la carga máxima de los mangos antes de romperse. En este caso se convocó a un panel de personas consumidoras que calificaron aspectos como la efectividad en el afeitado, la experiencia de uso y el cuidado y protección que brindan a la piel.
5: En el caso de los rastrillos para mujer, los resultados fueron los siguientes. Todos los modelos analizados presentaron su información comercial correctamente. El modelo de la marca Chedraui presentó imperfecciones en las hojas, navajas. Tres modelos de Gillette

0: 12 Equate, Chic, Envisage y Vic obtuvieron la excelencia en la prueba de cuidado y protección de la piel. Los productos que calificaron con excelencia al promediar todas las pruebas fueron Vic, Envisage, Chic y tres modelos de la marca Gillette. Recuerda que la calidad puede ser la misma, pero el precio no. Por ejemplo, el paquete de Chic cuesta 161 pesos y trae 4 piezas. Estarías pagando 40 pesos por rastrillo. Por su parte, el paquete Gillette Venus Extra Suave cuesta 154 pesos, pero al traer menos piezas, cada rastrillo te cuesta 77 pesos, casi el doble. Por eso es importante que compares los precios y desempeño de cada producto.
1: Ahora, en el caso de los rastrillos para hombre, se encontró que todos los modelos presentaron correctamente su información comercial. Tres modelos presentan imperfecciones en las navajas, Chedraui y dos de la marca Daycare. Cuatro modelos calificaron con excelencia en la prueba de cuidado y protección en la piel, tres de la marca Gillette y uno de la marca Envisage. Es importante evaluar el desempeño y el costo por unidad antes de elegir. Por ejemplo, en el paquete Envisage, calificado con excelencia, cuesta 40 pesos y contiene dos piezas. Estarías pagando 20 pesos por rastrillo. Por su parte, el paquete Vic de cuatro piezas cuesta 107 pesos, lo que eleva el costo a 27 pesos por cada pieza.
0: Usa tu presupuesto de manera inteligente. Presta atención a las recomendaciones de compra y uso. Compra tus rastrillos en comercios establecidos y revisa que el empaque esté en buenas condiciones. Guarda tu comprobante en caso de que necesites realizar algún cambio por defectos de fábrica. No compartas el rastrillo con otras personas, aunque sean de tu propia familia. Cámbialo cuando notes que necesitas hacer más presión para rasurar adecuadamente.
1: Usa gel o crema para afeitar. De esta forma tu piel sufrirá menos. Usa crema sin fragancia o aloe vera para cuidar tu piel después de afeitarte. Déjalo secar después de utilizarlo. La humedad puede dañar las navajas. Guárdalo en un lugar limpio y sin humedad después de usarlo.
0: Tu elección va más allá de la marca. Se trata de calidad, precio y sobre todo responsabilidad. Al terminar la vida útil de tu rastrillo, no olvides desecharlo de forma segura. Envuélvelo en material resistente o colócalo dentro de un envase vacío para evitar que las hojas queden expuestas. No olvides que la información es tu mejor aliada para consumir de manera responsable.
2: Revista del consumidor.
1: Boletos digitales, mapas, transportes, pagos y hospedaje dependen del acceso a datos móviles. Pero, ¿sabes cómo mantener la conexión al cambiar de ciudad o país sin agotar el saldo, pagar cargos inesperados o perder tu número? Para controlar el uso de tus datos móviles y evitar gastos excesivos en tu celular, tienes que saber qué es lo que estás usando.
0: Si cruzas la frontera y quieres seguir conectado, el servicio de roaming permite que tu número funcione fuera de México, ya que al momento de pisar suelo extranjero, tu celular se conecta a la red de otro operador para que no dejes de postear ni de llamar.
1: Es importante que tomes en cuenta que las tarifas internacionales suelen ser más elevadas, dependiendo de tu plan, operador y país que visites. El cobro puede ser por cada minuto, mensaje o megabyte que uses.
0: Si el roaming no es para ti, sigue estas recomendaciones. Primero, revisa si tu plan ya lo incluye. Y si no es así, desactiva la opción en tu configuración, porque al cruzar la frontera, el equipo podría conectarse automáticamente y generar cargos imprevistos.
1: También verifica cuál es tu línea predeterminada para llamadas y datos. Así evitarás activaciones por error y costos adicionales. Viaja con información y evita sorpresas con la cuenta.
0: Ahora hablemos de las eSIM, un chip digital que se descarga mediante un código QR o una aplicación.
1: Este puede incluir llamadas y mensajes o solo datos. Su ventaja es que te permite conservar el número habitual, ya que los dispositivos pueden manejar dos líneas simultáneamente, la física y la digital.
0: Para viajes internacionales, muchas personas optan por una eSIM regional que les brinda datos móviles y simultáneamente mantiene la línea original exclusivamente para llamadas importantes o emergencias.
1: Presta atención, sigue estos tres pasos clave. Primero, verifica qué incluye exactamente el servicio. Segundo, revisa a detalle los términos y condiciones. Y tercero, confirma quién es el proveedor y bajo qué esquema opera.
0: Toma en cuenta que no todas las eSIM cumplen con los mismos requisitos regulatorios que los operadores tradicionales. Por eso, antes de pagar, lo mejor es informarte bien.
1: Por ello, te traemos una guía rápida para que sepas si debes usar roaming o una eSIM. En caso de que uses roaming antes del viaje, verifica si tu plan incluye Estados Unidos y Canadá. Confirma si se activa de manera automática y revisa muy bien los límites de uso y las tarifas adicionales. Ya cuando estés en tu destino, activa el roaming solo si lo necesitas. Monitorea constantemente tu consumo desde la app de tu operador y cuando por fin regreses a casa, desactiva el roaming si ya no lo vas a usar y revisa cuidadosamente tu factura.
0: En cambio, si eliges la opción de la eSIM, toma en cuenta lo siguiente. Antes de empacar tus maletas, verifica la compatibilidad y confirma que tu equipo esté desbloqueado. Compara planes regionales para Estados Unidos, México y Canadá. Descarga y activa la eSIM antes de salir de viaje. Durante tu estancia, configura la eSIM como tu línea principal de datos. Desactiva el roaming en tu línea principal y monitorea el consumo de datos en el plan que contrataste. Y al volver a tu hogar, elimina la eSIM temporal si solo era para el viaje y verifica que tu línea principal vuelva a ser la predeterminada.
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0: las 12:20.
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Así estamos arrancando esta qué buena madrugada y así mismo arrancamos una semana más, ¿verdad? Lunes, ya es 8 de junio, todo listo y preparado para que pasado mañana empecemos con el espíritu pambolero en la qué buena estación oficial, damas, caballeros, todo listo y preparado. Entre tanto, le vamos a llevar éxito tras éxito, puro trancazo musical de aquí a las 6 de la mañana. A nombre de mis carnalitos, el buen Caimán, el buen Gancito, yo soy el Capibara, Juan Carlos Vital, MX, en qué buena madrugada, las 12:37.

0: CCC. Ay, ay, ay, arriba Sonora y la rueda.
1: Quiero mandarle un saludo muy especial a la banda que nos está acompañando allá en la comarca lagunera, en el 102.7, es en Torreón, ¿verdad? En Coahuila y en Durango, en el 94.9 en Durango Capital. Muchas gracias de todo corazón. Gracias por estar con nosotros en esta qué buena madrugada. Le vamos a estar poniendo sus rolitas, si la quiere, con mucho gusto para doña Pilar. El saludo de parte del buen Serafín. Gracias que nos están sintonizando también. Me dice, por favor, ponme algo de Grupo Firme. Sí, te vamos a complacer, carnal, nada más aguántame tantito. Ya se me están juntando bastante las complacencias. Las puedes solicitar a través del 5551-668-929. Esta es la qué buena madrugada. Yo soy tu cuate, el jitomate, el capibara, Juan Carlos Vital MX.
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que para el sábado 27 de junio tendremos reunión en el Estadio GNP con los Tigres del Norte, la banda que me está preguntando por los boletos, como el buen Héctor Villagómez Ramos. Ya les decimos, láncense por favor. Clávese al WhatsApp 5551-668-929. Ahí es la feria del boleto donde te registras, participas y ganas. Suerte. Héctor nos está acompañando en este momento por allá. ¿Qué es? En Navarrotes, no puedo decir. Bueno, como el zorro fresa, ¿no? Así sí lo podemos decir. Están ahí en la central de Abastos. Cardal, que tengas muy buen día, maravilloso día para ti, Héctorín, y toda la banda en la central de Abastos. Tenemos más música, nada más, caballeros. Acá hay más que bueno.

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1: Sebastián Yatra. Yatra.

0: Más saludos en esta qué buena madrugada a la gente de Nayarit. Gracias a la Rivera que nos está sintonizando en todo lo que es el Pacífico Mexicano tan bello, ¿verdad? Toda la gente de Tepic y todos los municipios de Coras. Les mandamos un abrazo de corazón a través del 100.7 FM. ¡La qué buena! Nosotros le recordamos que tenemos ahí un servicio de WhatsApp que está a tus órdenes. Es el 5551668929. También de Puerto Vallarta, todo lo que es el Pacífico, digo, Acapulco, Guerrero, Oaxaca, Chiapas, la gente de Villahermosa, a todas esas personas que nos hacen favor de sintonizarnos a través de su qué buena local, les decimos gracias. Tenemos para ustedes más música a través de... Me pongo a tus órdenes, si quieres escribirme directamente un inbox, estoy en Juan Carlos Vital, MX.
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0: Las 2:02.

0: Fíjate que Augusto nos trae a Conjunto Primavera a la Ciudad de México y tenemos que estar presentes allá con el Tony Meléndez, ¿verdad? Cantando por allá el Ave Cautiva. ¿Cómo yo? La de Necesito Decirte. ¿Qué rolas tiene el Conjunto Primavera? Señoras y señores, si quieren boletos, participen por ellos, por favor. Carolina Santillán Flores ya está participando. Ya nos dejó por acá su solicitud en el WhatsApp 55 51 66 8 92 9. Carito, te mando un abrazo para ti, para todos los trabajadores de allá de la panadería, que es como lo último que muere en la vida, ¿verdad? La esperanza. Saludo a la sucursal de Eduardo Molina. Damas y caballeros, para ustedes hay más música.
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0: una recomendación para que el día de hoy, por favor, no te pierdas de 2 a 4 de la tarde en cadena. 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Yo soy Juan Carlos Vital MX. Sigo a tus órdenes en esta ¡qué buena madrugada de lunes!
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0: 3 con 4.

mandarle un saludo por allá a don Marcos Peñalosa Ríos. Fíjate que él es repartidor de periódicos. Está por allá recogiendo los primeros tirajes. ¡Ay, ay, en Bucareli! ¿No sabes cómo extraño, carnal, en las madrugadas cuando luego me tocaba jalar? Bueno, que entrábamos a las 6 de la mañana, pero pasaba por ahí 4:30 más menos. Güey, los panecitos que venden ahí en la esquina de la información con su café con leche caliente, sus lecheros, carnal, o lo pedías café negro. Maravillosos y deliciosos, de verdad, Marquitos, qué envidia. Te mando un abrazo y que tengas un estupendo y maravilloso día, Saludo, ya va a repartir, ya sabes, a todos los puestos de lámina, a todos los estanquillos, sus periódicos, sus revistas. Bueno, buen día, maravillosa jornada para ti y toda la gente que por allá se da cita. Sé que me escuchan, gracias, que tengan buen provecho. Tanto a los que venden como a los comensales de los panes y cafecitos, ya se me antojaron. Vámonos con más música, damas y caballeros. Y yo soy Juan Carlos Vidal.

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0: Un saludo para don Ramiro Valdés Ortiz, que nos está acompañando en este momento. Fíjate que él está escomodando pues ya todo lo que es las escobas, los recogedores. Se está preparando para su ruta de limpia pública allá en las calles del centro de Pachuca. Mi paisano Ramiro, te agradezco de todo corazón, hermano, que nos estés sintonizando. Dice, aquí sí escuchamos La Que Buena, y te lo agradezco, brother. Para ti, la gente que nos sintoniza en Tulancingo, en Tula, en todo el estado de Hidalgo, sus 84 municipios, gracias. Que tengan un maravilloso y bendecido día. Nosotros les recordamos que hoy a las 6 de la mañana tendremos el show que va para arriba con el Coco, con el Gallito y el Mamuchín, los hijos de la mañana. ¿Quieres algún saludo? Mándame un mensaje directo, un inbox. Estoy como Juan Carlos Vital, MX.
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0: Las 4-1.

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1: Las 4:04.
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0: Recuerda que en todas las redes sociales me encuentras como Juan Carlos Vital MX. Ahí tengo contenido bien interesante. Si te gusta Firme, si te gusta El Recodo, si te gusta Peso Pluma. Tengo uno que acabo de subir de Julio Preciado, El Gigante de la Banda, que me lo están poniendo muchas reacciones. Si tú puedes darle un like, te lo voy a agradecer en lo personal, ya sea en el YouTube o en el TikTok, en el Instagram. Lo tengo también allá en lo que es el Facebook, el X, en todas las redes sociales. Búscame, encuéntrame. Estoy como Juan Carlos Vital MX.
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0: grupo. El aplauso para nuestro amigo Sonido Famoso con nosotros.
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1: Las 4:37.

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0: Sin querer queriendo, ya nos dieron las 5 de la mañana, ¿eh? Hay que producir. Damas y caballeros, no solo hay que vivir o sobrevivir, hay que venir y producir. Hay que hacer que genere, pues, tu economía, la de tu colonia, la de tu estado, la de nuestro México. Para eso lo queremos a usted con una actitud positiva, con energía y buena vibra, ¿sale? Lo queremos sonriéndole a la vida para que la vida, pues, también le sonría. Nosotros somos así, bien positivos, y así queremos que usted esté en su casa o en su trabajo. O si va a la escuela, lo queremos de verdad al 100. Le voy a regalar un chistecito. Este me lo hizo llegar y se lo agradezco bien especial a Pepe Serna. Gracias allá desde el Infonavit del... ¿Qué nos dijeron? De los Picos de Iztacalco. Saludos, gracias. Pepe me lo mandó, dice: ¿qué le dice un borrador a un lápiz? A ver, Gancho, ¿No sabes? Tú, Caimán, ¿qué le dice un borrador a un lápiz? Borrón y cuenta nueva. Okay.
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0: Ay, borrón y cuenta nueva. Pues es un borrador y un lápiz. Están bien amargados ustedes dos. Yo no. Yo estoy contento, yo estoy feliz. Y todavía tengo para ustedes una hora más de ¡Qué buena madrugada!
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0: Son las 5.
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1: Son las 5:09.
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lunes, hoy es 8 de junio, estamos arrancando semana y arrancamos las mañanitas. Vaya para el señor Gastón Villegas Domínguez, que está cumpliendo años. ¡Felicidades! Un abrazo de parte de su esposa, doña Elenita Castro, ¿verdad? De parte de su hijo Javi y de parte de su hermano Luisito Villegas Castro. Felicidades también y le mandamos un fuerte abrazo para Fernando Velasco Ramos, de parte de su prima Mariana Velasco Pineda. Felicidades desde la colonia Portales, están reportando a los primos. Abrazo y bendiciones. Y por último, para el buen Cesarín Ruiz Chicharito, bendiciones, hermano. Ya me dijeron que eres el consentido de toda la familia, ¿verdad? Saludo de parte de su hermana Lorena, de parte de su papá don Mateo, de parte de su mamá doña Andrea. Felicidades a todos quienes estén de manteles largos, ¿eh? Vamos a cantarles. Va, va, va, va. Para ustedes y de todo corazón.

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1: La 547.
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llegó, ya llegó, ya llegó. Siempre es el primero, ¿verdad? El gallito ya está acá, Luisito Martínez. Se van a quedar en compañía de él, del Coco Guzmán. Alex, el orgullo de Vaya Vaya Tacubaya. Y mi carnal, el orgullo del Batán Guadalajara, Jalisco. Adrián, el Mamut Padilla. El Mamuchín, el Coco y el Gallo se quedan con ustedes. Son los hijos de la mañana de... ¡Qué buena! Gracias, Oscarito Ganchito. Gracias, hermano. Yo soy Fuiseré, Juan Carlos Vital. Soy tu cuate, el jitomate. Soy el capibara de la ¡Qué buena!

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0: 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Con el gallo, el cocodrilo y el mamut. ¡Comenzamos! Esto es Pa' Arriba. ¡Buenos días!
6: Muy buenos días, señoras, señores. Es lunes, principio de semana. Si voy a trabajar, Oye, vamos arrancando. La verdad es que muy contentos de darles la más cordial de las bienvenidas. Déjenme le presento a todos y cada uno de los integrantes de este bonito y bello programa. Donde Tacubayita la Bella, talentoso cantante urbancumbia, se hace presente. Él es Alejandro, él es Guzmán, él es Cortés. Con ustedes, el Cocodrilo.
7: Muchas gracias, mi gente. Gracias por ese aplauso tan inmerecido. Efectivamente, bien dice el gallo, andamos de Urban Cumbia, arroba Urban Cumbia todo juntito, arroba Urban Cumbia todo juntito en YouTube. Suscríbanse para que conozcan la propuesta musical de este su servidor. Muchísimas gracias. Buenos días.
6: ¡Qué bonito! Desde Guadalajarita la Bella llega. Llega talentoso, llega con una voz privilegiada, llega prácticamente tocado por los mismísimos dioses. Llega con un pensamiento positivo, pero sobre todo con ganas de, pues de vivir al máximo todos los días.
7: La vida loca.
6: La vida loca, de vivir lo que su corazón le dicta, corazón sin loco, que nadie le diga cómo, dónde y cuándo. Él es Adrián, él es Padilla, él es García. Con ustedes, el Mamucho Padilla.
8: ¡Wow! Muchas gracias, mi querido gallito. Buenos días a toda la banda que nos está escuchando en este lunes 8 de junio. Ya estamos a 8 de junio. Hoy es el Día Mundial de los Océanos, el Día Mundial de los Tumores Cerebrales y el Día Internacional de los Vencejos. ¿Qué es un vencejo?
7: Así como Bu.
8: ¿Qué es un vencejo? De veras, ya en serio, en pregunta
7: Mira,
8: seria.
7: Piénsalo bien, así como bullo.
8: Ah, son unas aves. Es un programa dedicado a la protección de estas aves. Es un pajarillo. Vencejos. Sí. Órale.
6: Medio tarugo, pero.
7: Es un pajarillo que vuela de cabeza.
6: Me presentas.
8: Señoras y señores, desde la Agrícola Oriental de Iztapaluquita la Bella para el mundo, llega un muchacho que nació para entretener. Su corazón le dicta que todavía tiene muchos sueños por cumplir y su mente le dice que seguramente los va a lograr. Con ustedes, Luis Martínez, el gallito.
6: Señoras, señores, arrancamos. Oiga, muy bienvenidos todos los que nos acompañan en la gran cadena internacional de La Qué Buena. Es una mañana, pues vamos a decir, nubladita, fresca, muy de hoy. Y recuerde que nuestras dedicadas al 5551-668-929 disponibles disponibles para que pidas tu dedicada. Sin más ni más, muchachos, aquí
8: ¡comenzamos!
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6: ¡Qué bonito! Vámonos
8: que
6: con...
8: ¡Que venga mi galli!
6: La primera de la mañana. Ivonne, buenos días.
3: Hola, muy buenos días, mis hijos de la mañana. ¿Cómo están?
6: Hola, mi amor. Muy bien, contentos de saludarte, Ivonne. Tu primera dedicada va a ser para Mariana, ¿verdad?
3: Para Marianita, por favor, mis niños de la mañana.
9: ¿Quién es Mariana?
3: Ah, es una niña muy linda, la que yo amo mucho.
9: En lo que la localizamos, déjame mandar un saludo rapidísimo a todo el personal de seguridad de La Moderna, que me los encontré ahorita en el café y que me dijeron que nos escuchan. Gracias, chavo.
6: ¿Cómo no? Qué ricas sopas hacen.
9: Hombre, esa Moderna no sé si sea, ojalá que sí.
6: Ah, ok.
9: Y si sí, que nos manden sopa.
6: Aunque sea de munición, soy muy fan. Oye, mi amor, ¿y qué celebramos con Mariana o por qué va a ser
3: nada,
6: la dedicada?
3: Nada, solamente para decirle que la quiero mucho a mi niña.
6: Ok. ¿La canción que le quieres dedicar cuál es?
3: Hay una canción que dice Mariana.
8: Yo te quiero.
9: Gracias, coqueta. Del grupo Fragancia. ¿Esa qué?
8: Porque los hombres son muy malos.
6: Ah, bueno, también hay otra, sí, pero...
8: Ah, no, esa es Marieta. Sí.
6: Pero ahorita la que dices de Fragancia, como dice el Coquito. Oye, mi amor, le estamos intentando marcar, pero nomás no contesta. ¿Qué pasará? ¿Se estará arreglando el pelo ahí con la varenga?
3: Ah, de estar dormidita, mi niña.
8: No, mi amor.
9: ¿Cuántos años tiene Mariana?
3: Como 28.
9: Ay, no, pues está dormidita la bebé, pues a estas horas, ¿quién la molesta? Sí, es bien. Este también se ríe como bruja.
6: Mi amor, pues aprovecha el espacio y dile lo que tú quieras porque no nos responde, así que adelante, mi amor.
3: Ok, muchas gracias, mis hijos de la mañana. Marianita, mi niña hermosa, mi morenita de fuego. Solo quiero decirte, nena, que te amo mucho, que gracias por tan linda persona que eres conmigo, mi amor. Y que Dios te bendiga, mamita linda. Mamón, ¿me podrías decir el poema? Aunque no lo escuche, bueno, por favor.
9: Señoras y señores, niños y niñas, abuelitos y abuelitas, aquí está el maestro Adrián Padilla con este poema que se titula Mariana, aunque no me escuchas y aunque no me ves, te dejaré dormir otra vez. Adelante.
8: Mariana, aunque tú no me escuchas y tú no me ves, te dejaré dormir otra vez. Y es que me llenas de felicidad de la cabeza a los pies. No sé el motivo que no respondiste mi llamada. No sé ni por qué y no me importa nada. De todos modos quiero decirte desde lo más profundo de mi corazón que tú me provocas una gran devoción. Gracias, Mariana, por ser tan hermosa persona. Y los hijos de la mañana jamás lo perdonan.
6: ¡Wow! Maestro Padilla, de veras.
9: Qué romántico, Adrián.
8: Thank you very much. Nice to meet you.
9: Everybody, verduritas.
6: Y ahora sí, aquí está la canción y antes una última pregunta.
9: Ustedes.
8: Y nosotros vamos.
3: Para arriba con los hijos de la mañana.
9: Son las 6:12, gallo. Cumbia.
6: 6:12. Oye, te recuerdo que a las 9:00 a.m. tenemos un tanque lleno de gasolina para ti. 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
1: Hola, qué chuladota de cumbia.
2: Te quiero, ¿eh? Gracias. Se llama Porque se fue y ya está disponible en @urbancumbia en YouTube.
1: Siempre hay una Mariana que te puede deschavetar la cabeza, ¿eh? Oye, vamos a ir a una pausa, mi querido Coquito, y regresamos para que se quede la banda. Recuerden que de una vez, right now, vamos a regresar con la rola que te da para arriba. Dime ahorita, en este bonito día, en esta bonita mañana, fría, nublada, ¿qué rola te da para arriba? Y te vamos a complacer al regresar del corte por nota de audio en el WhatsApp de La Qué Buena.
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2: Grábate el WhatsApp y dinos qué rola te da para arriba. El Mamucho te da el teléfono.
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2: Corazón, corazón.
4: En este momento a las 6 de la mañana con 14 minutos. 6:14.
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0: arriba.
1: Uy, a ver, esta rola tenía muchísimo que no la escuchaba, gallo.
2: Desde la película de Rápidos y Furiosos. A ver, vamos a ver qué dice por acá. Hola, buenos días.
3: Buenos días, hijos de la mañana, buenos días. Bendiciones, bendiciones. La rola que me da para arriba es la de Danza Kuduro. Espero me la puedan poner.
2: ¡Cámara!
1: Esta la bailaba yo.
2: ¿Hora?
1: Sí.
2: ¿A poco?
1: ¿En el kinder? ¡Ah!
2: No, es que hay un... Sí, sí parece, pero no, mira. Lo que pasa es que este es Danza Kuduro y tú le pones duro.
1: ¡Amén!
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1: Bésame la boca.
2: Pega mi coquín.
1: Mi queridísimo Ciro Saldívar, ¿cómo estás, carnal?
3: Bien, bien. ¿Y ustedes?
1: Me gusta mucho tu nombre, hermano. Ciro. Se escribe rápido, conciso. No hay que meterse mucho en broncas. No lleva acento en ningún lado.
2: Aparte de que fue un gran rey de la Mesopotamia.
1: Ah, ¿es por eso?
2: Sí.
1: Ah, yo pensé que era Ciro, 1, 2, 3, 4, 5.
2: No, Ciro era el hijo de Nabucodonosor.
1: Ay, no, entonces sí que aflojera tu nombre, mijo. ¿Cómo estás?
2: Abuelo de Darío.
3: Bien, bien.
1: Bien, muñeco. Cuéntame todo el chisme, por favorcito. Dime en tu vida y en tu corazón, ¿qué significa el nombre de María del Rosario?
3: En pocas palabras y en una sola palabra, todo para mí.
1: En una sola palabra, mi esposa. ¡Ah! ¡Qué peligroso! Entonces, ¿hoy es un detalle de amor o es su cumpleaños o algo así?
3: No, es un detalle nada más para decirle cuánto la amo y la quiero.
1: Me gusta la gente barbera de quien le hace de comer. Dame un segundito. Señora María del Rosario, ¿está usted por aquí?
4: Sí, buenos días.
1: Hola María, ¿cómo estás?
4: Bien.
1: Nena, hablamos de la qué buena del show que va.
0: ¡Arriba!
1: Presentarte a estos hijos de la mañana que te vamos a atender. Aquí está Luis Martínez, el gallo.
5: ¡Hola, mi amor!
1: Adrián Padilla, el mamut.
6: ¡Hola, mi amor!
1: Y yo soy Alejandro Guzmán, el cocodrilo. ¡Hola, mi amor! ¿Cómo estás?
4: Bien, bien, gracias.
1: ¿Ya te despertamos o ya estabas despiertita?
4: No, yo estaba despierta.
1: ¿A qué te dedicas a esta hora, corazón?
4: Me dedico a la casa.
1: Ah, ok. Entonces, ¿ya te paraste ahorita ya a atender a la familia y todo el rollo?
4: Claro que sí.
1: Estupendo. ¿Cuántos hijos tienes?
4: No, no tengo hijos.
1: O sea que toda tu atención es para el Ciro.
4: Sí, claro.
1: Ay, qué bonito. ¿Cuánto llevan de casados?
4: 20 años.
1: Ah, caramba, no se tardaron con los chamacos. Pero bueno, no pasa nada. Mi amor, déjame decirte algo muy importante. Ciro Saldívar, que es tu esposo, dice que te ama con todo su corazón. Se comunicó con nosotros y nos pidió el espacio para hacerte una pequeña dedicada. Así que cierra tus ojos, abre tus oídos, estremece tu corazón porque esta dedicada
5: es para ti.
1: ¡Adelante!
5: Come Ciro con arroz.
3: Hola, mi amor, quiero decirte que te amo mucho, que te quiero y que muchas gracias por todo y que vamos a seguir como hemos hecho y gracias por soportarme tanto tiempo.
1: Hombre.
4: No, sí. Eso sí es y lo quiero de soportar. No, no es cierto. Ah, yo también quiero decirte que yo también te amo y te quiero mucho. Y que estos 20 años han sido maravillosos para mí.
1: Qué bonito.
4: Estar a tu lado es lo mejor que me ha pasado.
2: Ay, qué bonito.
1: Ya son 20 años, qué locura, ¿no?
5: Sí.
3: Y somos paisanos, cocodrilo, ¿eh?
1: ¿Eres de Tacubaya?
3: No, yo soy de Temascalcingo.
1: ¿A poco, carnal? ¿De qué parte?
3: De Temascalcingo, a un ladito.
1: ¿Hace cuántos años que estuviste por allá la última vez?
3: Ah, pues tiene, voy seguido, voy cada año.
1: ¿Te acuerdas cuando salías ahí cuando estaba la casa de materiales de los árboles que les decían los gigantes?
3: Ahí están todavía.
1: Ah, bueno, pues los gigantes, ahí es donde era la casa de mis abuelos, carnal.
3: Sí.
1: En los meros gigantes.
5: A mí me gustaba mucho ir a esa tienda.
1: También ya no existe.
2: Y antes se llamaba Emuda.
1: No es cierto.
2: Sí, primero se llamó Emuda, luego gigante y ahora ya no puedo decir.
1: No, ni yo sé cómo quedó, pero bueno.
3: A ver si le puedes leer el poema que te mandé, cocodrilo, por
1: sí,
3: favor.
1: Sí, cómo no, si me presenta el gallufi, seguramente yo.
5: Señoras y señores, niños y niñas, abuelitos y abuelitas, con ustedes el guanaturgo de Guanatos, con este poema titulado... No sé qué hago despierto tan temprano, pero aquí está tu dedicada.
0: No sé qué hago despierto tan temprano, pero aquí está tu dedicada. Quiero que sepas, mi niña amada, que siempre en ti había pensado. Eres la mujer que amo, la mujer que yo más quiero. 20 años de mi vida te he entregado y créeme lo que más deseo es que seas feliz por siempre, que sientas tu corazón lleno del amor que te profeso, del cariño que comparto. No te vayas de mi vida, te lo digo siempre a diario. Eres el amor de mi vida, eres... mi esposa amada, María del Rosario.
2: ¡Wow! ¡Qué bonito poema! ¡No manches!
1: No manches, sí me rifé, la neta, ¿eh? Sobre todo porque estaba yo practicando mi nueva tendencia, que es rimar, rima... ¿cómo se dice? ¿Disonante? Que compara la rima de la primera con la tercera y la segunda con la cuarta. Es difícil, pero está bonito. Me gusta, me gusta.
5: Qué bonito. ¿Y ya no se van a decir nada?
1: Los dejé en silencio. Es que
3: los impresioné. Muchas gracias por todo.
1: De nada, papi.
3: A mi esposa y a ustedes, y mucho éxito en tu proyecto, Coquito.
1: Muchas gracias, Ciro. Ahí, por favor, suscríbanse en @urbancumbia en YouTube, @urbancumbia todo juntito, porfa, para que conozcan la música. Felicidades, gracias, papi, de corazón, échenle muchísimas ganas, que Dios me los bendiga enormemente. No se suelten, María del Rosario, cuídalo mucho siempre, ¿vale?
4: Sí, muchas gracias por el poema, estuvo hermoso.
1: No, hombre, al contrario, lo escribió Ciro, no fui yo. Y Ciro, por favor, dedícale su rola en este momento.
3: No, es una canción que se llama Luna, dile que la amo, es de Niga.
1: Se la ponemos, pero antes nada más hacerles una última pregunta.
2: Ustedes.
5: Y nosotros vamos.
3: Arriba con los hijos de la mañana y arriba la América, mamut.
2: Eso es todo, viejón.
1: Íbamos también las 6:29, chicos.
2: 6:29.
1: ¿Cómo al final me cayó gordo el Ciro?
5: Órale. Son las 6:29. 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
1: Son las 6:32.
2: Efectivamente, 6:32. ¿A dónde pido mi dedicada, gallito?
1: Al 5551-668-929. Esa es nuestra multilínea.

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1: Son las 6:34.
0: 6:34 minutos. Vámonos para arriba.

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1: Son
2: las 6:37.
3: Efectivamente, únicamente 23 minutos para que sean las 7 de la mañana.
1: Ya viene el minuto del saludo. Notas de audio al 5551-668-929. ¿Dónde andas? ¿Con quién estás? Los pasamos al aire.

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1: Vámonos con el minuto del saludo al 5551-668-929 y síguenos en redes sociales, arroba Coco Alex Guzmán, cada kilo de oso Alex Guzmán, todo juntito, arroba Mamucho Padilla, arroba Luis Martínez el Gallo. Los que nos sigan ahorita mismo, les vamos a mandar saludos y obviamente tu nota de audio en el WhatsApp de la que buena para pasarlos al aire.
2: 5551-668-929, Mamucho.
3: Efectivamente, arráncate con los primeros audios, mi querido Baby Mix, siendo las 6:42.
1: Bien.
4: ¿Qué tal? Buenos días. Saludos para Abraham Casado.
1: De hecho, son 6:41.
4: Iztapalapa, trabajo en la Federal de Cuernavaca y ahorita voy para Cuautitlán Izcalli.
2: En la Federal de Cuernavaca, qué bueno. Carnal, pásame tu número de placa, tu teléfono y cualquier paro te hablo.
1: El que sigue. Échale otro.
5: Buenos días, hijos de la mañana.
1: Hola, amor.
5: Un saludo para mí, que es mi cumpleaños.
1: ¡Hermosa!
5: Saludos para ti. Que tengan un excelente y bendecido día.
3: Para ti, para ti.
1: De parte del mamut, del gallo y del coco.
6: ¡Felicidades!
1: Así, así, si mañana te amor, échale otra vez.
2: ¡Feliz cumpleaños!
1: ¿Quién?
7: Buenos días, hijos de la mañana.
3: Buenos días. Buenos días,
7: mamuchito. Buenos días, coquito. Muy buenos bien. Días, gallito.
1: Hola, amor.
7: Un excelente inicio de semana. Les mando muchos besos y abrazos a los tres. Sobre todo, saludos a ti, Coquito. Te mando muchos besitos y mucho éxito con Factor Colombia, ¿vale? Besitos y que tengan un excelente inicio de semana.
2: Pero gracias, no se llama así. Mi corazón se llama Urban Cumbia. Arroba Urban Cumbia, todo juntito en YouTube. Suscríbanse ahora mismo para que conozcan la música. Arroba Urban Cumbia.
1: ¡Qué bonito! Pues este fue...
2: ¡El Minuto del Saludo!
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1: Hacemos una pausa, regresamos. 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
3: Son las 6 de la mañana con 42 minutos, 6:42.
8: La temperatura.
2: Ahorita hay 15 grados.
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1: Mi amigo, ella y yo.
2: ¡Wow! ¡Venga, mamuchín! ¡Venga, mamuchín!
3: Vámonos con Adrianita, que está en la línea telefónica. Adrianita, buenos días. Bienvenida para arriba. ¿Cómo estás, tocaya?
4: Hola, hola. Muy buenos días.
3: Oye, ya tienes 3 meses de novio con Luisito.
5: ¿Yo?
3: No, Adrianita.
5: Ay, está celebrando. Dije, yo ni conozco a Luis.
3: Su tercer aniversario con el huicho.
5: Ay, mis vidas.
3: Oye, Adrianita, ¿y así le vas a estar haciendo cada 3 meses? ¿Le vas a estar dando un festejo?
4: Claro que sí.
3: Ay, muy bien. Me parece perfecto. Aguanta en la línea telefónica. Vamos a buscar a Huichote. We wish you a Merry Christmas. Buenos días, Luis.
6: Buenos días, buenos días.
3: ¿Cómo estás? Te hablamos de La Qué Buena, del único programa que te da
2: ¡para arriba!
3: Este que está aquí a mi mano izquierda es el Gallito Martínez.
2: ¡Hola, mi amor!
3: Este que está aquí a mi mano derecha es el Cocodrilo Guzmán.
7: ¡Hola, mi amor!
3: Este que está aquí atrás de mí es el Mamucho Padilla.
7: ¡Qué habido!
5: Ese que tiene atrás y se le pega es el Mamucho.
3: Y junto, hoy queremos desearte muchas felicidades por estos primeros 3 meses de noviazgo con Adriana. Es verdad que estás celebrando 3 meses, 3 meses de novio con la Adris.
6: Sí, es una historia complicada.

0: pena. Aquí que muchacha menita mañanitas.
1: A ver, acórtala, no. Pero que nos platique la historia mejor. Okay. Pero acórtala, mijo, acórtala.
0: A ver, nomás así. ¡Felicidades!
2: Nos conocimos desde hace 20 años y nunca hemos podido salir hasta apenas. Entonces cumplimos 3 meses. Es una historia de 20 años.
0: Ok, se conocieron hace 20 años, pero apenas empezaron a salir hace 3 meses. ¿Por qué no empezaron a salir antes de estos 20 años?
2: Ah, pues que bueno, en ese entonces teníamos pareja y todo. Ahora que las circunstancias se dieron, estamos solteros. Pues vamos a ver.
0: Lo van a intentar, a ver qué pasa.
2: Es correcto. No,
0: bueno, antes. Pues prepárate, porque esta dedicada
3: es para ti.
4: Para ti, para ti.
0: Adelante, tocallita. Ahí lo tienes. Es todo tuyo.
1: Qué miedo.
5: Hola, mi amor.
1: Hola, mi amor.
5: Buenos días.
4: Qué bueno, viejo dormilón.
5: Desde hace 20 años, esperando esta llamada. Y expresando todo lo que sentimos. El uno al otro. Y es maravilloso estar a tu lado. Gracias, gracias por la espera. Y espero que a partir de aquí sean más meses, más años y para toda la vida.
0: Oye, mi hermano, ¿le regalaste un arbolito navideño? Y dice que gracias por la esfera. Y por la estrella, y el nacimiento, y los bueyes, y el señor San José. Oye, y los borreguitos.
1: Hablando
0: y
1: de eso, vaquitas, ¿dónde puedo reparar a mi niño Dios? Se le cayó una manita.
0: Pues acá en Guadalajara, en Tlaquepaque, en un taller te lo pueden arreglar.
1: Acá en CDMX, ¿saben quién repara niños dioses en esta época del año? Es que estaba yo cambiando el niño Dios de nicho.
4: Ajá.
1: Y que se le cae la mano. Y lo peor tantito, ¿qué crees que es de yeso? Se lo quise pegar con cola loca y no pega porque como es poroso.
4: Sí, no pega.
1: ¿Algún consejo, muchachos?
4: No, sí, que lo lleves a...
0: A reparar con los expertos, los profesionales.
4: Sí, si no, le vas a quebrar más. Que no.
1: Ya cuélgale, estamos hablando de otra cosa.
0: Oye, Luisito, ¿qué le quieres decir a Adriana antes de escuchar tu canción, la de Mi Sorpresa Fuiste Tú? Que es la que ella te va a dedicar, pero esperemos que tú primero le digas algo.
2: Pues, no te puedo decir que más ya te ha dicho. Todo este tiempo, muchísimas gracias.
1: ¿Qué?
0: Es que a veces no se te entiende, mi hermano.
1: No te entendí nada desde el último, papito. Mejor corrige.
2: Ahora, ¿ya escuché mejor? Ajá. Bueno, muchas gracias, en serio. Sabes que lo que significas para mí, lo que eres, que siempre has sido. Esta llamada por fin, justamente, siempre me habías dicho, mira, no, hoy no lo esperaba. Pero, pues, te amo. Gracias por estar a mi lado y pues bueno, vamos por otros 20 años y 3 meses más.
0: Ay, Luisito, felicidades, estás bien enamorado igual que Adriana. Se ven bien bonitos los dos juntos.
1: Papito, yo nada más, si me permiten, quisiera comentarles algo muy importante.
4: ¿Qué pasó, amor?
1: Desde mi perspectiva personal, qué padre que pasaron más de 20 años para que se reencontraran y para que decidieran ser pareja. Ahora, por favor, hagan que esos 20 años de espera valgan la pena.
5: Claro, es
1: muy fácil volverse locos, es muy fácil olvidarnos de por qué estamos con la persona que estamos. Agradézcanse todos los días la oportunidad porque despreciaron gente en su historia, porque se hicieron a un lado de muchas personas, porque se deshicieron de lo que no servía para hoy estar juntos. Hagan que funcione, trabajen, porque no es un trabajo mágico, ni el amor sostiene todo, ¿eh? Es esfuerzo, es trabajo. El amor se cosecha, se cultiva y después se consume, así que a trabajar, muchachos.
0: Ni el profeta Jeremías tiene tanta sabiduría como el Coquín.
1: O sea, a ver, hagámoslo bien, ¿sale? Yo voy a decir, esta es palabra del Coco. Y ustedes dicen, te alabamos, Coco, ¿va?
4: Ok.
1: Esta es palabra del Coco.
4: Te alabamos, Coco.
1: Gracias, con permiso.
5: ¿Amor?
0: ¿Qué pasó a mi vida?
5: ¿Tienes el poema que te mandé?
0: Sí, aquí lo tengo, gallito, si me presentas rápidamente yo...
4: Señoras, señores, niños y niñas, abuelitos, aquí está el maestro de Guanatos con ese... Dijo rapidísimo,
1: si me presenta rápido.
4: Dijo rapidísimo. Con ese poema titulado... Mi amor, aquí está el mamut con mi poema. Adelante.
0: Mi amor, aquí está el mamut con mi poema. Y no es que yo te quiera carrerear, pero acá por el teléfono me empezaron a presionar. Es momento de decir el poema con mucha satisfacción y decirle a la tocaya que él es su adoración. Se llama Luisito y es un gran bombón, y por eso ella siempre lo llevará en su corazón.
4: ¡Wow! ¡Wow! ¡Qué bonito!
0: bonito. Y ahora sí, Padilla, mi sorpresa fuiste tú en la rola que te dedica, pero viene acompañada de una última pregunta.
4: Ustedes.
1: Y nosotros vamos.
5: Para arriba.
0: Súbele.
2: Arriba, arriba.
1: Son las 6:59 en México.
0: 20 segundos y serán las 7.
4: 6 de la mañana, 59 minutos. 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
2: Son las 7:01. Aquí está Jamaru.

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1: Son las 7:04.
2: 7 de la mañana con 4 minutos. Vámonos para arriba.

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1: Son las 7:08.
0: 7 de la mañana con 8 minutos. Ahí viene la reflexión del día.

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1: Son las 7:18 en México.
0: 7:18.

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2: Hoy presentamos: ¿qué harías si un perro fuera tu maestro? Si un perro fuera tu maestro, cuando tus seres queridos llegaran a casa, tú siempre correrías a saludarlos. Nunca dejarías pasar una oportunidad para ir a pasear. Dejarías que el aire fresco y el viento en tu cara no te molestara. Tomarías más siestas, te estirarías antes de levantarte. Si un perro fuera tu maestro, correrías y brincarías y jugarías todos los días. Mejorarías tu atención y acompañarías a las personas en momentos difíciles. Evitarías morder cuando un simple gruñido sería suficiente. En días cálidos y calurosos, te recostarías en el pasto para refrescarte. Cuando haga mucho calor, tomarías mucha agua y te acostarías bajo la sombra de un árbol sin preocuparte. Si un perro fuera tu maestro, cuando estés feliz, bailarías alrededor de la gente que amas y moverías todo tu cuerpo sin prejuicios y sin temor a lo que opinen los demás. Te deleitarías en alegrarle la vida a las personas que están a tu lado. Si un perro fuera tu maestro, te deleitarías en la alegría simple de una larga caminata. Serías leal, serías fiel, nunca pretenderías ser algo que no eres. ¿A lo que quieres estar enterrado? Verdaderamente, si quisieras encontrar algo, escarbarías hasta sacarlo de ahí, no importa el tiempo que te tardaras. Cuando alguien tenga un mal día, te quedarías en silencio, cerca y suavemente, haciéndole sentir que estás ahí. Todo esto aprenderías, pero solo si un perro fuera tu maestro.

0: Chavitos, repórtense que aquí comienza el patio del recreo de Pupi y Chumpollito.
1: El patio de juegos. Hola, Chumpollo, buenos días.
2: Buenos días, que se vayan reportando los chavitos al 55 51 668 92 9.
1: ¿Es para que jueguen por dinero para Snatch?
2: ¡Billete, papá, billete!
1: ¡Eso me encanta! Repórtense, las 7:27 y empezamos en la que buena.
2: ¡Súbele!

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1: Oye, esta canción en lo personal, siento que no es como ya te de chavitos, pero está bonita.
2: Sí, vámonos entonces a que participen los chavitos al 5551-668-929 por un dinerito. ¿A quién la que buena?
1: ¿A quién la que buena? Buenos días, ¿quién habla?
2: ¡Bueno!
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1: ¡Hola! ¿Cómo te llamas?
3: Isaac.
1: Hola, Isaac. ¿Cuántos años tienes?
3: 5.
1: Uy, estás muy bien de edad. ¿En qué año vas? ¿En qué año de la escuela?
3: ¿Segundo?
1: ¿En segundo de primaria, Isaac? Ya estás bien grande.
3: ¿De kinder?
1: Oh, ya decía yo. ¿Estás listo para jugar?
3: Sí.
1: Por tus primeros 50 pesos te paso Chumpollito, ¿va?
3: ¿Va?
2: Por tus primeros 50 pesos, dime, por favor.
1: Por favor.
3: Por favor.
2: Va, dime quién dijo el respeto al derecho ajeno en la paz.
0: 5.
3: Benito Juárez.
2: 4.
4: ¡Felicidades!
1: Oye, muy bien, ¿cómo se lo supo eso? ¡Qué bárbaro! Isaac, ¿vas por 100 o ahí te quedas?
3: Voy por 100.
1: Ok, este es de asociación, pon de abusado, ¿sale?
3: Sí.
1: Yo te digo, paletas, dulces, chocolates, caramelos, azúcar, pasteles, merengues. ¿De qué estoy hablando?
0: 5.
3: Pero dulces.
1: ¡Cuatro! Efectivamente, de cosas dulces. ¡Felicidades! ¡Ya llevas 100 pesos! ¿Vas por 150 o ahí te quedas?
3: ¡Viva! Sí, voy.
1: ¿Vas por 150? Te paso aquí un pollo.
2: ¡Dime, por favor!
1: ¡Por favor!
3: Por favor.
2: Dime, ¿quién fue el niño héroe que se aventó con la bandera del castillo de Chapultepec?
0: 5. 4.
3: Perdón.
0: 3.
3: Suerte de taco.
0: 1.
1: Ya perdiste el comodín, Isaac. ¿Quieres más tiempo o quieres otro niño héroe?
3: Otra pregunta.
2: Va, era Juan Escutia.
1: Juan Escutia fue el que se aventó con la bandera.
2: Pero no pasa nada, no pasa nada. Te la voy a poner otra facilita, ¿ok?
3: Va.
2: Ok. Dime, ¿cuál es el grito representativo de... de la independencia de México? Cuando fue toda la bronca, cuando fue todo el cotorreo, empezó a gritar el señor cura Hidalgo una frase.
3: ¡Viva México!
2: ¡Ay!
4: ¡Felicidades!
1: ¡Estupendo! Ya llevas 200 pesos, vas por 250.
2: Ya no tienes comodín.
1: Ya no tienes comodín, Isaac, ten cuidado.
3: Sí voy, sí voy.
1: Ok, por 250 pesos, respóndeme una pregunta dificilísima de matemáticas, ¿listo?
3: Va.
1: La pregunta es, 2 por 2 entre 2 por 2.
0: 5.
3: 4.
1: ¡Estupendo! ¡4! ¡Muy bien!
4: ¡Felicidades!
1: Ya llevas 250, vas por 300 o ahí te quedas.
3: ¡Viva! Voy. Por 300.
1: Por 300 pesos te pasa, Chumpollo.
2: Te la voy a poner más facilita, ¿ok?
3: Va.
2: Dime, por favor.
1: Por favor.
3: Por favor.
2: ¿Quién lloró en el árbol de la noche triste?
0: 5. 4.
3: Anda con 3.
2: ¿Cómo?
0: 3.
3: Anda con 3.
0: 1.
1: Sí, ya perdiste.
2: ¿Quién es Ada Cortés?
1: No sé quién sea Ada Cortés. Bueno, pero no te preocupes, Isaac, porque te ganaste 250 pesos. ¡Está muy bien!
4: ¡Felicidades!
2: Isaac, te mandamos un abrazote. 250 pesos son tuyos, no los cuelgues. ¿Qué canción quieres oír?
3: La de Gabito.
2: ¿Va?
1: ¿Cuál de Gabito?
5: ¿Cuál de Gabito?
3: La de Perlas Negras.
1: Ay, esa canción no es como tan de chavitos, pero te la vamos a poner porque sí nos gusta mucho esa canción. Es de buen ritmo.
2: Y aquí suena.
3: La que buena.
1: Adiós, Isaac.
2: Bye.

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1: Oye, Chumpollo, que nos graben rápidamente para el rap. ¿Cuál es su lugar favorito? Por ejemplo, para mí es el tianguis de los jueves porque venden tacos.
2: Sí, que nos digan cuál es su lugar favorito, su casa, la casa de los abuelos.
1: ¿O el centro comercial?
2: ¿O algún parque de diversiones?
1: ¿O la tienda de juguetes?
2: ¿O el parque normal?
1: ¿O un restaurante?
2: Sí, sí, sí.
1: ¿En dónde? ¿Cuál es su lugar favorito? Grábenos eso, yo voy a decirles el mío, ¿va?
2: Va.
1: Ok, aquí voy.

0: tomates y los ajos también pueden llevar. Chicharrón que le fascina, me puede encantar. Pero lo que a mí más me gusta de lanzarme para allá es que los jueves venden tacos que me gusta saborear.
1: ¡Otro más! ¡Otro más!
0: ¡Otro más! ¡Otro más!
2: Hola, Pupi, Chumpollito y Magui. Yo soy Mía y mi lugar favorito es... Modelos.
1: Modelos. Yo quiero que sepas que canto yo a ellos. Me gustan modelos, yo quiero cantar. Me gusta con ellos, yo le canto a ellos. Por eso te digo que no sé hablar, pero yo te voy a cantar. Soy Chumpollito, Chumpollito y Pupi en la que buena.
0: Yo, yo, yo, man. Ok, una más. ¿Tienes esta por ahí para venir a rapear?
3: Hola, Pupi, Chumpollito. Me llamo Leo y mi lugar favorito es el Xochipilí 1. Bye.
0: ¿En dónde?
1: Xochipilí 1.
0: Ok, a mí me encanta Xochipilí 1. Para lanzarme con mis amigos, me parece divino. Es un lugar que me fascina, en donde puedo pasarla bien. No es oficina, a mí me

0: pausita y regresamos. Quédate con nosotros. Hoy viene el canalana para los grandotes, para que no se despeguen, ¿eh? Viene mucho billete.
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2: 7:42 en México.
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1: Hola, hola, buenos días.
2: Hijos de la mañana, la rola que me da pa' arriba es de Los Diablos Locos.

0: ¿qué horas son?
1: Las 7:49, mi gallo.
0: Vamos para arriba con la qué buena, el Mamut Padilla, Alejandro Guzmán, el Cocodrilo, Luis Martínez, el Gallo, y juntos estamos en Pa' Arriba con...
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0: Guyana Lana.
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2: Estamos listos y preparados para jugar por dinero aquí en La Qué Buena. Márcanos si quieres jugar 55-51-668-929. ¿Cómo se juega, mamucho?
3: Pues mira, es muy fácil, mi querido Coquito. Como bien lo comentas, primero hay que marcar 55-51-668-929. Luego una preguntita bien fácil que les voy a dar yo. Luego uno de adivina la canción. Y luego cantar una rola con la palabra que les pide el gallito. Y ahí se las vamos a ir dejando ir con 100 pesitos por cada acierto.
2: Está fácil. Buenos días. ¿Quién habla?
4: Hola, Uriel.
2: Hola, Uriel. ¿Cómo estás? Bienvenido a La Qué Buena, hermano. ¿De dónde nos llamas?
4: De aquí, de Coyoacán.
2: Bienvenido. ¿Y estás listo para jugar?
4: Sí.
2: Hermano, de 100 en 100 se ganan miles aquí en La Qué Buena. Te paso al mamuchín. Tus primeros 100 pesos están en sus manos.
3: Mi vida, muy fácil. Dime, por favor, ¿cuándo es la inauguración de la justa deportiva futbolera más importante del mundo?
4: El jueves.
3: Fecha exacta.
4: 3. Entonces.
0: 2.
4: De junio.
0: Uno.
4: De 2016.
3: ¡Efectivamente! Jueves 11 de junio. Muy bien, muchachito. Muy bien. Ya tienes 100 pesotes.
2: Lo dijo de puro rebote, ¿eh? Cuidadito y por poco pierdes, sí, como sí,
3: yo no dije el jueves, ni viernes, ni el sábado. Yo dije fecha.
2: Vas por 200 o ahí te quedas. Aún tienes comodín milagrosamente.
4: Vamos por 200.
2: Venga, por 200 te paso al Gayufi Martín Nufi.
1: Mi rey, facilito, te doy una palabra. Me encantas una canción donde venga esa palabra. ¿La quieres fácil o difícil?
4: Gallito bebé, pónmela muy, pero muy fácil, por favor.
1: Amor.
5: Gallito bebé.
1: Dímela cantando con la palabra.
3: Lo tengo.
1: Sin.
0: 5.
1: Sin.
0: 4. 3.
4: Desde que no es.
0: 2.
4: Mis manos ya no pueden 1. Volar. Ah, la de viernes sin tu amor. Se me olvidó.
2: Ay, hermano, ya perdiste el comodín. ¿Quieres más tiempo?
3: Ibas,
2: ¿quieres
3: muy bien, mi amor?
2: Otra palabra, tú decides, vas por 200.
4: Otra palabra.
1: Va. Es que era igual que ayer o antier, hoy sin viernes.
2: Ay. De todo mundo iba ahí.
1: No, no es cierto. Pero bueno, estaba la de. Sin con volverte a
2: y
1: mirar.
2: También estaba la de sin. Sin,
4: sí.
2: Sin amor. Amor, me siento libre, pero algo me falta porque sin, estoy llorando.
1: Bueno, no pasa nada. Amor, te la voy a cambiar, te la voy a poner bien, bien facilito, ¿ok? Dímela cantando con la palabra. Con.
0: 5.
4: Con.
0: 4.
3: Zapato.
0: 3.
4: ¡Ya!
2: No, neta. ¿Es en serio?
3: Te la soplé, carnal.
1: Soplas.
3: Con zapatos de tacón. Las nenas se ven mejor.
2: Mi niño. O sea, creo que está de más, ¿no? Ya, ¿para qué te digo?
3: Te la estaba soplando, compadre.
2: No, ay, yo sé que son los nervios, yo sé que se emocionan. Es que me da coraje que siempre que nos oyen dicen, ah, estaba bien fácil, ¿cómo perdí hoy? Y mira. Bueno, hermano, no te preocupes.
3: Claro, puedes, hay factores externos.
2: Todas las veces que tú quieras.
1: Son.
3: ¿Qué horas son, mi gallito?
1: Las 8:01.
2: Las 8:01.
3: 8:01.
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1: Son las 8:05.
2: Las 8:05. Vamos para arriba, el gallito, el cocodrilo y el mamucho.

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1: Estamos buscando al siguiente participante. Recuerda, para jugar, 55-51-668-929. Márcanos directo. Buenos días, ¿quién habla? ¿Alón?
2: ¿Quién? ¿Quién? Buenos días.
1: Buenos días, hello.
3: Hola, muy buenos días.
1: Hola, buenos días. ¿Con quién tengo el gusto?
3: Con Angélica.
1: Angélica, ¿lista para jugar ganalana?
3: Híjole, pues preparada.
1: Venga, contigo arranca el gallito, Martínez. ¡Venga!
4: Amor, te doy una palabra, me cantas una canción donde venga esa palabra. Ya sabes, te la pongo fácil o difícil.
3: Gallito, bebé, pónmela super fácil, por favor.
4: Amor.
5: Gallito, bebé.
4: Dímela cantando con la palabra... Eres.
6: 5. 4. 3.
1: No se inventes, son 100 pesos. Es muy fácil. Eres. Ay, no puede ser.
2: Mi amor, ya perdiste tu comodín.
1: ¿Quieres más tiempo o quieres otra palabra?
3: Otra palabra.
1: No inventes.
2: Por tu forma de ser conmigo, lo que más quiero.
1: Eres amor, eres.
4: ¡Qué bonito!
1: Hay muchas, nena, pero bueno, otra palabra. Venga, Gayufi.
4: Ok, te la voy a cambiar, amor, todavía más fácil, ¿ok? Pero pídelo como debe de ser.
5: ¡Gallito, bebé!
1: ¡Somos el fondo, Adrián!
4: Ok. Amor, ahí te va, ahí te va, ahí te va. Dímela cantando con la palabra... ¡No!
6: 5. 4.
3: No se puede vivir con tanto veneno.
1: ¡Ah! ¡Sí! ¡La Chakis presente!
4: ¡Qué bonito!
7: ¡Viva!
1: Me gusta, me gusta.
4: ¡Me gusta!
1: Ok, nena, ya tienes 100 en la bolsa, vas por 200, ahí te quedas.
3: Vamos por 200.
2: Ya no tienes comodín.
1: Ya no tienes comodín. Tienes que decirme cómo se llama y quién la canta. Nena, adivina la canción.
8: Yo no quisiera provocarte pena.
6: 5. 4.
3: Pena,
6: 3. 2. 1.
4: Mi amor, no manches.
2: Ya perdiste,
4: corazón.
2: Mi amor.
4: Es la de amor limosnero.
1: Pero no te preocupes, puedes jugar todas las veces que quieras. No, mientras tanto, nosotros evaluaremos lo que decimos. Muy sencillo.
2: Si le atinaste al intérprete, más nunca el nombre de la canción. Son las 8:11.
1: 8:11 en México.

0: Llegó el momento de hacer una pausita, ya regresamos. Quédate con nosotros. Esto es...
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3: Son las 8 con 13 minutos. 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

0: Estas fueron las que buenísimas de esta semana, los 5 primeros lugares. Yo soy Juan Carlos Chiñas, el Zorro Fresa. 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
5: Los prohibidos, Don Conde, los prohibidos, Don Conde.
6: A ver, ¿quién dijo esto?
5: La rola que te da para arriba, ¿cuál es? Bueno.
7: Aquí suena la que buena 97.1. La canción que me da para arriba es La Nena de Eden Muñoz.
6: Y Cosme Tadeo.
8: Me
6: aquí
8: gusta.
6: Está. Me gusta.
5: Échale para arriba con la que buena, son las 8:21 ya.

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1: Efectivamente, señoras y señores, tenemos la información deportiva con Giancarlo Vital, completamente en vivo en La Qué Buena. Adelante, Giancarlo.
2: Muy buenos días, mi querido Mamut, aquí para hablar de lo más relevante en el mundo de los deportes. Esta semana ya por fin tenemos el arranque de la Copa Mundial de la FIFA 2026. Y sin duda alguna, el ambiente inmejorable, ya se siente esa vibra mundialista, y es que varias selecciones que van a concentrar en territorio mexicano ya arribaron. Este fin de semana lo hizo la selección coreana, también de igual manera la selección de Irán ya arribó a Tijuana, y así conforme los días vayan pasando van a llegando más. El miércoles se reporta que va a estar instalándose la selección uruguaya, que hay que recordar que ellos estarán llegando al Caribe mexicano. También los que llegaron ayer fue España, y es que España, a pesar de que no va a ser su concentración mundialera en territorio mexicano, hoy tienen un juego amistoso en Puebla, lo harán ante Perú, allá en el Estadio Cuauhtémoc, y es por eso que ayer, con mariachi, sombreros y todo el ambiente mexicano, los españoles fueron recibidos en territorio poblano. De a poco, reitero, mi querido Mamut, se va sintiendo este ambiente, y qué bonito es que por primera vez en la historia de mundiales, un país va a albergar tres inauguraciones. Y qué mejor que sea México, porque las dos anteriores han sido espectaculares, caray.
1: Yo creo que va a ser algo muy difícil de superar por otros países, porque si lo vemos históricamente, o sea, ni siquiera hay otro país que lleve dos copas. Es este el primer país que ya lleva tres inauguraciones, ¿sí?, tres festivales, tres, o sea, va a ser algo verdaderamente histórico, independientemente del desenvolvimiento de nuestra selección.
2: Sí, sin duda alguna, sin duda alguna. Ya muchos ponen al Estadio Ciudad de México como la catedral deportiva máxima o más representativa en el fútbol, por lo que se ha visto Pelé coronándose en el 70, Maradona en el 86, y ahora con estas remodelaciones que se le hicieron al estadio, vi a varios, sobre todo extranjeros, quejándose que cómo la final va a ser allí en Nueva York y no va a ser en el mítico Estadio Azteca, justamente por todo esto que me comentamos y mencionamos. El aura, todo el ambiente que desprende México en los mundiales es excepcional, y ahora estamos a tan solo un par de días de vivir una nueva aventura mundialista. Para ir cerrando, mi querido Mamut, repasar la actividad de los rivales de México este fin de semana. República Checa cerró su preparación luego de vencer 2-1 ante Kosovo. De igual manera habían tenido partido ante Guatemala, donde ganaron por la mínima. Sudáfrica empató 1-1 ante Jamaica. ¡Ojo! Este resultado es polémico porque para muchos medios sudafricanos había ganado la selección de los Bafana Bafana 1-0. Pero al final de cuentas, confirmado por ambos técnicos, el marcador final fue 1-1. Este partido se vivió acá en Pachuca y fue a puerta cerrada, por eso un poco la confusión de lo que pasó. Y Corea, su último partido lo tuvieron el pasado miércoles ante Trinidad y Tobago, donde ganaron 5-0. En este partido hicieron algo curioso los coreanos. Se cambiaron los números que van a tener en el Mundial, y todo esto para que los analistas deportivos de las otras selecciones del Grupo A no lo reconozcan. O sea, aprovecharon de que la confusión que
1: todos
2: se parecen, y es así como cambiaron los números para que digas, no, pues es que yo aquí el 7 lo tengo a Kim y es Lee, y bueno, ya sabes, ¿no? Así, todo esto.
1: Pues muchas gracias por la información, mi querido Giancarlo Vital. Ustedes lo van a seguir escuchando durante toda esta justa deportiva a través de la cadena internacional. ¡Qué buena! ¡Síganlo como!
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3: Son las 8:32.
1: 8 de la mañana con 32 minutos. Vamos para arriba con el gallo, cocodrilo y mamut en cadena internacional. ¡Qué buena!

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0: Las 8:38 en México.
1: Efectivamente, mi querido Coquín, solo 22 minutos para que lleguen las maduritas a las 9 de la mañana.
2: Bye.

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1: ¡Ya llegó! ¡Ya está aquí!
2: ¡Ella es
0: Ivette Parga Ávila!
1: Y nos trae...
2: ¡Puras Buenas!
1: ¡Hermosa Ivette!
3: ¡Hola! ¿Cómo están? Muy buenos días, Gallito Coco Mamut.
4: ¡Gallito Bebé!
3: ¡Gallito Bebé! ¡Feliz de saludarlos!
4: ¡Ivette!
3: ¡Hola!
2: ¡Hola!
3: ¡Hola! ¡Hola!
2: Sí, hermosa mi Ivette.
3: ¡Ah, qué bonito sonó! No, aquí estamos, pero coordinados todos. Oigan, pues el día de hoy, ya con este ambiente mundialista, dije, vamos a hablar de las canciones, de los temas que han sido icónicos en los mundiales y hacer un poco el recuento. A ver si se acuerdan y cuál para ustedes ha sido el tema que dicen ese. Ese es el preferido.
2: A mí la que más me ha gustado es la de México 86, que ya salió la versión del 2026.
3: Sí.
2: Una excelente rola.
5: México,
2: sí, pero...
3: Ahí está, o sea, estamos...
5: A mí también me gustó mucho ese, pero...
3: A ver, ¿os he escuchado un pedacito?
5: No, esa no era.
2: Era otra, era la de México 86.
3: México 86.
2: Pero unido por un
3: balón. Es esa, pero dejen que arranque, Es esa.
1: Ay,
3: misma.
1: Padilla.
3: Porque empieza así como con
2: soy
3: ritmos muy regis.
2: Perdón.
3: Sí.
5: No, ya vimos.
3: Tranquilo, ahí está.
5: México 86.
6: México 86, el mundo unido por un balón.
2: La nostalgia que me provoca, porque yo ahí tenía 9 años y pues la verdad me llegó.
1: Mamá cayó.
3: No, ya de... fue este tema, el de
5: yo
3: Mundo
5: vi un
3: Unido.
5: Un documental de este mundial y sí estaba muy padre.
3: El Mundo Unido, pero te contaron, ¿no? Te contaron.
2: Sus abuelitos
3: no,
2: le dijeron.
3: No,
5: de hecho, Mamut me platicó hace como 2 meses.
3: Oye, y diría Nodal, no te contaron mal. Uno de los grandes éxitos este y muy pegajoso que lo seguimos recordando. Y por otro lado, el de México, el equipo tricolor, que la particularidad fue que la cantaron los mismos jugadores de la selección, entre ellos Javier Aguirre. Y este tema salió en un disco que si alguien tiene este disco, por favor, presúmalo en redes sociales.
5: Ahora
3: porque
5: mismo.
3: Es una joya este disco en donde la portada son los seleccionados de ese momento, entre ellos Javier Aguirre. Y entonces grabaron este disco con el lado A y B y uno de estos temas era, por supuesto, el equipo tricolor, que fueron icónicos. Pero echándonos más patracito en la historia, hay que recordar que también en México 70, pues hubo un mundial aquí en México, y el tema principal se llamaba Fútbol México 70, interpretado por los hermanos Zavala en aquel momento. Y aunque ya para el mundial de México 86 se quiso hacer como un evento mucho más grande, internacional, en cuestión del acompañamiento musical, ajá, a nivel local, pues esto fue lo que pegó. Y a nivel internacional sí se impuso un tema que yo creo que ya nadie se acuerda, que realmente era el tema oficial en aquel momento de este mundial, a Special Kind of Hero. A Special Kind of Hero, así se llamaba, pero pues realmente nadie se acuerda.
5: Nadie peló eso.
3: Nadie peló eso. ¿Y cómo empezó esto de las canciones?
5: ¿Para empezar en inglés?
3: Exacto. ¿Cómo empezó esto de las canciones en los mundiales? Bueno, los primeros mundiales, el primero fue en Uruguay en 1930, realmente pues se acompañaba nada más como de marchas locales, de música tradicional, folclórica del lugar y principalmente para apoyar a la selección anfitriona. Ya después fue en Chile en 1962, en donde se dice que esta ya fue la primera canción creada para un mundial, se llamaba el Rock del Mundial, de los Ramblers. En Alemania 74, no sé si tú recuerdes, querido Mamut, no porque te haya tocado vivirlo, sino porque es muy, muy conocido esto, que fueron los primeros en donde los seleccionados alemanes cantaron el tema del mundial, el fútbol es nuestra vida.
2: No tenía conocimiento de eso.
3: Sí, así es. Entonces ellos fueron como los primeros que dijeron, pues vamos a poner a los propios futbolistas a cantar un tema del mundial. Esto fue en el 74, después ya decíamos, vino México 70, México 86, con estos temas que estamos escuchando, y ya fue en los 90 que la FIFA decidió formalizar los temas oficiales. Esto fue en Italia 1990, donde se considera que este tema ya fue el parteaguas para que se oficializara un tema en específico. En el 94 ya se lanzó el primer disco oficial de una Copa del Mundo. Fíjense cómo realmente, pues es la época reciente, digamos, ¿no? O sea, no ha existido siempre y se les fue ocurriendo cómo toda esta industria del show business podía empatar también con la industria del fútbol, que ahora pues van de la mano y y ahora ya estamos esperando cuál va a ser la canción del Mundial.
5: Ahorita es una mega locura, o sea, ya también... Claro. Ahora con todas las prohibiciones y con todas las circunstancias que trae comercialmente el Mundial, el vivir esta etapa, este año yo creo que es loquísimo, porque si no es oficial, está penado.
3: Está...
5: Es demandable.
3: Con todos los derechos de propiedad intelectual.
5: Grave, muy grave.
3: Grave. Y toda esta campaña muy fuerte de Dino a la piratería. Y yo creo que está bien, ¿no? O sea, hay que irnos por la ley. Pero también creo que los artículos oficiales son muy costosos. Entonces, no, a veces no es que tú quieras hacerle el juego a la piratería, que es ilegal, sino que una familia con papá, mamá, tres niños y todos quieren playeras, artículos, uniforme, pues es muy difícil el costo.
2: Oye, y también oficial. Darle la información, mi querida Ivette, si me lo permites,
3: por
2: a
3: favor.
2: Los taqueros, a los restauranteros, no nada más de que usted ponga el partido y sus clientes empiecen a verlo. O sea,
3: exacto.
2: Se ocupan restricciones y permisos especiales. Así estés en una taquería, gallito, y pida 5 de suadero y el taquero tenga su tele viendo los partidos, aguas, porque se tiene que pedir permiso.
5: Y estaban contando que hasta 30 millones de multa.
3: Sí, tienen que solicitar permiso de que en este lugar, en este establecimiento, aguas. Tenemos los derechos para transmitir el Mundial. O sea, sí va a haber muchas restricciones en ese aspecto. Pero bueno, siguiendo con la música, yo creo que todos ahora sí recordamos, no me digas que no, o a lo mejor Gallito no había nacido, no sé. En el 98, la Copa de la Vida.
1: Tenía 3 años.
3: Con Ricky Martin, que fue bombazo latino y para mí una de mis canciones favoritas. O sea, que sí marcó, y además por el mensaje que lleva la canción, okay. Sigue siendo un éxito de Ricky Martin, como de los mundiales, sí, ese.
2: De los mejores temas de todos los tiempos para mí.
3: Yo creo que sí, pero fíjense que el que es considerado el mejor tema de todos los mundiales es Waka Waka de Shakira. De Sudáfrica 2010. Y hasta el pasito te sale, gallito.
1: Sí, no, muevo la cadera como Shakira, ¿eh? Todo un Shakiro a costa.
2: Límpiate el polvo, ponte de la falda
5: de Shakira también peor tanto.
3: No, muy bien, muy bien.
5: No pues, de Shakira, de Shakira. Sí.
3: Pues ahí empezamos con Shakira ya como la reina de los mundiales. Realmente nos tenemos que ir un poquito para atrás porque cuando Shakira empezó a incursionar en el mundial fue en Alemania 2006, aunque no cantaba el tema oficial, aunque no precisamente estaba invitada a ser parte del soundtrack del mundial, su canción de Hips on Life fue incluida en el disco del mundial, pero fue tal el éxito durante las semanas que duró el mundial que la FIFA la invitó a la clausura de Alemania 2006 y de ahí pues el reinado de Shakira. Luego vino Sudáfrica 2010 con el Waka Waka y ahora vuelve nuevamente.
2: Luego se nos casó con Piqué.
3: Luego ese mundial que fue tan especial, el que marcó su vida, y ella ha dicho sí, sin ese mundial pues no tendría la bendición de tener.
5: ¿Cuándo se arrimó a Piqué?
3: A mis dos hijos, que es todo lo positivo que ve, pero pues también de
2: no,
3: esta
2: y quién
3: relación.
2: Mejor que Shakira, ¿no? Porque se la crees que es futbolera, se la crees que es pambolera, se la crees que es una aficionada de fútbol,
5: más
2: no
5: bien
2: solamente
5: creo que se
2: una cantante.
5: Piqué, de lo demás no tengo ni idea.
3: Pues es que Piqué lo conoció cuando grabaron justamente el video de Waka Waka. Ahí lo conoció y bueno, pues ya la historia que todos sabemos. Y ahora...
5: Me encanta.
3: El cierre 2026 con Dai Dai, que cantará Shakira en la inauguración del próximo miércoles aquí en el Estadio Ciudad de México.
5: Me encanta.
3: Y en la clausura de Nueva York.
5: Muchas gracias, Ivetita.
1: Te queremos, Ivet, te queremos. Síganla en sus redes sociales.
2: Ivetita.
0: Agárrenla. Síguela en todas sus redes sociales como @IvetParga.
1: Son
5: las 8:50 en México.
2: 8:50 minutos. Vámonos para arriba.

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2: Gracias a la gran cadena que aquí se desconecta, se van a quedar con su contenido local. Guadalajara, puras buenas. Ciudad de México, nos vamos con las retromaduritas.
3: Las 8:53 en México.
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5: ¡Familia de la que buena! Aquí el Coyote Joshua reportando que, ¿qué creen? Ya estoy con el ganador del recargón de gasolina, pero antes quiero desearles un bonito inicio de semana, que todo les vaya bien, que inicien con el pie derecho, Correcaminos.
6: Claro que sí, porque con el izquierdo se caen, carnal, así que pónganse avisados. ¿Y qué creen? Como lo dijo mi carnal, ya tenemos al ganador que se lleva el recargón de gasolina. ¿Cuál es tu nombre, compadre?
7: Fabricio.
6: Oye, mi Fabricio, a ver, cuéntanos, ¿por dónde andabas cuando escuchaste la ubicación del Correcaminos y del Coyote?
7: Aquí por Cruz del Sur, iba pasando y los vi y me arranqué de volada.
6: Eso, compadre. Bueno, pues ya te ganaste el recargón. ¿Es fácil o difícil? ¿Tú qué le dirás a toda la banda?
7: No, pues que es muy fácil, nomás es llegar y gritar, aquí suena la que buena.
6: Y así es sencillo, pueden ganar, así que mi Coyote Joshua, pues ya lo saben, carnal, si quieren ganar, ¿qué tienen que hacer?
5: Ubicar la ruta del Coyote y el Correcaminos y llegar gritando bien fuerte, aquí suena
7: la que buena.
6: 97.1.
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0: Lunes 8 de junio del 2026. Muy buenos días, Guadalajara. Semana especial, Guadalajara, porque esta semana arranca esta fiesta deportiva, esta justa deportiva llamada... Llamada la que te hacemos, porque ¿qué crees? El jueves 11, ¿sí? El jueves 11 aquí tendremos en exclusiva... Esta que es la que buena 97.1, emisora oficial. El arranque de esta justa deportiva que sucede cada 4 años en el mundo. Y solo nosotros transmitiremos aquí en la que buena 97.1 la inauguración. Y también obviamente el partido de México y todos los partidos de México los escucharás en vivo aquí en la que buena 97.1. Señoras y señores, muy buenos días. Y el WhatsApp está a su disposición. 33-36-15-17-72. Ya te la sabes, ahorita te voy a decir cómo. Yo soy Rafa Valles, el Rafa Maus, al micrófono. En la cabina también me acompaña. No estoy solo el día de hoy, no, nunca estoy solo. Aquí está mi queridísimo Marquiño Urbar. Y al WhatsApp que te acabo de decir, mándame una nota de voz. ¿Cómo te llamas? ¿Qué canción quieres? ¿En qué colonia me escuchas? Y aquí suena...
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0: ¡Ay!

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1: Señoras y señores, ya andan aquí muchos coreanos y coreanas. No, no sean vestidos de ramen todos. Oye, ¿qué es eso? Oigan, sigan pidiendo sus rolas, estamos en vivo. Muy buenos días.
2: Aquí suena La Qué Buena 97.1. Buenos días, mi Rafita. Muy buenos días, bendecido lunes. Saludos a todos los que andamos en plataforma. Que nos queden los mejores de los mejores viajes. Y no me refiero a Feria, a la mejor gente, ¿verdad? Y pues me gustaría la canción de Cada Día Más, de mi gran artista Remy Valenzuela. Muchísimas gracias a todos, saludos, bendiciones.
1: Son las 9:05.
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1: 33, 36, 15, 17, 72. ¿Qué rolitas quieren? Soy Rafa Valles, el Rafa Mouse. 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
2: ¿Qué tal, mi Rafa Mouse? Buenos días. Y aquí suena la que buena, 97.1. Que tengas un excelente lunes y un excelente inicio de semana, Rafita. Y a ver si me pudieras complacer con una canción de la MS, la de Tengo que colgar. Compa el Moy reportándose desde acá, Avenida Guadalupe, dándole con toda al Uber. Y aquí suena la que buena, 97.1.
3: Son las 9:07. Yo creo.

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2: Aquí suena La Qué Buena, me da mamaos. Puedes poner una canción de Una Aventura. Y que aquí suena La Qué Buena, de saludos desde Trujillo.

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1: Oigan, excelente inicio de semana. Vámonos con esta canción que dice por acá. ¡Súbele! ¡Ay, ay, ay, papá!
2: ¿Cómo anda mi rapito Mouse? Aquí suena la que buena 97.1. ¿Me podrías complacer con la canción de Lo que pienso de ti de la banda Carnaval? Muchísimas gracias, mi Rafita, y aquí suena la que buena 97.1.
1: Son las 9:16.
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1: Oigan, soy Rafa Valles, el Rafa Maus. Muy buenos días, señoras y señores. ¿Qué canción están pidiendo? Súbele.
2: ¿Qué tranza, mi Rafita Maus? Buenos días. Aquí suena La Qué Buena 97.1. Bendiciones para todos. Buen inicio de semana. ¿Me podrías complacer con una canción? La de Osadía de Edén Muñoz. Gracias. Saludos para todos.
3: Ya son las 9:20.
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1: 33-36-15-17-72. ¿Qué rolitas quieren? Soy Rafa Valles, el Rafa Mouse. No te despegues, juntos gritemos. Aquí suena
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2: ¿Qué tal, mi Rafa Mouse? Muy buenos días. Aquí suena La Qué Buena 97.1 FM desde Real del Valle. Saludando a todos y a todas de parte del Dagas y a los compañeritos. A los compañeritos de la limpieza que andamos acá en Tlajoyor. Que no se decepcionen, hay que pegarle duro. Yo sé que el lunes se nos hace pesado por la lluvia, pero muchachos, Valentín, apretado, Sebas, ya saben, nomás marquen y dícense a dormir debajo de un árbol. Muchachos, los veo. Mi Rafa, compláceme con la canción de Virlán García, la de Mi Entorno, por favor, y un saludito para todos, y en especial para mi reina, te amo.
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3: Ya son las 9:26.

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2: Hola, Rafita, buenos días. Soy Reina. Los escucho acá por el centro. Voy para el centro, voy en el camión. ¿Me puedes poner la canción, la de 10 kilómetros a pie con las Astilleros? Gracias. Y aquí suena la que buena 97.1.
1: 929.
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Muy, pero muy buenos días, Guadalajara, ¿cómo estamos? Te saluda Rafa Valles, el Rafa Maus. Gracias por estar con nosotros. Buenos días, Guadalajara, súbele. Rogando.

Te acompaña en los micrófonos tu compa Rafa Valles, el Rafa Mouse. En los controles, mi queridísimo Marquiño Urbar. Te mando un abrazo a ti que estás trabajando en estos días lluviosos. Ya escuchábamos a los de la limpieza de Tlajomulco, a toda la raza, a los Ubers, a los Didis, a los taxis, a los InDrive, a todo mundo. Que Dios nos los bendiga, que tengan un excelente día. Señoras y señores, ¿qué creen? 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Y la Qué Buena 97.1 es emisora oficial, así que este próximo jueves 11 ya tendremos la inauguración en el Estadio Ciudad de México. Obviamente la transmitiremos en exclusiva aquí en la Qué Buena 97.1. Y les tenemos un montón de sorpresas, programas especiales en la noche, bueno, en la tarde-noche, luego en nuestras redes sociales vamos a tener un montón de cosas, todo esto porque somos la emisora oficial, señoras y señores. Oigan, el WhatsApp está facilísimo, 33-36-15-17-72, ahí debes de mandar tu nombre completo y el de tus tres rolas favoritas. Súbele.

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0: 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Antes de irnos a la pausa, quiero compartir con ustedes cómo está el tráfico en la ciudad de Guadalajara, Jalisco, en la zona metropolitana. ¿Cómo anda el tráfico? ¡Vámonos!
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4: ¿Qué onda, Rafa Maus? Te saluda Beto Codina desde el Qué Buen Cóptero con el reporte vial. Iniciamos con caos absoluto en Avenida López Mateos al cruce con Jesús García, donde los semáforos perdieron por completo la sincronía y tienen la circulación a vuelta de rueda tanto en carriles centrales como en laterales. Además, en Tlajomulco se registra un vehículo volcado sobre la calle Cuauhtémoc, justo a la altura del ingreso a San Sebastián el Grande. Hacia Zapopan, cargamos con un intenso retraso sobre Juan Gil Preciado en la zona de Nuevo México. Y en el tema de los desperfectos urbanos, mucha precaución con un nuevo hundimiento sobre la calle Virgen y Avenida de la Calma.
0: Hoy es mi calle.
4: Mientras que en la colonia Villaseñor, por fin fue reparado el socavón de Jaime Nuno y Manuel Aspirós, pero dejaron todo el escombro de recuerdo. Yo soy Beto Codina y recuerda, si el tráfico no se mueve, muévete tú, pero con cuidado.
0: Vámonos a la pausa, señores y señoras. Soy Rafa Valles, el Rafa Maus. Quédate con nosotros y juntos gritemos, aquí suena. Ya son las 9:35.
5: La temperatura.
0: 21 grados.
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0: Continuamos en vivo. Muy buenos días, Guadalajara. Vámonos con Rola. ¿Quién pide y qué pide por acá?
46: Aquí suena La Qué Buena 97.1. Rafa, muy buenos días. Buenos Soy Julia. Días. Feliz inicio de semana. Quiero ver si me pones una canción de Los Plebes del Rancho. Se llama Hablemos. Y aquí suena La Qué Buena 97.1.
0: Qué rolonón. Son las 9:42. 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
1: Vámonos con más música. Muy buenos días, Guadalajara. Quiero ver tus WhatsApps pidiendo ir a ver a Conjunto Primavera. ¿Quién pide una rolita por acá? Buenos días, Guanatos. Súbele.
2: Mi Rafa Mau, buenos días. Que tengan una excelente, excelente semana todos nuestros radioescuchas, compañeros. Todo el que nos escuche y llegue a esta señal, y el que no, que Dios los bendiga a todos.
1: Gracias, carnal.
2: ¿Me podrías complacer para este climita? Aquí andamos en el Uber.
1: ¿Cuál quieres?
2: Con la de Antología de...
1: Perfecto, carnal.
2: Dios los bendiga a todos. Y aquí suena la Qué Buena 97.1.
1: Ahí está Antología.
2: ¡Ánimo, con todo!
1: Él es Giovanni Cadena. ¡Súbele!
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1: Continuamos en vivo y antes de dar boletos para Conjunto Primavera, atención Guadalajara. Otra rolita más, súbele.
2: Rafa Maus, buenos días. A ver si me puedes complacer con la canción de la boda de Cuitlacoche.
1: Con todo gusto.
2: Para ponernos en ambiente. Un saludo para mi amigo Lupillo.
1: Ok.
2: Y aquí suena la que buena, 97.1.
1: Ahí está, señoras y señores, son las 9:50 y aquí suena
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0: Muy buenos días, Guadalajara, ¿cómo estamos? Soy Rafa Valles, el Rafa Mouse. Gracias por estar con nosotros. Guadalajara, Tlaquepaque, Tonalá, Tlajomulco, El Salto, Juanacatlán, Ixtlahuacán, Zapotlanejo. Gracias por estar con nosotros. Totalmente en vivo y también a través de la señal de nuestro Instagram, arroba que buena GDL. Señoras y señores, unos días más. Bueno, antes de dar los boletos, este fin de semana cayeron las primeras lluvias ya fuertes acá en Guadalajara, Jalisco, en la zona metropolitana. Y qué importante es no tirar la basura. Bueno, no tirarla donde no va, la tenemos que tirar en los botes de basura. No sé si vieron lo que pasó ahí en el paso desnivel de 8 de julio, allá cerca de Colón. Oigan, no manchen. La basura ahí flotando. Y todo esto es por la falta de mamá, ¿verdad? Básicamente.
1: ¡Marrano!
0: Ah, sí, mero. La neta, se deben de poner las pilas y no tirar la basura en la calle, por favor. ¿Va? Y luego, yo la neta, si voy en el auto y veo que alguien tira basura, les pito y todavía se enojan. Es que hay gente cochicuina. Oigan, señoras y señores, mira, acá dice Dan Guzbás, ¿qué boletos darán hoy? Ah, pues que crees, muchas gracias a mi chula de Julia, a mi chula de chulas, a Julia. Señoras y señores, tengo boletos para Conjunto Primavera. Así como lo oyes, así como lo escuchas, Conjunto Primavera.

Fera. 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Ellos son Conjunto Primavera. Y vámonos rápidamente. Si te registraste de manera correcta, por el amor de Dios, es lunes arrancando la semana. Todos los... ¡Es que no me registré! Pues regístrate, nombre completo y tres rolas favoritas al 33-36-15-17-72 y captura de que nos sigues en Facebook, Qué Buena Guadalajara, y en Instagram, Qué Buena GDL. Vámonos por la línea. Bueno, antes...

0: 33-3630-0879. 33-3615-1772. Vámonos por la línea número 15. Muy buenos días, La Que Buena.
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0: ¿Quién habla? Y hablaba, porque colgó. Vámonos por la 30. Muy buenos días, La Que Buena. La Que Buena, buenos días. Oh, pues, están colgando. Vámonos por la 15. Buenos días, La Que Buena.
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0: Traes una voz de crudo. Ay, ay, ay.
1: Más o menos.
0: ¿Cómo te llamas?
1: Luis Manuel Herrera Morales.
0: A ver, de una vez, para no renegar, ¿te registraste de manera correcta?
1: Sí es.
0: ¿Con todo lo que pedí?
1: Con todo, nombre, tres canciones y capturas.
0: A ver, ¿a qué hora?
1: A las 9:38.
0: 9:38, ¿en qué termina tu celular?
1: No me lo sé.
0: Ah, ¿cómo que no te lo sabes? No te, ¿qué dices? No me marco yo solo. Luis Manuel Herrera Morales, tres canciones favoritas. Necesito decirte Conjunto Primavera, Con Solo Verte Una Vez Más y Morir de Amor. Ahí está la captura. Miren, estamos viendo. Ay, se metió alguien en nuestro Instagram, que no, no se debe de meter. Alguien se metió en nuestro Instagram, pero ya, ya la quitamos. Nadia, ahí está. Te mandamos un saludo. Ahí están tus capturas, carnal. ¿Cómo se llama la siguiente rola de Conjunto Primavera que suena así? ¡Ah,

0: No, carnal, no, mijo. Ponga atención. Ponga atención.
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0: Atención, inciso A. Que se ha ido para siempre. Inciso B. Actos de un tarugo. O inciso C. Actos de un tonto.
2: Actos de un tonto.
0: Ah, entonces no está tonto usted, ¿ah? Nada, que a veces que dice, depende cómo amanezca.
2: Me
0: nerviudo. Siéntate, por favor, y disfruta de tus boletos.
2: Gracias, abuelos.
0: ¡Ay, ay, ay, ay, ay! ¿En qué colonia vives, carnal?
2: Aquí en Zona Oblatos.
0: Y en Oblatos todo mundo grita.
2: Aquí suena la que buena 97.1.
0: Hoy está diciendo acá Marquiño que todo mundo grita. Yo se la sabe carteras y celulares. No, no te manches, no, no. Te no, mandamos un abrazo fuerte, carnal. Que Dios te bendiga, gracias, no nos cuelgues.
3: Pásale por acá.
2: Igualmente, gracias.
0: Vamos a tomar tus datos y tenemos recomendación para que ustedes desayunen bien chavocho el día de hoy. Súbele.
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0: Gracias a mi querida Julia. Vámonos, señoras y señores, a la pausa. Ya viene el programa más escuchado de Guadalajara. Lo dicen los números. Llamando y ganando. Son las 9:59.
9: La temperatura
0: 22 grados.
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0: Arrancamos, señoras y señores, el programa más escuchado de Guadalajara. No lo digo yo, lo dicen ustedes y lo dicen los números. Muchas gracias. Esto se llama Llamando y Ganando Millonario este mes. Llamando y Ganando Millonario. Tengo mucha lana para ti. Lo único que debes de hacer es mandarme tu nombre completo y el de tus tres rolas favoritas a nuestro WhatsApp. 33-36-15-17-72. Llamar y gritar muy fuerte, aquí suena.
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0: Excelente inicio de semana, Guadalajara. Buenos días.

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1: Es Remigio Valenzuela, se llama Cada Día Más, las 10 con 10 minutos, aquí suena.
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2: Son las 10:03. Escuchamos a Lila Downs, una de las encargadas de estar en la ceremonia este próximo jueves, ceremonia inaugural en el Estadio Ciudad de México. Lila Downs ya cantó en los Óscares, ahora en esta inauguración de la justa deportiva más importante del mundo. Son las 10:13. 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
1: Son las 10 con 16 minutos, 10 con 16, aquí suena...
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1: Y después de esta rola llega la lana, súbele.
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0: ¡Buenos días, Guadalajara! ¿Cómo estamos? Antes que nada y primero que todo, arrancando semanita con toda la actitud, señoras y señores, y yo quiero mandarles un mensaje de agradecimiento, como lo acabo de decir y lo voy a repetir en este momento. Somos, afortunadamente, bendito Dios, el programa más escuchado de la radio en todo Guadalajara. Así es, señoras y señores. Llamando y Ganando se convirtió nuevamente el programa más escuchado en toda la zona metropolitana de Guadalajara. Y esto es primeramente gracias a Dios y gracias a ustedes que lo hacen posible. La finalidad de este programa es que obviamente que se diviertan, pero también que se lleven una lana a su casa, que les ayude para comprar, pues, que la despensa, que para darle a las criaturas para la escuela, que para la gasolina, para que las uñas, para lo que quiera, señora, señor, ¿va? Que el señor se quiere ir con la pedicurista, que se vaya, también se lo merece. Es por eso que en este momento, si ya mandaste tu WhatsApp al 33-36-15-17-72, comunícate, 33-36-30-08-79 33-36-15-17-72. Vámonos. Muy buenos días, La Que Buena.
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0: Ese compa tiene voz de que se va a llevar mucha lana. ¿Qué hora te registraste?
1: Hace ratito.
0: Ah, sí, ya ves que yo soy brujo, el Rafa Vidente, ¿verdad? Pues, ¿a qué hora es? Hace ratito. Ah, ya no se fijó, ah, ya. Hace ratito no se registró el compa. 33-36-30-08-79 33-36-15-17-72. ¡Vámonos! ¡Muy buenos días, La Que Buena!
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0: ¿Quién habla?
1: Heriberto de Anda.
0: ¿Cómo?
1: Heriberto de Anda.
0: Quita el altavoz, Heriberto, por favor.
1: No tengo el altavoz, ya trabajo el radio.
0: Bájale poquito, carnal. ¿En qué colonia vives, hermano? Atención.
2: ¿Y tú? ¿Cuántas canciones te sabes? Esto es El Doble o Nada.
0: Esto está facilísimo. Tendrás 5 segundos para decirme cómo se llama y quién canta las siguientes canciones. Están facilísimas, ¿va? Ay, no, pues si quieres te doy la lana sin jugar de una vez, ¿no?
1: No,
0: a ver, por tus primeros 50 varos. ¿Quién canta y cómo se llama esta rola que suena así?
2: 5.
0: ¡Muy bien! Ya tienes tus 50 varos, primeros 50 varos. ¿Te los quedas o los duplicas?
1: Los duplicamos.
0: ¡Vámonos! Por 100 pesotes, carnal. ¿Cómo se llama y quién canta esta rola que suena? ¿Cuántos años tienes para saber más o menos tantearle el agua a los camotes?
1: 28.
0: No, carnal, estás muy morro. ¿Quién canta y cómo se llama esta rola que suena así?
2: 5.
1: Pasito, pasito de...
0: Mira, para empezar no es pasito a pasito, es papacito. Mira. O sea, la primera palabra que dice papacito y todo, pasito a pasito. Es que, amigo, por eso les ponen el cuerno a las novias, porque se atarugan bien feo, porque no escuchan.
1: No me la pones de mi época.
0: No, ganas tienes de que te la ponga, pero no. A ver, carnal.
1: Dime.
0: ¿Ya perdiste tu chance? ¿Cómo se llama? Por 100 varos. ¿Cómo se llama y quién canta esta rola que suena? Te voy a poner una de tu época, a ver si es cierto. A ver si es cierto, carnal. ¿Estás listo?
1: Listo, mi Rojo Mouse.
0: Ok, por 100 pesotes, carnal. ¿Quién canta y cómo se llama esta rola que suena así?
2: 5.
0: Nomás porque ando de buena gente, pero ya se había acabado el tiempo, carnal. Ya tienes 100 pesotes, ¿te los quedas o vas por 200?
1: Vas por 200. 200, por 200.
0: Por 200 varos. Saludos al padre Pedro Ramos, que nos está escuchando. Padre, ya hace falta que yo vaya a confesarme. Le mando un abrazo fuerte. ¡Carnal! Por 200 varos, ¿quién canta y cómo se llama esta rola que suena así?
2: 5.
0: ¿Cuál perro de cuerda, mijo?
1: Pero recuerda.
0: ¿Cuál perro de cuerda? Se llama Tu Cárcel. Ay, mijo, que el perro de cuerda. No, ya te di mucho chance, mijo. Ya, también. Traes puro sueño.
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0: Vámonos con algo del maestro Pancho Barraza. Pero atención, tengo lana, mucha lana el día de hoy. Vámonos con lo más reciente en el repertorio del señorón Pancho Barraza. Se llama Que me maten las penas. 10:25, aquí suena
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1: Ya son las 10:30. 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

0: Continuamos en vivo, Guadalajara, y estrenamos sección el día de hoy. Estrenamos sección, señoras y señores. Gracias por estar con nosotros. Para esta sección necesito que todo mundo se empiece a comunicar. Está facilísimo. 33-3615-1772. 33-3630-0879. ¡Excelente día, Guadalajara! Estrenamos sección y esto se llama...
1: Tú lo tienes, lo tenemos todos.
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0: ¿Cuál es tu gusto culposo de esas canciones que igual y como que dices, o sea, sí me gusta, pero no digo, ¿no? Pero que cuando estás solo o sola en tu casa haciendo el aseo, saludos a Pati. A Patita. Cuando estás solo en tu casa haciendo el aseo, dices, ah, esa rola es muy buena y la cantas. Este es el gusto culposo, señoras y señores. Señoras y señosos. Señoras y señores. ¿Por qué este es gusto culposo? Porque no es de las canciones que escuchamos acá en Guadalajara. Pero es una orquesta muy buena, se llaman Los Adolescentes. Esta es la primera opción. A mí me encanta esta canción. Y es uno de mis gustos culposos. Es la orquesta Los Adolescentes, o Adolescentes Band. Escucha la canción. Y esto se llama Me Tengo Que Ir.

en voz de Belinda. Y esto lleva por nombre... Bueno, antes que nada, estamos en vivo en Instagram, arroba que buena GDL. Esto lleva por nombre... El baile del sapito. Ustedes votan, ustedes eligen, ustedes deciden, Guadalajara.

0: niños. Ustedes votan, ustedes eligen, ustedes deciden. Piensen bien su voto, por favor. 33 36 30 08 79 33 36 15 17 72. Muy buenos días, La Que Buena.
1: Aquí suena La Que Buena 97.1, Rafita.
0: Me tengo que ir. ¿Cuál Zapito? ¿Qué canción?
1: La de Zapito.
0: ¡Ay, hijos de la fregada! Ya sabía que iban a empezar con sus cosas. ¡Vámonos! La Que Buena, buenos días.
2: 7.1.
0: Me tengo que ir. ¿Cuál va el Zapito?
2: ¿Cuál? Yo voto por la del Zapito.
0: ¡Ay, hijos de la fregada! Ya sabía que iban a salir con su batea de babas, no, dice mi mamá.
2: No, para que se alegre el día. Está muy triste.
0: No, la de Me Tengo Que Ir está triste.
2: No, la del sapito, esa, porque el día está muy triste, para que se anime la gente a bailar.
0: A ver, vamos a poner el baile del sapito. ¿Y saludos para quién?
2: Para todas mis compañeras de aquí de Zapaterías Violeta, de Zapotlanejo, Jalisco.
0: Ok, ¿te puedo pedir un favor?
2: Sí.
0: Voy a ponerle la canción, pero me vas a mandar un video de todas ustedes bailando, ¿ok?
2: Ah, lo van a querer.
0: No, o tú por lo menos. 3, 2, 1. ¿Y cómo gritan por allá? ¡Aquí suena!
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0: Estamos en vivo, son las 10:38.

0: Ahí está, qué buena rola. Es el Zapito en voz de Belinda. Señoras y señores, cáiganle a la colonia del Coli Urbano, porque ahí anda la que buena. Y no va sola, va con muchos regalos. Calle Volcán, Momotombo. A ver, Calle Volcán, Momotombo, esquina con la calle Volcán Popocatépetl. Calle Volcán Momotombo, esquina con la calle Volcán Popocatépetl. Esto es la colonia El Coli Urbano en Zapopan. Primera persona que llegue se va a llevar toalla, y las demás se van a llevar algunos regalos oficiales de la Qué Buena, para que estén pendientes. Señoras y señores, cáigale a la colonia El Coli Urbano, esto en Zapopan, y griten muy fuerte, señoras y señores, aquí suena
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0: 10:40.
1: La temperatura
0: 24 grados.
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0: 33 36 15 17 72. Quiero esas líneas telefónicas timbrando porque tengo mucha lana para ti. Atención, Guadalajara, atención, llega. No, esa no llega todavía, hombre. ¡Atate! ¡Quítate de la banqueta! ¿Qué pues? ¿Por qué no se reproduce este? Espérame. ¿Qué pasó? ¿Qué pasó? ¿Qué pasó? Vamos, vamos, vamos. Tranquilos, tranquilos. Ahí vamos, ahí vamos, ahí vamos. Tengo lana para ti. Mucha, mucha lana. Así que espérame, espérame. Espérame, espérame. Tengo lana y quiero darte mucho billete. Nada más que espérame. Son unas cosas técnicas, ¿verdad? Lo malo de no haber estudiado yo sistemas acá, señoras y señores. Atención. 33 36 30 08 79 33 36 15 17 72. Espérenme, espérenme un segundo. A ver, ¿ontamos? ¿Ontamos? Ay, ay, ay, bebí. ¿Ontamos? Señoras y señores, atención porque llega.
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0: Vamos a jugar el doblete, Guadalajara. Soy Rafa Valles, el Rafa Mouse.

0: Ahí está. Ahí está, ahí está. Fíjense, esta máquina endemoniada no quería darles dinero y yo tanta lana que quiero darles. Ahora sí, comuníquense, señoras y señores. Ahora sí, llega.
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0: Vamos a jugar el doblete, señoras y señores. Muy buenos días, la que buena.
2: Aquí suena la que buena, 97.1.
0: ¿Quién habla con esa voz tan sexy?
2: Tania.
0: Hola, hermosa, tengo 50 pesos para ti. ¿Te los quedas o los duplicas?
2: Los duplicamos.
0: Vámonos, vámonos. Muy buenos días, la que buena.
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0: ¿Quién habla?
2: Adi.
0: Adi, tengo 100 pesotes para ti. ¿Te los quedas o los duplicas? Gracias, vámonos. Vámonos. Muy buenos días, la que buena.
3: Buenos días, aquí suena la que buena.
0: ¿Quién habla?
3: Francisco.
0: Hola, Paco, ¿cómo andas?
3: Bien, bien, ¿y tú?
0: También bien, con el gusto de saludarte, Paco.
4: Mátalos, papi.
0: Tengo para ti 200 pesotes. La pregunta es, ¿te los quedas o los duplicas?
3: Las duplico.
4: Mi corazón tiene pura maldad.
0: Vámonos, señoras y señores, y atención, Guadalajara. Atención. Así como lo oyes. Así como lo escuchas.
5: ¿Qué está pasando, doctor? ¿Qué está pasando?
0: ¿Qué está pasando? Que tengo para ti 400 varos. Se van porque me tengo que ir, porque quiero que te lleves lana. Primera llamada se lleva 400 varos, solo por gritar. Aquí suena la que buena, 97.1.
6: ¡Qué delicia!
0: 400 pesos, ¿quién los quiere? 400 pesos, ¿quién los quiere? 400 varos, señoras y señores.
7: ¡Que alguien me explique!
0: Muy buenos días, la que buena.
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0: ¿Cómo te llamas?
3: Brian.
0: ¿A qué te dedicas, Brian?
3: Soy conductor de Didi.
0: Ok, ¿de los buenos?
3: De los buenísimos.
0: Ah, muy bien, carnal. Oye...
3: Dime.
0: ¿Y a poco así te llamas?
3: ¿Perdón?
0: ¿Así te llamas?
3: Así me llamo.
8: Es flojito cooperando, ya te la sabes, carnal.
0: ¿Eres de esos Bryans o no?
3: Soy de los buenos.

0: ¿Qué tan rápido, princesa? Pásale por acá.
1: ¿Y tienes un compa? ¿Tienes un compa que se llama el Kevin?
2: Tengo un compa que se llama Kevin y mi novia se llama Kimberly.
1: No, no se manchen. No, ¿y su hija que se llama Wendy Fernatacha?
2: Así nomás.
1: Ay, no, carnal, no, no, no. Atención, carnalito. Te acabas de llevar, ¿qué crees? ¡400 pesotes!
2: ¡Muchas gracias!
1: ¡400 pesos, carnal!
2: ¡Muchas gracias!
1: ¿Estás contento?
2: Muy contento.
1: Eso, carnalito, ¿en qué colonia nos escuchas?
2: Aquí de Basilio Vadillo.
1: Y en la Basilio Vadillo, todo mundo grita.
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1: No me cuelgues, vamos a tomar tus datos, carnalito. Muchas gracias a toda la gente que nos está escuchando. Que Dios me los bendiga. Ya viene Omar Cruz, o sea, Omar el Rino. Y luego llega también, ¿quién creen? Pues la Ceci Vega. Quédense con nosotros, señoras y señores. ¿Y qué creen? Atención, atención, atención. Vámonos a la pausa, Guadalajara. Vámonos a la pausa. Yo soy Rafa Valles, el Rafa Maus. Que Dios me los bendiga. Muchísimas gracias, Guadalajara. Ya volvemos con Omar Cruz, o sea, el Rino, y con Ceci Vega. Juntos gritemos, aquí suena. Son las 10:58.
3: La temperatura
1: 25 grados.
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0: La tercera es tuya.
1: Cecilia Vega, ¿cómo está la mujer? Buenos días,
2: buenos
1: familia.
2: Días, familia, es lunes. Otro lunes más, Rino, ya huele mundial, ya.
1: Es lunes.
2: Chiquitibuna, la bimbomba. México. México.
1: Ay, no.
2: Tengo mucha fe este año, Rino. Tengo mucha fe en este mundial.
1: Yo también. Yo también. Yo creo que lo que dijeron los
2: los Simpsons,
1: Paquito Maya.
2: Es lo que me da seguridad, Rino.
1: Sí, claro. Paquito
2: no el
1: Maya.
2: Equipo, no los jugadores, no,
1: no,
2: el,
1: no, no, no,
2: el DT.
1: Ajá.
2: Lo que dijeron los Simpsons. ¿Para qué soy hipócrita, Rino?
1: Claro, claro. También el vato que hipnotizó John Milton, Paquito Maya, dijo que México llegaba a las semifinales. Sí. Yo le creo, Cecilia. Imagínate, bebé. No, hombre. No,
2: no,
1: metemos grabado,
2: digo,
1: el programa,
2: Rino,
1: y nos vamos.
2: Yo una seguridad
1: a festejar.
2: Y no por todo lo demás, sino por los antecedentes que hay.
1: Sí. Qué bonito sería, familia, que México llegara a esas circunstancias del torneo.
2: Miren.
1: Oye, qué chido, ¿eh?
2: Y aquí lo vamos a estar platicando, Rino. Recuerden,
1: claro,
2: que lo escucharon en La Qué Buena. Y aquí vamos a estar platicando.
1: Estación oficial de la Copa del Mundo de la FIFA. Nosotros sí podemos decir esos nombres, familia. Nosotros sí podemos decir, porque sí pagamos los derechos, gracias. Un aplauso para nuestra gran empresa, familia. No, es que, ¿sabes qué? Estaba viendo un video del Escorpión Dorado del Alex Montiel, donde estaba explicando qué puedes decir y qué no puedes decir de la Copa del Mundo.
2: Ah.
1: Y hay muchas prohibiciones. Pero, por ejemplo, nosotros, que tenemos los derechos, que la empresa Radiopolis tiene los derechos para pasar los partidos del Mundial, que de hecho los van a escuchar aquí en La Qué Buena, ¿eh? Aquí vamos a pasar los partidos del Mundial de la Selección de México. Entonces, bebé, pues bueno, nosotros sí podemos decir la palabra FIFA.
2: Seguramente nosotros estaremos en algún lugar del mundo viendo el partido mientras ustedes lo escuchan aquí en La Qué Buena.
1: ¡Ah, claro! Porque ando buscando operador, ¿quién se queda? Porque yo quiero ir a verlo en algún lugar. ¡Ah, no es cierto! ¡Vamos a complacer, bebé! Pero sí podemos decir FIFA y Copa del Mundo también.
2: Bien, vientos, vientos.
1: FIFA World Cup. Vámonos a complacer.
2: La boca bien grande, Rino, bien grande.
1: Vamos, échale.
2: Vámonos.
1: Échale por la 30,
2: oiga,
1: bueno.
2: Además de que quiso que mi querido Rino y su servidora vamos a estar dando comentarios del mundial a
1: claro,
2: muy a nuestro estilo, ¿eh? Muy
1: claro.
2: Estilo.
1: Porque ustedes así que digan, ay, ¿qué tanto saben de fútbol? Pues la neta no.
2: No, la verdad no.
1: Pero bueno, un colorcito sí nos aventamos. Ay, no se oye nada, Tony. Bueno.
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1: Ah, es Levit. ¿Sí va?
3: Sí. Hola, Edith. Buenos días, muchachos.
1: Ya te conocemos, Edith, la voz, mujer.
2: ¿Qué canción quieres, Edith?
1: ¿Cuál te ponemos, Edith?
3: Una de Juntos, la nueva. Arre. No, es que no me acuerdo cómo se llama.
1: Ay, arrolladora. La nueva de Juntos, la que es colaboración con... Ay, ¿cómo se volvió este vato? Ay... ¿Cómo se llama la canción, Edith? Porque me vas a poner a parir chayote, yo tampoco no me sé el nombre.
3: El sofá, el sillón, el sofá, algo así.
1: ¿No es la de Naturalita?
3: No.
1: Ay, arrolladora.
3: Y si no, la de La Bota de Mi Banda El Mexicano, para más fácil y no ausente batallar.
1: Sí, Edith, te pasas de lanza.
2: Aparte estamos muy México, entonces ya iniciando con el mexicano en la semana mundialista, marca bien.
1: Claro.
2: Buen augurio.
1: ¿La de La Bota?
3: Muy bien, sí, esa, para ponernos a bailar y empezar la semana al 100.
1: ¡Arre! ¡Un abrazo, mi Edith!
2: ¡Abrazote, Edith!
3: ¡Saludos! ¡Bonito inicio de semana a todos!
1: ¡Igualmente!
2: ¡Gracias!
1: ¡Súbele, bebé!
2: ¡Échale, arrancamos!
1: ¿Cómo aparece en redes, Cecilia Vega?
2: Arroba Ceci Vega Oficial, arroba Ceci Vega Oficial.
1: Arroba Omar guión bajo en vivo, ahí estamos en contacto, familia. Oye, don Germán Román, saludos al señorón.

0: El grupo Duelo, familia. Para que ya no duela el corazón. Mira, remedio para que ya no duela, Cecilia. Un cartón de chelas, acá viene el odio, papá. Te juntas a los camaradas, acá los compas, y a puro charle agua al chayote, mijo. Uy, con eso, ¿eh? Allá pues. Oigan, familia, tenemos regalos en las calles. Allá anda el equipo de promociones de La Qué Buena, mi compa el Gato Dangora, mi compa el Coyote, mi carnal el Correcaminos. Ellos están ubicados, ahí les va. Tienen regalos, hay playeras, que bolindros, gorras. ¿Quieres algo? Pues cállate en este momento. Ellos están ubicados en la Colonia Paraísos del Coli. Colonia Paraísos del Coli. Exactamente, en Avenida El Coli, al cruce con Calle Rayán. Repito, La Qué Boneta está ubicada en la Colonia Paraísos del Coli. Avenida El Coli, al cruce con Calle Rayán. Hay regalos, papá. ¡Vamos al corte, familia! Ya regresamos, ¿eh? Arrancando semana, lunes. Oye, vengo de antojo otra vez de comida, mijo. No. Por eso estoy gordo, son las 11:30.
1: La temperatura
0: 25 grados centígrados.
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23: Ya regresamos, Cecilia Vega,
24: ya
23: bebé.
24: Regresamos, son las 11:35.
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0: Deberán de ver las indicaciones perronas que le mando a la Ceci, familia. ¿Cómo están, Guadalajara?
1: ¿De qué te ríes, mi querido Rino? ¿De qué te ríes?
0: De mis indicaciones. Mis indicaciones estúpidas. Estúpidas que te mando por Q.
1: Imagínate, Rino, fueras quien diriges en un canal de televisión lo que sigue ahí, estuvieras en el chícharo.
0: Es que le digo a la Cecilia, no tenemos nada que regalar, hay que cotorrear, le digo. Oigan, familia.
1: Así tal cual. Yo, ok.
0: Ok, va. Oye, fíjate, Cecilia, pasé por ahí por la Expo Guadalajara, donde estaba hospedando la selección de Corea. La neta, qué emoción me dio. Ya me siento así como parte de Cecilia. Ya huele a mundial. Se siente en Guadalajara.
1: ¿Tú eras el que traía ahí el letrero que decías que vendía sushi?
0: Sí. Es que dije, idea millonaria. No, espérame, bebé, espérame. Déjate, platico algo. ¿Sabes una idea perrona? Idea millonaria, familia.
1: A ver, échale.
0: Fiat.
1: A ver, venga.
0: El

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1: Fuimos ahí por, sí pasé por la Expo Guadalajara. Muchísima gente, bebé, ahí afuera del hotel de concentración de la selección de Corea. Y la neta, se siente chido el ambiente, bebé. Hay que ir a cotorrear. Ya llegó Colombia, no ha llegado Colombia, vea cómo.
2: No, hay que ir, definitivamente.
1: Ya llegó también la selección.
2: Ya estamos en un ambiente mundialista, Rino. Ya te digo, vemos a la raza ya en redes sociales, que a dónde hay que ir, qué claro. Hay que hacer, dónde hay que ver el partido. Repito, si ustedes van a andar trabajando, sobre todo a nuestros amigos automovilistas, aquí a través de La Qué Buena, vamos a transmitir los partidos.
1: Así es, el día jueves vamos a transmitir el partido de la selección mexicana. Son tres partidos de la fase de grupos, los vamos a transmitir. Así que no vamos a tener programa, Cecilia, para irnos para la casa, bebé. Vámonos para la casa, hijo, eso. A verlo desde
2: la
1: casa.
2: De una vez, la neta, de una vez, para que vayan sabiendo qué rollo.
1: Sí, familia, vamos al corte, bebé. Vamos, vamos y venimos.
2: ¡Regresamos! ¡Vamos al corte!
1: Oye, saludos a mi compa, el comandante Antonio Neri Johnston. Oye, está bien perrón ese apellido, comandante, ese no es normal, ¿verdad? Johnston, ¿sí lo dije bien?
2: Antonio.
1: A mi compa Toño Neri, saludos al comandante.
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2: 11:50.
4: La temperatura.
1: 25 grados.
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0: La tercera es tuya.
1: Pero que se cuide, que se cuide, que se cuide.
2: Se me antojó una birria, Cecilia.
1: Ya empezaste, Rino, ya empezaste con los antojos.
2: Es que yo los lunes como que vengo acá de antojo, Cecilia. Siempre los lunes traigo ganas de comer en la calle.
1: Te voy a pedir un favor, Rino.
2: ¿Qué pasó?
1: No voy a querer que vayas a andar ahora de ahí con algún extranjero.
2: Es que
1: te deje premiada y que vaya a su país.
2: Es que yo estoy en espera de que de ver colombianas ahí por Mariano Otero, que es donde vivo, que queda rumbo al estadio, pero pues nomás no veo nada, nada veo yo, Cecilia, nada. Qué ganas de agarrar una así. No, hombre, hijo de...
1: ¡Oh, estate, estate!
2: ¡Vamos a complacer, bebé!
1: La que buena hola.
2: ¡Ah, regadora, no soy nada, Tony! ¡Bueno! ¿No va? Por la 15. Bueno, la que buena.
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4: ¡Ay, ay, ay!
2: ¿Qué volé? ¿Quién habla?
3: ¿Qué onda, mi Rino?
2: ¿Qué ha habido?
3: ¿Cómo andan?
2: ¿Todo bien, mijo? ¿Quién habla?
3: El Chili.
2: Ájala, mi compa Chili. ¿Cómo anda el viejo? ¿Cómo estás?
3: Aquí andamos chambeando, Rino, va a quedar de otra.
2: Eso, mijo. ¿Qué te vamos a poner o qué? La tercera es tuya, carnal.
3: Ponme la de Simón.
2: ¡Ay, taruga! ¡Espérate, ostate!
5: ¡Atrapada!
2: ¿Tienes algún compilla así o qué?
3: ¡Mándame!
2: ¿Tienes algún compilla así, gran varón o qué?
3: Pues casi todos los del jale, nomás.
2: ¡Ay, arrolladora!
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2: ¿Dónde chambeas?
3: Aquí por 8 de Julio y Lázaro, no los quiero quemar tanto.
2: ¡Ay, arrolladora! ¡Arre, compadre! ¡Un abrazo!
3: ¡Saludos, cuídense!
2: ¡Ánimo, carnal! Ay, Cecilia, esta canción no me la andan poniendo, por favor.
1: Ay, Rino, ¿qué es lo
2: quítala,
1: que
2: quítala, quítala.
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2: déjame,
6: niña.
2: Déjame, déjame.
6: Presto palabra.

0: control remoto.
1: ¡Familia de la que buena! Aquí el Coyote Joshua reportando que, ¿qué creen? Ya tengo al ganador de la toalla. Oigan, oigan, aquí el Correcaminos.
2: Oye, carnal, la verdad es que estas toallas están increíbles, muy bonitas. Y por acá vamos a platicar con el ganador, compadre. ¿Cuál es su nombre?
3: José Antonio Alfaro. Y aquí suena la que buena.
2: Eso, oye, mi José Antonio, ¿ya viste la toalla? ¿Qué tal está?
3: Ah, no, excelente, bonita. La grandota, bonita.
2: Oye, y a ver, si usted le dijera un consejo a toda la gente que lo está escuchando en este momento, ¿cuál sería?
3: Que no tiren basura en la calle porque vienen las lluvias.
2: ¿Y qué más?
3: Y que sigan escuchando la que buena.
2: Eso, así que ya lo saben, muy pendientes de la ruta.
4: Ándale, ya, mija, ya, ya, hombre.
2: Coyote, y únicamente hay que caerle gritando como aquí suena.
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2: 97.1.
5: Vamos a la pausa, familia.
6: Regresamos.
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6: 12.28.
7: La temperatura.
5: 25 grados centígrados.
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0: Las 12:42. Dale. Dale selección. Oye, Cecilia, tenemos regalos en las calles, bebé.
1: ¿Qué tenemos, DJ? Rápidamente, a ver, cuéntame. ¿Qué tenemos?
0: Ahí te va, familia. Primer persona que le caiga se lleva una toalla edición especial de la Qué Buena. Y todos los demás que le caigan después tienen regalos, gorras, playeras, qué buen lindros, tatuajes. Ahí les va. La Qué Bonita está ubicada en el Fortín. Cáigale ahí en el Fortín. Calle Guardia Nacional, esquina con calle Jilguero. Repito, Colonia El Fortín, ahí está la Qué Bonita y traen regalos. Primer persona se lleva toalla, bebé. Todos los demás se llevan regalos, gorras, playeras y un buen de regalos, ¿eh? Cáigale. Vámonos con música, bebé.
1: Vámonos.
2: 3, 4.

0: qué buena rola, ¿eh?
1: Tú no tienes la culpa.
0: Saludos a mi compa Lever Castel, mi compa Leverardo, nuestro delegado sindical. Saludos a Leve. Es que mi compa Leve, si lo ubicas, Cecilia, si lo conoces, ¿Leve?
1: Claro.
0: Acá tiene un

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1: Bueno, la que buena. Bueno, bueno. Y hasta ahí están y no contestan. Ah, arrolladora. Ya, última, si no por redes sociales. Bueno.
2: Aquí suena la que buena, 97.1. Ay, ay, ay. No quieren contestar, mi Rino.
1: ¿Qué hubo, mijo?
2: Julio manejando en la moto y está lloviendo.
1: Ah, ¿qué pasa si se lanza? ¿Vas en la moto? ¿Neta? ¿Vas en moto? No, ya llégale, mijo, ya,
3: no,
1: cállale.
3: Ya se cayó, Rino, ya se
1: no,
3: cayó.
1: No, ya se cayó, no, no puede ser, por la 15, última. Oye, el vato, ¿a poco está lloviendo? ¿Neta? Estamos aquí encerrados, uno ni cuenta se da. Bueno.
2: Bueno.
1: ¿Qué obole?
2: Hola, mi Rino.
1: ¿Qué ha habido? ¿Quién habla, compadre?
2: Hitler Núñez.
1: Ay, el Hitler. Es el Hitler, Cecilia. Saludos para quién, compadre.
3: Saludos, mi Hitler.
2: Para mi hermana Janet Núñez, que cumple hoy años, mi vecino.
1: ¿A poco?
2: Vamos a estar hoy de gollete, mi hijo.
1: Para luego es tarde, ¿dónde? ¿A qué hora hay que llegar? ¿Qué hay que llevar o qué?
2: Aquí nomás tu presencia, mi Rino. Y
1: ah, mijo.
2: Las gentes que traigas son bienvenidas aquí a tu casa, mi Rino.
1: Oye, ¿cuántos cumple?
2: 28, mi Rino.
1: ¡Ah, tiene 28!
2: ¿Sí?
1: ¡Ah, está morrilla! ¡Saludos para ella! ¡Feliz cumpleaños, amiga, eh!
2: No, pues gracias, mi Rino.
1: ¡Eso!
2: Si estás invitado aquí, algo yete.
1: Mijo, ¿pero qué va a haber? ¿Pozolito, carne asada o qué? ¿O qué rollo?
2: ¡Pozole! ¡Uy! ¡Pozole! Joder. Hay que traigas plato y cuchara y tu vaso desechable para el agua fresca.
1: ¡Ay, papá! ¡Se ando jalando, eh! ¡Un abrazo, compadre!
2: ¡Gracias, mi Rino!
1: ¡Ánimo, carnal! Oigan, síganos en redes sociales, familia. Cecilia, ¿cómo aparece en el Insta, bebé?
3: Arroba Ceci Vega Oficial, arroba Ceci Vega Oficial. Fíjate que justamente el día de ayer, mi Rino, ajá, anduve yo dándome una vuelta por algunas playas. Estaba haciendo un aeronazo, Rino.
1: Ah, sí te
3: no
1: vi,
3: podía
1: Cecilia.
3: Estar porque la arena te pegaba así tal cual con el aire, Rino.
1: Oye, pero ¿andabas dónde? ¿Ahí en Tecomán?
3: No, no, no, andaba yo allá. ¿Quién sabe para dónde me llevaron, Rino? Andaba perdida yo. Literal, me sentía como Ludovica Peluche cuando dijo que había unas palmas, había agua y había arena, así tal cual.
1: ¿Así te pasó?
3: ¿Haz cuenta?
1: Uy, bebé. ¿Sabes cuánto tengo que no voy a la playa, bebé? Ya voy a cumplir como 10 años que no voy a la playa.
3: Pues es que no quieres, Rino, real. Te pones tus moños.
1: Es que yo a Tecomán, pero no he ido a la playa, o sea, nada más voy a Tecomán y no he tenido oportunidad de ir a la playa. A puro arreglar asuntos.
3: Puras, vamos al corte. Puras fallas. Oigan, efectivamente está lloviendo, Rino. Está lloviendo
1: no me
3: en, algunos puntos de la ciudad para que tenga precaución.
1: Se va a inundar.
3: 12.56, ni digas.
4: La temperatura.
1: 26 grados.
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0: A control remoto.
1: ¡Y venga, cerito!
2: Señoras, señores, yo en el Correcaminos, oigan, ya nos encontramos aquí con toda la gente del Fortín. ¡Y venga ese grito! ¡Madre, ya se llevaron su regalito, mi coyote y Joshua!
3: Oye, qué rico está este clima como para echarnos un caldo. ¿Usted qué va a comer hoy? ¡Ay, qué rico! ¿Cuál es su nombre?
4: María de Carmen Granados Ruiz.
3: Oiga, ¿y a quién le quiere mandar un saludo, María?
4: A toda la familia Granados de México.
3: Oiga, se está llevando su camisita de la ¡qué buena, qué emoción!
4: Sí, gracias.
3: De este lado, ¿quién tenemos?
5: Hola, Mónica Zúñiga.
3: Mónica, me platica que también es de allá.
5: Sí, somos de la Ciudad de México y un saludo para todos, Xochimilco, Contreras, la Magdalena Contreras, desde aquí de Guadalajara, Jalisco.
3: ¡Correcaminos!
2: Oye, carnal, pues aprovechando, cómo no, les mandamos un abrazote a toda la gente allá de Ciudad de México.
6: ¡Saludos!
2: A toda la gente también de la Qué Buena 92.9 de México, les mandamos un abrazote. Y ya lo saben, que aquí y en todo Guadalajara, es más, en todo el mundo, se grita muy fuerte, aquí suena...
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2: 97.1.
8: ¡Cómo no, ven, chavos!
1: ¡Y venga, cerito!
9: ¡Está lo Correcaminos! ¡Es todo! Correcaminos, ¿sabías que el chumpollo te imita, mijo? Ya creó un personaje gracias a que no traes voz. ¡Vamos al corte, familia! ¡Vamos a la pausa! ¡Al volver! ¡Muy buena música! ¡Ya está lloviendo! ¡La ropa, ma! ¡Meta la ropa, jefa! La 1:22.
10: La temperatura
9: 28 grados centígrados.
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10: 1:27.
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1: Uy, esa rola, Cecilia.
2: Es la 1:30.
1: Saludos a mi compa el Choco. Saludos, viejón. A toda la banda que anda chambeando ahí con él. Le voy a llevar mi Harley para que me la arregle, Cecilia. ¿Ah, no es Harley? ¿Es itálica? Ah,
2: la
1: no.
2: La bicicleta que tienes con
1: el
2: motor.
1: Ay, perdón. Ay, me confundí. Me confundí.
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Una 48.

0: mandadero soy.
1: Soy claro,
0: tu gato, soy tu. Sergio Vega, el Shaka, familia. Aquí en La Que Buena es la una con 51, bebé. Mira, la marmaja de billetes que traigo aquí para regalar, que vamos a regalar.
1: Vámonos de una vez, Rino, que se vea, porque tengo que ir a comprar mi kit mundialista.
0: Uf. Hablando de mundial, hablando de la Copa del Mundo de la FIFA, que nosotros sí podemos decirlo ahí, disculpen los demás. Ay, perdón, disculpen, nosotros sí tenemos los derechos, gracias. Vamos a regalar varos, Cecilia, familia. Ahí les va, un reto. Hay que gritar gol así lo más que puedan. Agarren machín aire. Comuníquense en este momento. Tenemos gritómetro futbolero. ¡Vámonos!
1: ¡Ok! Marquen. O sea que tengo que gritar gol bien fuerte.
0: Ajá, y se activa la... Se activa el gritómetro. ¡Bueno! Bueno, bueno, la qué buena. ¡Ay, se oye bien bajito! Compare, casi no te escuchamos, carnal.
1: Échale, dame 2 pesos de audio.
0: No, ya, este compa no. ¡Bueno!
2: ¡Bueno!
0: ¿Qué ha habido? ¿Cómo se contesta, desgraciado? Hijo de la bebé,
1: ¿cómo le hago? ¿Qué es lo que te digo?
0: ¡La que buena, bueno!
2: Aquí suena La Que Buena 97.1.
1: Ok, ok.
0: Eso. Okay. ¡Ay, colgó! Otra vez, bueno.
2: Aquí suena La Que Buena 97.1.
0: ¿Qué ha habido, compadre? ¿Quién habla?
2: Aquí el Kevin.
0: Bájala, mi Kevin. Bájala tu radio, Kevin. Bájala tu radio, compadre.
2: Ya está, ya la bajé.
0: Bájale todo.

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2: ¡Ajá, mi hijo!
3: Muy bien.
2: Sí, estás bien machín, compadre. ¿A perrón? ¿Qué andas haciendo?
4: ¿Qué te tuviste que agarrar para hacer ese grito?
3: Pues agarré valor y poquito más abajo.
2: ¡Ájala!
4: ¡Ah, caray!
3: Pues para que saliera.
2: Carnal, te llevaste 400 varos, hermano.
3: ¡Qué lujo!
2: No nos cuelgues, ¿eh?
3: Ahí está invitada la Ceci y unos taquitos.
2: Ay, hoy sabe qué dijo Cecilia, no lo entendí.
4: Yo tampoco lo entendí, pero ya ganó.
2: Sí, ya ganó, sí. No nos cuelgues, compadre. De hoy te reportas, ¿de qué Colombia? Ah, que te va a llevar unos tacos, Cecilia.
4: Ah, ok, ok. Muchas felicidades, compadrito. Ya te llevaste tus 400 varos.
2: ¿De dónde te reportas, compadre? ¿De qué colonia?
3: Aquí en Sierra Real.
2: Quita el altavoz, desgraciado. Cecilia, es que me hacen enojar. Agárrame, bebé.
4: Es que no te podemos escuchar bien, amigo.
2: Es que no te escuchamos, compadre.
3: La quité el altavoz.
2: Ah, entonces es tu teléfono, entonces, mijo. Ya está jodido. ¿De dónde te reportas?
3: ¿Mande?
2: ¿De dónde te reportas?
3: Aquí en Sendero Real.
2: ¿Cómo se grita ahí en Sendero Real, compadre?
3: Aquí suena la que buena 98.1.
2: Eso, mi hermano.
4: ¡Felicidades!
2: Oye, tenemos regalos en las calles, bebé. Ahí te va, fíjate. Ahí anda la que boneta, anda mi compa el Coyote y mi compa el Gato de Angora. Tienen regalos. Kyle, ahí que buelindros, gorras, playeras. Ellos están ubicados en el Saus, ahí en el Saus. Isla Gomera, al cruce con Isla Maracas. Repito, la Qué Boneta está ubicada en el Saus. Isla Gomera, al cruce con Isla Maracas. Ahí hay regalos para que le caigan, familia, ¿eh? Vámonos para la casa, Cecilia Vega, bebé.
4: ¡Vámonos!
2: ¡Vámonos! Ahí viene el circo de la Qué Buena, ¿eh?
4: ¡Adiós!
2: ¡Los queremos, familia! ¡Bye!
4: ¡Adiós!
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4: 1.56.
5: La temperatura
2: 28 grados centígrados.
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6: las lluvias del fin de semana dejaron entre 15 y 18 vehículos varados en distintos puntos de la zona metropolitana de Guadalajara. Las mayores afectaciones se registraron en avenidas principales y pasos a desnivel, destacando el de Washington y 8 de julio, donde el nivel del agua alcanzó cerca de 5 metros. El temporal de lluvias 2026 ya comenzó en Jalisco, confirmó el Instituto de Astronomía y Meteorología de la UDG. Especialistas advierten que junio registrará precipitaciones superiores a lo habitual y llaman a la población a extremar precauciones. Jalisco acumula 56 casos de dengue hasta la semana epidemiológica número 21, aunque se confirmaron 9 nuevos contagios. La cifra representa una reducción considerable respecto al mismo periodo del año pasado. Se presentó la información Elba Eunice Mercado.
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0: mis audífonos, corre camino mis audífonos.
1: Ringo Ignacio.
0: No digo nada, Tony.
1: Oh, qué gusto de volverte. A ver, ¿no me extrañabas, menso?
0: Espérame, déjame, pongo primero mis audífonos.
1: A ver, Rino, es que yo por eso siempre te he dicho, menso.
0: Por eso.
1: Si vienes bien cueta a trabajar, mejor no vengas.
0: Por eso,
1: no vengas.
0: Por eso no veniste en 2 semanas, sea desgraciado.
1: No, es que mira, Rino, yo te voy a decir algo.
0: Ya, ahora sí escucho ya, ahí está.
1: Con estos cambios de clima que hay aquí en Guadalajara.
0: Ok.
1: Pues ya sabes, ¿no? O sea, el cuerpo lo resiente.
0: Sí, yo sé que tenías calor y te tuviste que alcoholizar, y, o sea, yo lo sé. A ver, vamos a hablar seriamente, corre caminos.
1: No me alcoholicé, menso.
0: A ver, nomás te... Es que no quiero regarla al aire, nomás terminaste aquello y agarraste el alcohol, así más no poder.
1: Yo te voy a decir algo, Ringo, mira.
0: ¿Qué pasó?
1: Cuando llueve,
0: ajá,
1: se inunda.
0: Sí, claro, ¿no? Sí, claro.
1: Entonces, pues cuando pasa algo, realmente tienes que inundar, carnal, porque si
0: no te pases de la pues, desgraciado.
1: Tienes que aprender a nadar.
0: Corre camino, no puedes echarle...
1: En la inundación.
0: Tu ruptura amorosa no puedes echarle... No, pero te vas a tirar al drama, desgraciado.
1: Yo te estoy diciendo algo.
0: No, qué feo, oye,
1: mira. Yo te estoy diciendo, pero mira, ve, toca mis músculos.
0: A ver, acércate un poquito más.
1: Mira, tócalo.
0: A ver.
1: Mira, toca mis pectorales,
0: Ay, vienes bien repuesto.
1: No, pues, el levantamiento de tarro lo que hace.
0: Qué desgraciado, no puede ser. Oye, saludos para todas las morras del Chicas Bar. ¿Cómo las queremos? Abrazo para la Brita. No,
1: yo te voy a decir algo, Rigo. La verdad es que...
0: Para la Sofi.
1: Me dieron mucho calor. Me abrigaron.
0: ¿Ah, eso eres familiar?
1: Rigo, te estoy diciendo.
0: Avisa,
1: Rigo.
0: Tony, güey, ya la regué, avisa.
1: Pues es que también tú, Rigo.
0: Por eso, pues ya la regué.
1: Luego a quemar a la banda.
0: Pues la gente va a saber que ya tenemos crédito ahí. O sea,
1: por eso, Rigo. No, ya me la acabé.
0: Vamos a complacer mejor.
1: Ya me acabé el crédito, ya.
0: Vamos a complacer, familia. Bienvenidos al circo de la qué buena. Échale.
1: Échale, carnal. 33-36-15-17-72. Ay, Ringo Ignacio, eres siempre bendito.
0: Échale, bueno.
1: La que buena. La que buena.
0: ¿Qué? ¿Qué dijo?
1: ¿Qué dijo? Pues si el ronco soy yo, mijo.
0: ¿Qué?
1: No tú.
0: ¿Quién habla, compadre? Bueno. Oye, hoy todo el día hemos batallado con las líneas telefónicas.
1: Vámonos por la otra, vámonos por la otra, por la 15.
0: Bueno.
1: La que buena.
2: Bueno, la que buena
1: 97.1. Ah, muy bien. ¿Quién habla, compadre?
2: El Kevin.
1: No me va a salir.
0: ¿Qué dice mi compa Kevin?
1: ¿El Kevin? No me sale.
0: ¿Cómo estás, compadre?
2: Aquí andamos.
0: Eso, mijo. ¿Qué te ponemos o qué? Aquí suena la que quieras, mi compa Kevin.
2: Tiene la canción que dice...
0: ¿Cuál?
2: Geniaos. Sin tener ninguna obligación.
0: Ay, no, qué feo canta este
1: vato. Sí, canta bien, feo.
0: No.
1: Oye, si lo quieres, que hagas es patalazo, si quieres nada diga, más dinos no, la no. letra, mijo. No.
0: Sí, ¿cuál me decía que la cante?
2: Es esa.
0: ¿Pero cuál es esa?
1: ¿De quién es?
0: ¿Cuál?
2: No, mejor otra.
1: No, vienes bien fuerte, hombre.
0: ¿Cuál, compadre?
2: Es que esta canción es dedicada para un buen amigo,
0: el
2: gran varón.
0: ¡Ay, taruga!
1: Por eso, ¿y por qué volteas a ver al Rino?
0: Déjame.
1: A ver, ¿por qué lo volteas a ver a él?
0: Déjame, grosero.
2: Es para un amigo que trabaja en la tía buena.
0: ¡Ay, taruga!
1: ¡Ay, atrapada!
0: ¡Ay, déjame!
2: Para él, especialmente.
1: De pura casualidad, ¿para quién?
0: ¿Para quién?
2: Para él, con mucho amor.
1: ¿Pero para quién? Ay,
0: ¿pero cómo se llama la indicada?
2: Es que no puedo decirlo al aire.
1: Ah, sí, dilo, sí, dilo.
0: ¿Es gordo?
2: No. Podemos decir que
0: talla
2: ancho.
0: ¡Ah, el Joshua!
1: Sí, el Joshua.
0: Sí, es Mayate el vato, sí.
1: Ah, sí, ya sabíamos.
0: Sí, sí es.
1: Pero está bien, mira. Le vamos a dedicar esta canción con todo el corazón, con todo el amor a nuestro querido Coyote.
0: Ahí te va, Coyote.
1: Coyote, el Coyote Simón.
0: Te queremos, mijo, te queremos. Aquí comenzamos el circo, familia, bienvenidos.
1: Seas como seas, te queremos, Joshua.
0: Ay, taruga, bella.

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1: ¿Qué estás comprando? Oye, por carnal, por redes.
2: Estoy comprando mi playera de México, carnal.
1: ¿De la selección mexicana?
2: De la selección mexicana.
1: ¿Y para qué o qué?
2: Pues es que no me vayan a confundir el jueves con un sudafricano, carnal.
1: ¡Agárralo! ¡Le voy a la pausa!
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2: Son las 2:27.
3: Ya son las 2:27.
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0: ¡Vamos al corte, familia!
1: ¡Al volver!
0: Viene el minuto del saludo, viene la rola más cool.
1: Ok.
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0: Ya son las 2:30. ¿Qué pasó?
3: La temperatura.
1: ¿Estás seguro que no me extrañaste?
0: No, sí, desgraciado. Ya te di un beso para recibirte aquí en la cabina.
1: Por eso, pero mira, a mí me gusta que me den una bienvenida así con un kit.
0: No, tampoco te pases de lanza. No, no te pases de lanza.
1: O sea, nada para el perro.
0: Ah, que por Dios te mandaron el otro día comida, ¿eh?
1: Me mandaron comida.
0: Me la llevé para la casa, pues no estaba.
1: Hijo de la guayaba.
0: Me la llevé para la casa. No, y fueron como 3 días.
1: Ah, arrolladora.
0: De hecho, te mandaron un pastel también.
1: Ah, un pastel, ¿por qué?
0: Pues una morra ahí que te mandó un pastel.
1: Sí.
0: También me lo llevé para la casa.
1: Ah, arrolladora, no, pues gracias.
0: Pues no estabas, pues.
1: Mis cosas, hijo.
0: Vamos al corte, amigo.
1: Vámonos.
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0: Ella es la Sugar Mommy.
1: ¡Vámonos con la Sugar Mami, corre camino!
2: ¡Ay, ay, ay! ¡Esa no, mi Rino!
1: ¡La banda, banda San Miguel, familia!
2: ¡Súbele, Ringo Ignacio!
1: ¡Ambición! ¡Súbele!
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0: Doña Juana, pues aquí nuestro movidito le sirve manazo norteño. Y continuamos con los temas. Se están pidiendo por este lado con gusto.
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2: Vámonos con minuto del saludo. Oye, saludos a mi compa el Joshua. ¿Qué crees que lo torció en las redes sociales al vato?
3: ¿Qué crees? ¿Qué, ahora qué hizo? De seguro le comentó a otro hombre, ¿verdad?
2: Comentándole a un influencer que en la vida va a ver su comentario. ¡En la vida!
3: No, ay, mi
2: estaban hablando no de morras. Dicen, ay, si te vienes gracias.
3: No entiendes, mi Joshua, de verdad. Tienes bien cuete, hijo.
2: Pero hablando, ay, taruga. Pero hablándole como si fuera su compa. Así de. No, te pases de lanza, Joshua.
3: Mira, yo te voy a decir algo, Ringo. Yo te voy a decir algo. La fama y el dinero no es para todos.
2: Sí, no es
3: gracias,
2: para todos.
3: Gracias,
2: sí,
3: público,
2: no.
3: Gracias.
2: Aplausos. Aplausos. Vámonos con saludos, carnal. ¿Llamada telefónico o qué?
3: Vámonos, es momento de cotorrear con la banda. 33 36 15 17 72. Pero a ti, ¿cómo te encuentran en redes, carnal?
2: Arroba Omar-en vivo, familia en el Insta. Arroba Omar-en vivo. ¿Y tú, Correcaminos?
3: Ahí me encuentran como arroba soycaballerofm. Arroba soycaballerofm. Y si en este momento también nos siguen, los vamos a mencionar al aire, ¿va?
2: Claro que sí.
3: Y es más, si nos siguen, les regresamos el follow.
2: Arre, jalo. ¿Va?
3: De una vez, mi Ringo.
2: Mira, por acá tengo saludos para mi compa Chuy Arellano. Saludos, compadre, un abrazo. Dice por acá Pedro Caballero, mi reino, buenos días.
3: Ay, mi primo, güey.
2: ¿Menos
3: sí? Sí, no, sí.
2: Ah, mentira.
3: Sí, mi compa Peter, ¿cómo no?
2: Dice, este mensaje, fíjate, está perrón. Dice, saludos nuevamente, nos alegras el día. Saludos desde el Gabacho. Dice, ya no le raspes tanto la garganta al Correcaminos, dice. Y a la Ceci, desde que la vi en las redes sociales, es culpable de muchas... ¡Ah, espérate!
3: ¡Mijo! ¡Arrolladora!
2: ¿Sí me puedo así? Cochinate, de veras, no puede ser.
3: Está bien enfermo, hijo.
2: Dice por acá, Sandra Petit, saludos, amiga, que me acaba de seguir. Un abrazo. Saludos para Alexandro Aceve. Saludos, compadre. Saludos para Jesús Becerra. Dice, saludos, mi reino. Me gané unos boletos. Me gané unos boletos, pero nomás dijo así. No, pues felicidades, compadre. Qué chido que te los ganaste. Dice por acá. J. ¿Qué dice aquí? Trae la playera de la Chiva la morra. Ah, se llama Laura. Laura J.
3: Laura.
2: Dice, Rino, quiero boletos para marca registrada. No, mija, pues ya pasó el evento. Ah, es que apenas lo leí, perdón. Y por último, para Alejandro García, dice, mándale saludos para mi primo Toño. Y para, ¿qué dice? Y para Yuridia, que la quiero llevar a un concierto. Arre, arránquete.
3: Por acá tenemos rápidamente en Soy Caballero FM. Si nos siguen, los seguimos en este momento. Y les mandamos saludos. Por acá anda mi compa, el Ever Castro. Ay, ¿no me alburió? No, ¿verdad?
2: ¿Ever qué
3: no,
2: te puso?
3: Me pasan de lanza, me cae. Elber Castro.
2: ¿No es Ever Castel?
3: No.
2: ¿Nuestro delegado sindical, no?
3: No, ese no es. Por acá también se anda reportando la comunidad guión bajo rojiblanca. También anda por acá mi compa Francisco Acosta.
2: ¿Ay, de la comunidad? 55.
3: No, pues de esa comunidad no, güey.
2: ¡Ah, roja! ¡Ah, rojiblanca!
3: O sea, sí, pero no. Por acá también anda mi compa el desconocido guión bajo 777. ¿Por qué se ponen nombres así, carnal?
2: A ver. Sí, va.
3: Por acá también se anda reportando Susana Corona. Te mando un besote, mi amor. Por acá también anda mi compa Uriel Arellano. Y oye, mi Rino, quiero mandarle un fuerte abrazo a mi compa el Moy.
2: Ajá.
3: Que el día viernes me lo encontré ahí en el Parián.
2: ¡Ey!
3: Y no es su cumpleaños, güey.
2: No es su cumpleaños. No, para quedarte aquí, estoy operando a los perros. Yo aquí tengo todos los efectos a la mano.
3: No, pues ya te imaginarás.
2: ¿Qué pasó?
3: Fíjate, me lo encontré ahí en el Parián.
2: Ah.
3: Estaba haciendo calor.
2: Ajá.
3: Él dejao, yo dejao.
2: ¿Se encueraron?
3: No, pues nos echamos ahí unos traguillos en el Parián.
2: ¿Acá tragos de amargo dolor?
3: No, de agua.
2: Por eso, pero de acá por llorando por...
3: No.
2: ¿Algo
3: no,
2: en
3: no.
2: especial?
3: No, por el calor, más que nada.
2: Ah, ok. No. Sí, ah, está bien. ¿Neta?
3: Neta, Rigo. Por acá también la Nancy González Uyuyuy se Vámonos. Está reportando. Le mandamos un abrazote.
2: Vámonos con música, familia. Saludos, Puerto Vallarta.
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2: Son las 2:47.
3: 2:47.
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0: arrolladora.
1: De lo que se viene a enterar uno, mi Ringo.
0: Fíjate nomás. Uy, traemos un cochinero aquí en la radio, entre todos, todos contratados.
1: Yo te voy a decir algo, Ringo, no, yo te voy a decir algo, mira. Ajá. Tú nomás déjate dar amor.
0: No, espérate. No,
1: ay, atrapado. No, pero de mí no, menso, del público.
0: Ay, me caes bien gorda.
2: No soy niña.
0: Ay, no,
2: no,
0: de veras, no. 252.
3: La temperatura.
1: Medio nublado, 26 grados.
0: No, hombre, el coyote con el Rafa. Y trae un cochinero.
1: Sí, me imagino.
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7: Familia de La Qué Buena, aquí el Peyote Joshua reportando que qué creen, ya estoy con los ganadores de los regalitos.
8: Oiga, venga para acá, amigo, ¿cuál es su nombre?
9: David Gómez.
8: Oiga, David, andabas chambeando, andabas en ruta y te bajaste.
9: Sí, aquí los vi. Y nos pasamos aquí a ver qué nos regalaban.
8: Oye, ¿qué llegaste gritando?
9: Aquí suena La Qué Buena 97.1.
8: Bien, entonces de este lado, ¿quién tenemos?
10: Ricardo Mora.
8: Oye, Ricardo, ¿a quién le quieres mandar saludos?
10: Al supervisor Jonathan, que se ponga a chambear.
8: Ay, ay, ay. Listo, de este lado, ¿a quién tenemos?
11: José Cruz Graciano, quiero mandarle un saludo a Adrián Padilla.
8: Adrián Padilla, el mamuchín. Oigan, se están llevando una playerita, se están llevando una gorra. ¿Qué se siente para este calor?
10: No, chulada.
8: Chulada o chulada, de este lado.
9: De lujo.
8: Vientos, oigan. ¿Y cómo se grita? ¡Aquí suena! ¡Qué buena! 97.1.
1: ¡Y venga ese grito!
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0: sola.
1: Puede que una mujer sola.
0: Ay, gracias, sola, hermoso.
1: Sola como muy mensa.
0: Ay, déjame, taruga. Ay, qué grosera.
2: Perdóname, comadre. ¿Cómo estás, comadre? Ya te extrañaba, comadre.
0: Con ganas de verte. Extrañándote.
2: Es que mira, comadre, yo te voy a decir algo. Comares forever.
0: Porque me... ¡Ay, qué hermosa! Mira, ven.
2: Sí, gracias, comadre, gracias.
0: Mira, ven. Acerca tu mano.
2: No, ¿por qué te bajas el pantalón?
0: Vamos a... ¡Ay, déjame, déjame!
2: No estés enferma, mija, no estés enferma.
0: ¡Ay, no, mi comadre! Oye, ¿cómo están, Oli? Somos las chicas del barrio. Mucha información.
2: Somos, fuimos y seremos, comadre.
0: ¡Claro! Sí. Oye.
2: Mande, comadre.
0: Tema delicado.
2: ¿Qué pasó, comadre? ¿Quién se murió, comadre?
0: No, nadie, bendito Dios, nadie, comadre. Espérame, ¿dónde está mi comadre, la Mayra?
2: Ay, mi comadre Mayra.
0: No ha llegado la Mayrita.
2: ¿No te enteraste, comadre?
0: ¿Qué le pasó?
2: No te enteraste.
0: No me digas, ¿qué?
2: No, pues es que, ay, no anda desatada mi comadre.
0: ¿Agarró la borrachera otra vez el fin de semana?
2: Anda bien desatada, como que alguien le hizo algo, comadre.
0: Oye, le quiero mandar un saludo a nuestro amigo Adán Lozano, ex vocalista de la banda San Miguel. Fíjate que en las redes sociales se maneja una información muy delicada, comadre.
2: ¿Pero qué pasó, comadre?
0: Pues mira, según lo que se dice en las redes sociales, ya llegó Chumpollo.
2: Ah, ya llegó.
0: Atentaron contra él.
3: González, se te arruga de los Ribacorcuera en Bardenera.
0: Rina, peligro, estoy en personaje, mensa.
2: Sopla, mi niña, sopla.
3: Te lo juro que tienen las patas igual de peludas que mi compa el
0: No, tarugo.
2: ¿Y tú cómo sabes eso, mi niño?
0: Ya me vio.
3: Porque el otro día dijo chor. Yo quiero mandar un saludo muy especial para mi compa, el Johan Diablo Show.
0: Ah, espérame, sí.
4: Ya estoy aquí en la que buena.
5: ¡Y venga, cerito!
2: Ay, saludos a mi primo.
4: Venimos a levantar el rating.
0: Oye, a menos con música, y ahora más para terminar, un abrazo para nuestro querido Adán Lozano. Fíjate que sufrió un atentado hoy en la mañana.
3: ¿Pariente de Ernesto Lozano?
0: No. Él fue vocalista de la banda San Miguel.
2: Sí.
3: De San Miguel Cuyutlán.
0: Sí, no.
2: Tienes bien cuete, mi niño.
0: Solano y Lozano no es lo mismo, tarugo.
3: Oye, el de la banda San Miguel es el de la rueda, ¿verdad?
0: No, tampoco. Ay, no.
2: No, mi niño, vienes bien cuete.
0: Que se mejore pronto nuestro querido.
2: Le mandamos un abrazo.
0: No, sí.
2: Un abrazote a mi gordo.
0: Vamos con música.
4: Un abrazo enorme para mi gordo.

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2: Comadre Mayrita, ¿qué nos trajiste, hermosa?
3: Ya llegó mi comadre Mayra. No, traes puro sueño, mi niña.
2: Ay, mi comadre,
3: aquí no ha llegado Mayrita, como que nomás.
4: Hablas bien chistoso, de verdad, como el diablito show.
3: No, yo no.
4: Eso debe ser una infección ya, como de por andar chupando cosas que no debe yo.
5: ¡Comadres! ¡Ya están!
2: Es ¿dónde que, estabas? ¿Qué creen?
5: Me habló el jefe, el Rafa, y dije, no, pues le tengo que contestar, comadre.
2: ¡Ay, a dónde van a ir!
4: Yo cuando no entra el aire, que me marque el patrón para que no me diga nada.
3: Lo que haces por quedar bien.
5: ¡Cállate! Oigan, ¿qué creen?
2: ¿Qué pasó?
5: ¡Ay, chisme! ¡Ay, comadre! Es
3: ¿qué pasó, comadre? ¿Quién se casó?
5: A ver. No, divorcios,
4: pinche
5: sombrerazos, de todo hubo este fin de semana, comadre. Oye, no, ¿de qué quieren que les cuente? A ver, ¿del pleito que se armó?
3: A ver, comadre.
5: ¿Del coyote?
3: ¿Del divorcio? Ya no quiero saber nada, gracias.
5: ¿Del divorcio entre Presa Plum y Kenia Oz, comadre?
3: Ah, sí, comadre, estuvo bien fuerte.
2: ¿Cómo?
5: No fue divorcio.
2: ¿Qué?
5: No fue divorcio, pero ya terminaron su relación. Sí, así es.
3: O sea, ¿valió queso, comadre?
2: ¿Qué pasó? ¿Cómo?
5: Valió este fin de semana a través de un comunicado que Kenia Oz dio a conocer que efectivamente los rumores que ya hace semanas circulaban, pues ya son ciertos, que definitivamente terminaron su relación.
2: Mi comadre traigo un aeronazo,
3: comadre.
5: ¿No traigo aire?
2: Sí.
3: Se te dio un ruidajo. Déjame soplarle al micro entonces.
2: Se te dio un ruidajo.
4: Yo estoy aquí con los de la gente. Ay, es que cerraron la dicha Pultepec.
2: Sí te creo.
5: Oye. No. El cuidado ya sabes que es el chumbollito siempre. Oye, ahí te va, comadre. Bueno, después de que se diera a conocer que Peso Pluma y Kenia Oz terminaron este fin de semana, venimos del pleito que se armó allá en el Toyota Arena de Los Ángeles, California.
3: ¿En el Totoya, comadre?
5: Toyota.
4: ¿Y eso quién lo va a
2: pagar? Dijiste Totoya.
3: Comadre.
5: No, dije Toyota.
2: Dijiste Totoya,
3: comadre.
4: Así le dicen al Johan.
5: Bueno.
4: El Toyota Arena de Los Ángeles.
3: No, oye, se metiera con mi primo, desgraciado.
5: Oye, platicarte que se armaron los sombrerazos, las mentadas de todo se armó ahí. Y es que estoy hablando de los capibaras, comadre.
3: ¿Cómo crees, comadre?
5: No, pero feo. Haz de cuenta que todo empezó porque los audios, el Coyote estuvo transmitiendo en vivo, ya que, como ya habíamos platicado, le quitaron su visa el pasado 26 de mayo. Y ándale, que no pudo realizar las presentaciones que tenía programadas ya para esta fecha, o sea, para el fin de semana que pasó allá en los United States.
2: ¡Comadre! ¿Verdad? Espérame, tapo. Se te oye un ruidajo, ¿dónde estás?
3: Sí, comadre. Se escucha como que están picando verdura, comadre.
2: No, si eres tú.
5: ¡Es el chupollo!
4: ¡No!
2: No, si eres tú, comadre.
4: Se oye como que no soy yo.
3: Comadre, ¿qué te están haciendo? De una vez, dinos.
2: Se oye como que pagué el horno de microondas, apáguenlo.
4: ¡Me vas a acabar, perro!
5: ¡No!
2: Bueno, siguieron platicando.
5: ¿Cuál horno de microondas? Bueno, oye.
2: Ya lo pagaron, ya no sé.
3: Chumpollo.
5: ¿Ya lo pagaron? No, yo estoy en una sala.
3: Por eso, comadre.
2: ¿Sabes cómo se oye?
4: ¡Ya vas a matar, perro! El gringo sí sabe.
5: Claro que no.
2: El machuco.
3: Ay, no.
5: Pues total que cuando estaban cantando, Julio Preciado, que sustituyó al Coyote, porque el Coyote pues no pudo
4: lo
5: ir.
4: Lo cubrió, no lo sustituyó.
3: Sí, porque sustituir no se puede, comadre.
5: Lo cubrió. Pero el Coyote ya lo desmintió y luego hasta le aventó a los de Hacienda.
3: Ay,
5: porque
3: sí,
5: dijo,
3: comadre.
5: Que quería. No, o sea, todavía hasta lo quemó, comadre.
3: Sí, comadre, que quería un dineral.
5: que quería un dineral, que les estaba cobrando 60 mil dólares.
3: Dólares, comadre.
5: Y todo que, porque bueno, esto se hizo a raíz de que el Coyote se estaba transmitiendo en vivo en el concierto desde Guadalajara. Y ándale, comadre, que ellos estaban en vivo allá en Estados Unidos, en el Toyota. Y los audios estaban metiendo unos con otros.
2: Ah.
5: ¿Tú crees?
4: ¿Cómo que les estaba fallando el internet en el Zoom?
5: Así es, así es. Y ándale, comadre.
6: ¡La vas a matar, perro!
5: Que supuestamente, escucharon que el Coyote le comentó, le recordó a su mamá.
2: Ay, pero sí, pero fue cierto eso.
5: Pues luego dijo que sí lo dijo, pero que no era para ellos, que era para sus músicos.
4: ¡Le digo Doña Julia!
5: Pero que tenía el micrófono abierto, y entonces que se escuchaba. Y bueno, total que finalizó. Con Julio Preciado y Chuy Zárraga muy molestos, haciendo partícipes al público, que eso a mí se me hace como que el público no tenía que verse enterado de más. Y luego lamentando también, recordando a la mamá del manager del Coyote. Y bueno,
4: qué bueno que ya no trabaja aquí en la, qué bueno, la verdad.
5: No, es que de verdad, comadre, que andaban desatados el fin de semana.
2: ¿Te
5: yo
2: digo
5: creo
2: algo, comadre?
5: Que a partir de ahora los capibaras ya se no acabó. Existen.
2: Ya se acabó esa gira, comadre, ya se acabó.
5: Yo también creo, porque los dos, tanto Chuy como el Coyote, son de temperamentos muy fuertes. Ojalá que se pudieran arreglar, pero la verdad, con lo que salió y dijo el Coyote, el comunicado, y especificó todo lo que pasó esa noche, pues yo creo que ya expuso hasta de más, y también no creo que ya...
4: ¡Ya, güey!
5: ...se vuelvan a juntar.
3: Ay, no, comadre, qué feo y qué fuerte.
2: Tan padre que hacen sus conciertos.
4: Tú la verdad.
2: No, Padilla, tira.
3: Padilla, no, hijo.
2: Ay, no.
3: Yo les quiero preguntar algo.
2: ¿Qué pasó?
3: ¿Ustedes no creen que funcione esa gira, pero ahora con Julio Preciado?
2: No, yo no. Yo la verdad no iba a
5: vernos. No creo.
2: Yo no.
5: No,
2: oye, tampoco, pero comadre. 60 mil dólares, comadre, pues que no cobraba menos, según dijo el Coyote, que normalmente Julio cobraba 30.
4: El que cobraba menos que era el mimoso, pero ves que
5: cobraba
4: dice
5: 30
4: que
5: mil dólares.
4: En mi CVIP ya cobra caro.
2: Ah, de verdad, es cierto.
5: No, o a lo mejor en esta ocasión, pues dijo, pues es un evento más grande, pues puedo cobrar más. Acuérdate que según el sapo es la pedrada, comadre.
2: Claro, pero es un dineral.
5: Sí.
2: Oye, comadre.
4: El Ringo conoce varios sapos.
5: Mande.
2: No logro entender cómo de repente un artista puede cobrar millones y a los músicos les pagan 2,000, 3,000 pesos por presentación. ¿Por qué? No, si la banda cobra, comadre, millones, ¿por qué le pagan eso a los músicos?
3: Pues mira, comadre.
2: O sea, en general, y todos.
3: Yo te voy a decir algo.
5: Tienes 3 presentaciones a la semana, ya ganaste 8,000, o digo, o 6,000. Si tienes 4, ya ganaste 8, si les
2: es
5: pagas
2: que
5: 2,000, entonces...
2: Una vez allá a mi rancho llevaron una banda que cobró como 5 millones para ir allá a mi rancho. Y, ajá, o sea, como, es que quisiera preguntarles un día eso. Un día les voy a preguntar eso, a ver si no me meten broncas.
5: Opa, mira, les pagan. Voy a preguntar al próximo grupo que vaya.
2: Sí, les voy a preguntar.
5: ¿Te parece?
2: ¿Por qué les pagan
5: por
2: hacia
5: lo pronto
2: los músicos?
5: Vamos a ver en qué queda esta telenovela. Telenovela de los capibaras. Vamos a ver en qué se desarrolla esta semana. Y si es que definitivamente ya se canceló la gira.
2: Ay, tan ay, padre, pues, que estaba
3: triste,
2: todo.
3: Comadre, la regaron.
4: Mirate.
3: Regaron el tepache, comadre. Todo por un impulso.
5: Ya la regaron. Todo por enojarse, ya ven. Por eso cuando andan de llevados ustedes... Ya por eso yo ya mejor me relajo y no ando...
4: Ahora van a hacer los coras. Ahora en lugar de los capibaras van a ser las encanijaras.
2: Ay, me va a matar. Tus redes, comadre, ya nos vamos.
5: Me pueden encontrar en mi Instagram como Alcalá M y en mi Facebook como Mayra Alcalá.
3: Ay, comadre, ya te extrañaba.
5: Ya, yo también, bebé.
2: A ver, espérame.
5: Si... estabas haciendo bien, güey.
3: Todo, comadre, pues no tenía voz.
2: ¿Por qué se oye un ruido ahí con mi comadre?
3: Comadre, ya para.
2: A ver, bájale al fondo. ¡Bájale!
6: ¡La vas a matar, perro!
2: ¡Ay, comadre! ¡Ay, cochina!
3: ¡Comadre!
2: ¡Sucio!
3: ¡GPI, comadre! ¡GPI!
4: Y a mí se me hace que andan dando ofertas de trabajo.
0: Ellas fueron las chicas del barrio.
5: Ah, sácate. Ay, no.
6: ¡La vas a matar, perro!
5: ¡Síganle!
3: Ya párale, compadre, ya basta.
4: Espérame, que ya tengo la mano bien hinchada, espérame.

0: tengo miedo.
1: ¿Por qué tienes miedo? ¿Qué? No entiendo, Chumpollo.
2: Vamos y venimos, vamos.
1: Vamos. Vamos a la pausa, familia.
2: Al volver. ¿Con qué regresamos, Chumpollo?
1: Rola más cool.
2: Ok. ¿Qué fue?
1: ¿Ya se fue el chamaco?
2: Menso, ¿tú dónde Chumpollo?
1: Pues aquí estaba, ya se fue.
2: Ah, rollado. Ah, anda aquí abajo, mira.
1: ¿Ya le pagaron, verdad?
2: Sí, ya.
1: Yo por eso le digo al patrón, no le pagues por adelantado, pues no, ya
2: vale
1: se pela.
2: Eso, ve, ahorita queda una semana, ¿ya no va a venir? No, no, le vale queso.
1: No, de veras que feo.
2: O sea, uno falta por enfermedad.
1: Ajá, sí.
2: Pero el Chumpollo.
1: Sí.
2: Pues no, no, no.
1: No, pues nada. Si se ve la fama y el dinero, vale, no es para todos, ¿verdad? 3.27.
3: La temperatura.
2: Sigue nublado, 26 grados.
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1: 3:38.
2: 3:38.
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0: tres caídas sin límite de tiempo.
1: Oye, el Chumpollo se va a arrancar. Chumpollo, no tiene cue tu canción, chamaco. Lo siento, no tuve tiempo de hacerlo. Perdón, chamaco. Arráncate, chamaco. Chumpollo.
0: Llévale queso. Lo primero que te digo, hijo.
1: ¿Se desconectó? Hijo de la mañana. Ah, su rola está buena, así me late, ¿eh? Ellos son los Cuisillos, familia. Se llama
0: Suavito.
1: Ay. ¿Qué traes, desgraciado?
0: No, pues la estoy presentando igual que tú.
1: ¿Pero para qué te bajas el pantalón?
0: Ah, por eso, mira, ven.
1: ¿Levan?
0: Mira, ven. ¿No ven, amiguito?
1: ¡Date pa' allá, hombre!
0: ¡Ven, amiguito!
1: ¡Date pa' allá! Ay, ¡ven, amiguito! ¡A divertirte! Como los carritos de la feria. Vámonos con la ronda más con el Chumpollo.
0: Sí, ya quítala.
1: ¿Sí, ya, no?
0: No, ya. Con eso ya tuvo mucho.
1: ¿Quieres que gane esta canción?
2: ¡Ya, güey!
1: ¡Oh, espérate! Se bota la rola más cool. Era la de Chumpollito.
0: Ok.
1: Fíjate. Esta canción se la voy a dedicar a mi carnal Joshua el Coyote, que nos viene escuchando en su automóvil. Joshua, ¿para qué haces como
0: también
1: te quiero,
0: tienes amorío con él?
1: No, ya, ya fue.
0: ¿Cuántos más somos, Rino?
1: Ya fue.
0: ¿Cuántos más?
1: No, me la pidió. Espero que gane, Joshua. Vámonos con mi rola más cool. Yo soy la Pirinola, se llama Aventurero y Loco.
0: Soplas. Vámonos con esto de nada más y nada menos que la voz de Cristian Nodal y Piso 21. ¡Suéltale, Ringo!
3: Por favor, que alguien me diga que se toma.
1: Está buena la rola, ¿eh?
3: Y el alcohol no ayuda para olvidarme de ya.
1: ¡Ah, Rolón!
0: Espera, ¿qué es eso, Rino?
1: Me están hablando.
0: ¿Qué estás haciendo?
1: No, nada, todo bien.
0: Okay.
1: Todo bien.
0: Se vota la rola más cool, era la del Correcaminos, para que gane, para olvidarme de ella, en voz de Cristian Nodal y Piso 21.
1: Ay, no.
0: ¿Y tú cómo se vota, Rino?
1: Ahora, se vota la rola más cool, era del Rino, para que gane la Pirinola, familia, con Aventurero y Loco.
0: Tienes bien cuete, Rino.
1: Y por la de Chumpollo, si no quieren votar, no hay bronca.
0: Sí, no importa.
1: No, pues no vino, no está.
0: El niño no se agüita, ¿eh?
1: No,
0: nada, ¿no? Ni tantito, no.
1: No, hay problema si no votan por él.
0: Sí, no.
1: Aunque la rola está buena, pues es de Cuisillos.
0: Él dijo que no votaran por él.
1: Sí, de hecho dijo que no.
0: Nos dejó dicho aquí.
1: Ajá. No. ¿Verdad que no, Tony?
0: ¿A cuántos votos, Merino?
1: Vámonos a uno.
0: ¿A un solo voto?
1: ¿A
0: un solo voto?
4: La rola más cool era la del Rino. Saludos a todos y linda tarde lluviosa.
1: ¡Ya gané, Chumpollo!
0: Me sentí bien robado. ¡Chumpollo!
5: ¿Cómo estás, gordito?
0: Ya llegó el Mamuchín.
1: ¡Ay, Mamucho! ¿Cómo estás?
0: Bien.
5: Oye, mi rey, te voy a recomendar un jarabe de miel con mentolato para que te aliviane la
0: garganta,
5: gordo.
0: ¿De miel con qué?
5: Con mentolato. Ahí lo traigo, ahorita te lo unto.
0: Arrolladora. Mamuchín, cálmate, hijo.
1: Oye, espérate.
5: Va en algunas partes íntimas y dicen que se te quita la tos y toda la garrapera.
0: No. Quiero seguir así.
1: Espérame, están tocando la puerta.
0: ¿Ahora quién es?
1: A ver, abre la puerta.
0: Acá, ya ven.
1: ¡Ah! Ya llegó el Chumpo Diablo, el Chumpo Diablito, mira, ahí está.
6: ¿Cómo están, carnales?
0: Eres un desgraciado, Chumpo yo.
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0: La tercera es tuya.
1: Aquí suena la que buena 97.1. ¿Cómo estás? Muy buenas tardes. Yo soy Karina Angulo, 4:06 en vivo, lunes 8 de junio. Nubladito, bueno, todo el día, ¿no? Así ha estado, qué rico. Hay que tomar sus precauciones con esto de las lluvias, no se sabe. Una semana muy especial, ya estamos de lleno con esta euforia mundialista. Y recuerden, pues hay todos los partidos de la selección los vas a escuchar aquí en La Que Buena. Con nuestros hermanos de los 40 y también W. Pero bueno, lo que nos truje, y ahorita les cuento el menú que está buenazo. Buenas tardes, La Que Buena.
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1: ¿Quién habla?
2: Hola, Cari, soy Nadia.
1: ¡Qué milagrazo, mujer!
2: Estoy haciendo milagros con Cari.
1: Bien, qué gusto. Qué gusto escucharte. ¿Qué me cuentas?
2: Nada, aquí aguantando la lluvia.
1: ¿Está lloviendo? ¿Por qué rumbo está lloviendo?
2: Aquí por el Zoquipan, por el hospital Zoquipan.
1: ¿Con ganas, con ganas o sin ganas?
2: Como dicen, moja...
1: Mojatarugos, si quieres, mejor.
2: Ándale,
1: mojataruguitos. Ok, pues hay que cuidarse porque esos taruguitos pues siempre terminan bien mojados. Mi querida Nadia, ¿qué vas a escuchar el día de hoy?
2: Quiero una canción de Yuridia. Una buena, una así como...
1: ¿Ya sabes quién? ¿Al mendigo sí. cucaracho? Sí. Desgraciado, maldito, infeliz.
2: Aproveche un mensajito, que ya no me manda mensajes, ya no pienso contestar.
1: ¿Te manda mensajes?
2: Que no sea migajero.
1: Y mira, ya iba a decir una mala palabra. Nadia, ya mejor dime qué rola, te lo juro que sí me va a salir una palabra. Pero puede ser, pues no sé, sin llorar, ya te olvidé, ya te olvidé. Ya puede ser, ya te olvidé.
2: Eso ya te olvidé.
1: Sí, ¿verdad? Esa podría ser. A ver, déjame pensar. Sí, yo creo que le queda mejor. Oye, nada más tengo una duda. O sea, es para una tarea. No creas que yo soy chismosa. ¿Es el que no paga?
2: Exacto, que me regresa la bocina. Y yo estoy mandando mensajes mensajeros.
1: Ay, no puede ser. Ay, Dios mío, fíjate, migajero. Ay, no, qué oso. ¡Qué vergüenza, qué vergüenza! Mejor cantemos, ¿te parece?
2: Perfecto, cariño.
1: ¡Abrazo!
2: ¡Un gusto saludarte!
1: ¡Bye, bye!
2: ¡Hasta luego!
1: ¡Bye! Ya ven, esto es un consultorio, aquí nos desahogamos.

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0: yo soy Karina Angulo, voy a hacer una pausa, pero al volver nos lanzamos así ya de lleno con el Gritómetro Mundialista. ¿Te late una lana?
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0: Ya son las 4:24.
2: La temperatura.
0: Está nublado, 26 grados.
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23: Ya estoy de regreso y en este bloque nos lanzamos a jugar el Gritómetro Mundialista. Hay que registrarse en el WhatsApp de La Qué Buena, eso es muy importante. Y dependiendo tu efusividad, es la lana que te puedes llevar, córrele.

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1: Ya son las 4:41. Yo soy Karina Angulo, estoy en vivo y acuérdate que nos vamos con el gritómetro, futbolero, mundialista. Tú vas a gritar gol desde lo más profundo de tu ser y eso te puede hacer acreedor de mucha lana, pero tienes que registrarte, estamos a minutos de levantar las líneas.

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1: Ya son las 4:47. Casi ya levanto las líneas. 33-36-15-17-72, 33-36-30-08-79. Para irnos con el gritómetro futbolero y que te lleves una muy buena lana. Esto está vigente todo el mes de junio. Así que córrele al WhatsApp, regístrate con tu nombre completo, tus tres rolas favoritas y que vas por el gritómetro futbolero.
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0: MX, suena la que buena 97.1. Yo soy Karina Angulo, son las 4:52. Vamos a ver quién anda en la línea y si está listo para el grito metrofutbolero. La que buena. Ay Dios. La 15, la que buena, buenas tardes.
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0: Muy bien, ¿quién habla?
1: Abraham.
0: Abraham, ¿te registraste?
1: Sí.
0: ¿A qué hora?
1: A las 5. Ah, no, a las 4.
0: A las 5, dije, mira, en el futuro vive Abraham. En el futuro. ¿A qué hora?
1: Ocupadón.
0: ¿A qué hora?
1: Andaba ocupadón.
0: Ok, ¿a qué hora te registraste?
1: Ahorita apenas.
0: Ah, no, ahorita apenas no cuenta.
1: ¿Sí? Ok.
0: O sea, hay que registrarse y luego hay que comunicarse, ¿sale y vale?
1: Sí, ok.
0: Ya estás, bye bye. Oigan, recuerden, tengo una hora diciéndoles su nombre completo, sus tres canciones favoritas y que van por el gritómetro futbolero. Sale la 30, buenas tardes, la que buena. ¡Ay, por qué me cuelga! La 15, la que buena, buenas tardes.
2: Sí, buenas tardes.
0: Ok. ¿Cómo se contesta, jovenazos? Aquí suena la que buena, 97.1. Buenas tardes, la que buena.
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0: ¿A quién le estás diciendo para que conteste bien? ¡Ay, no puede ser! ¡Ay, son tremendos! Ya, última oportunidad, que el tiempo ya me ganó. Buenas tardes, la que buena. ¡No, bueno! ¡No, no puede ser! ¡No puede ser!
3: ¡Ay, no, qué feo caso!
0: ¡Ay, ay, ay! ¿Cómo le vamos a hacer con esto? ¿Qué vamos a hacer? Chihuahua, ¿alcanzamos o no? Oigan, es que no andan pilas. Ahí les va. Fíjense, es muy importante que primero se registren. 33-36-15-17-72. ¿Qué debe de llevar ese registro? Ustedes ya saben. Su nombre completo, sus tres canciones favoritas y me especifican. Porque en ese momento nos íbamos, porque ya no voy a alcanzar, nos íbamos con el gritómetro, ¿ok? O sea, y tú con el... Pues ahí no sé cuánta lana te podías llevar. 100, si está así todo desganado. 200, 300, 400, 500. O sea, dinero hay. Este es un mes importante, hay que traer dinero en la bolsa. Hay visitas, queremos andar en la calle, queremos estar en el mitote del mundial. Pero bueno, entonces me tienen que especificar la promo, ¿sale? Aquí ahorita como que no se pusieron de acuerdo, les ganó el nervio, el tiempo y quién sabe qué tanta cosa. Y no. Ay, no lo logramos. Chihuahua, pues.

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0: Son ya las 4:55.
2: La temperatura
0: 26 grados.
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4: Jalisco implementará un operativo sanitario especial durante el Mundial 2026 con vigilancia epidemiológica en aeropuertos y puertos de refuerzo de vacunación contra sarampión y acciones preventivas contra dengue, influenza, COVID-19 y tuberculosis. La policía vial desplegará 500 elementos durante el Mundial de Fútbol 2026 y aplicará cierres y restricciones de circulación alrededor del Estadio Guadalajara. Las autoridades exhortan a los automovilistas a utilizar rutas alternas. Zapopan se declaró listo para el Mundial 2026. El alcalde Juan José Frangé aseguró que el municipio afina los últimos detalles para recibir a miles de visitantes, con énfasis en la seguridad peatonal. Te presentó la información Elba Eunice Mercado.
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1: Aquí suena la que buena 97.1. Soy Karina Angulo. Son las 5 ya con 5 en esta segunda hora en vivo. Me voy a las 6. Antes de que me vaya, se va a ir el boleto para Gloria Trevi, que es este viernes en la Arena Guadalajara, ¿ok? Pero primero lo primero, la tercera es tuya. Buenas tardes, la que buena.
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1: La César.
3: Esa mera soy yo.
1: ¿Cómo está la César?
3: Pues aquí andamos bien frescos.
1: ¿Frescos, frescos?
4: ¡Atrapada!
1: ¿Está lloviendo por tus rumbos?
3: Por mi rancho, es correcto.
1: ¿Y por dónde es tu rancho, para saber?
3: Por Polanco.
1: Oye, pero ¿lloviendo así con ganas o no? ¿O mazo?
3: No, levesón, levesón.
1: ¿Tranqui, tranqui? ¿Mojatarugos?
3: Lo bueno que yo estoy adentro de la casa, ¿no?
1: Si no, si no... Si no si... Solito, ¿eh? Solito. Ok, ¿qué vas a escuchar aparte de mi hermosa y sensual voz el día de hoy?
3: La de Osadía de Karim León con Cristian Castro.
1: Qué buena rola, ¿verdad? Nomás que te voy a decir algo. Karim León, no creo. ¿Cómo que de Karim León? ¡Es Edel Muñoz!
3: Dile, ándale,
1: ¡ay, no! ¡Andas bien, tarugo! ¡Ay, no! ¿Y eso que no? Ya, espérate, Tony, tranquilo. ¿Y eso que no te mojaste? ¡Ya, tranquilo!
3: Ahora sin me mojara, imagínate.
5: ¡La ropa se vino al agua!
1: Ahí te están gritando, César.
5: ¡La ropa se vino al agua!
1: ¿Ya fuiste por la ropa?
3: La voy a meter y la ropa también.
1: ¡Óyeme, qué!
4: ¡Épale, qué!
1: ¿Qué te pasa? Este es un programa decente, de chavitos bien.
3: Saludos al Coyote Joshua.
1: Ah, ya salió el peine. Ya salió, andas bien enamorado, ¿ah?
3: Ah, es muy buena gente el vato, la neta.
1: Andas, no lo niegues, andas bien enamorado. No, aquí no se juzga, así que no te preocupes.
3: Pues de que se lo quede él para quedármelo yo.
1: Bueno, eso que ni qué. Ya estás, aquí está tu canción, César, bye bye.
3: Gracias, Cari, cuídate, bye.
1: Bye. Ay, ay, espérate, yo cuelgo. ¿Cómo que tú me cuelgas primero? Ay, qué groserito. Son las 5:07.

0: momento de hacer una pausa. Al volver se va a ir un boleto doble para Gloria Trevi. 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
0: Son las 5:25.
2: La temperatura.
0: Nublado, 25 grados.
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24: Ya estoy de regreso, son las 5:30. Mi nombre es Karina Angulo y te quiero invitar a que nos sigas en las redes sociales, arroba que buena GDL, en nuestro Facebook, es que buena Guadalajara. Toda la info, las promociones, los conciertos, las experiencias, lo que hacemos en calle, aquí en cabina, para que seas parte absolutamente de cada cosa que se planea, porque se hace con muchísimo amor. Y ya sabes, tengo boletos para Gloria Trevi en un ratito.

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1: 5:42.
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1: Son ya las 5:46. 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

0: Aquí suena la que buena 97.1. Soy Karina Angulo. Son ya las 5:52. 8 minutitos para que arranque el Mamu Show. Antes de eso, tenemos algo pendiente. ¡No me digan que está lloviendo! ¡No!
1: ¡La ropa se vino el agua!
0: ¡Cuéntenme! ¡Ay, cómo me va a ir! ¿O me quedaré aquí a hacerle compañía a Adrián Padilla? ¡Ay, Dios! ¡Espera, López Mateos, espera! Bueno, me distraje porque vi que estaba lloviendo, pero cuéntame tú cómo te va. Tenemos aquí unos boletitos. Dices que me vaya ahora, que aún estoy en tiempo, que puedo escapar. Gloria Trevi es imperdible. Todas las canciones las vas a cantar, las vas a bailar. Ya sabes, los vestuarios, todo el show que trae vale la pena. La vas a pasar increíble, eso te lo firmo. Porque yo la he disfrutado un chorro de veces por si traías el pendiente y cada vez que vas a un concierto de Gloria Trevi es como si nunca lo hubieras visto. O sea, siempre sales así de ¡guau! Fascinada. O fascinado. Y todos me miran, me miran, me miran. 33 36 15 17 72. Me puedes marcar ahorita si tú te registraste y lo hiciste correctamente. Y también a través del 33 36 30 08 79. Contesten correctamente, que el nervio no les gane. Por favor, respiren profundo. Buenas tardes, la que buena. Ok, vámonos por la 15. 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
0: ¿Quién habla?
2: Alejandro.
0: ¿Cómo estás, Alejandro?
2: Bien, Cari, ¿y tú?
0: Bien, gracias. ¿Te registraste?
2: Sí.
0: ¿A qué hora?
2: A las, te digo, 5:43.
0: 5:33, bájale 43. Todo el volumen. 43, bájale todo el volumen, por favor. Listo. Solamente escúchame por el teléfono. ¿Con quién quieres ir, Alejandro?
2: Con mi esposa.
0: Ay, ¿quién es más fan?
2: Pues creo que ella.
0: Claro. ¿Cómo se llama tu esposa, Alex?
2: Sujei Alejandra.
0: ¿Cómo?
2: Sujei Alejandra.
0: Sujei. ¿Y está ahí contigo?
2: No, yo ando trabajando.
0: O sea, ¿le vas a dar la sorpresa?
2: Algo así.
0: Pues, por favor, pero llegas cantando una de Gloria Trevi, porque ese boleto es tuyo.
2: Muchas gracias.
0: ¿Contento, Alejandro?
2: Sí, bastante, claro.
0: Qué bueno, me da gusto. Oye, Alejandro, ¿en qué colonia nos escuchas?
2: O sea, Los Agaves, Tlajomulco.
0: ¿Y cómo gritan en tu colonia Los Agaves en Tlajomulco?
2: Aquí suena la que buena 97.1.
0: Muy bien, Alejandro, no me cuelgues que voy a tomar tus datos, ¿ok?
2: Gracias.
0: Muchas felicidades, de eso se trata, para eso hacemos todas las promociones. Bueno, ya saben, Adrián Padilla con el Mamu Show tendrá más sorpresas en su espacio en unos minutitos más, porque por el momento, pues esta changa se cambia de jaula. Sígueme, @-carinangulo. Te mando un abrazote, que tengas una extraordinaria semana y mañana te espero a las 4. La que buena. Ya son las 5:55.
3: La temperatura.
0: 25 grados.
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